0: señor, hay gol en Buenos Aires.
1: Gol, gol, BCI.
0: Y se pone en ventaja Caracas de Venezuela. Primer minuto de juego, jugada por la izquierda. Centro atrás, vamos a ver qué dice el VAR. Puede ser un offside de video asistencia referir. Veremos qué dicen justamente los colegiados que están ahí. Gol de Caracas por ahora, le está ganando 1-0 a Racing Fernández en el primer minuto.
2: Lo elimina Maxi Videla a Racing de la Sudamericana este resultado.
0: Vamos al grupo de Racing de inmediato.
2: Si llega a perder este partido.
0: Sí, señor, grupo E. Caracas está llegando a 11 puntos y Racing se está quedando en 4. Racing hoy necesita ganar para llegar con vida a la última fecha. Llegaría tercero de todas formas con la segunda opción. Con este resultado queda totalmente fuera Racing de Avellaneda.
3: Pero quedan 95 minutos.
2: Hay que ver si lo valía en el gol.
0: No, por eso con este resultado.
2: No, no, pero fue mi pregunta capciosa, pero es verdad. Pero llama la atención, igual que esté quedando afuera.
0: Yo pensé que era Huracán.
3: Sí, pero.
2: No, Licha Racing es Bartichotto, ¿eh?
0: Pero sí. No está defendiendo los intereses de Bartichotto.
2: Mire, mire, está en línea.
0: Está en línea.
2: Ya. Pero llama la atención, Racing.
3: Cuando quede eliminado, claro que hay.
2: Igor, la formación de la Católica, lo de Juan y Díaz, lesión, ¿no, Seba?
4: Sí, lesión muscular de Juan Ignacio Díaz, por eso está fuera. El que sí quedó fuera, o sea, está en el banco de suplentes, pero por decisión técnica es el Simbi Cuevas.
3: Claro, ahí está el punto, porque él se inclina por Martínez. Sentirá que Martínez le da una zona de más equilibrio, de que esos tres volantes sean netamente de bloque. Quiero decir, porque Cuevas tiene un andar a veces indescifrable. No lo hace mal, digamos, pero es como que anda más arriba, más abajo. Bueno, no sé, tú me dirás por qué se inclina por Martínez. En los hechos, un jugador que también ha estado muchas veces en la formación en la Católica, no es tampoco una gran novedad, pero arriba están los jugadores que deberían ser fundamentales, Montes, San Pedro y Gianni. A la gente de Barcelona, los periodistas lo criticaron mucho por los partidos que había hecho, sobre todo con la Católica. Le parecía que era un equipo sin garra, sin motivación, mal dirigido, todo eso en el mismo cuadro. Después, claro, triunfo sobre Boca, caminó ciertos reconocimientos, pero igual está en deuda con su hinchada y con el periodismo. Por tanto, yo creo que va a ser un partido riguroso. Ahora, mirándolo, no sé si le alcanza hoy. No es una versión como la que hemos visto en otras ocasiones. Entonces, veremos. A lo mejor Faría saca algo especial.
2: Sí. Viene de derrotar a Aucas 3-0.
3: Sí.
2: Con goles de Núñez, Milton Celis, que recordemos fue el que le pegó a Paredes en el partido con Boca. Y está suspendido.
3: Ahí está.
2: Y está tercero con 23 puntos. Está ahí peleando con la Liga de Quito. Tiene 6 victorias, 5 empates, 3 derrotas. Lleva 14 fechas el torneo ecuatoriano.
3: Claro, como que en este par de semanas se ha maquillado mejor. Pero Celi le va a hacer falta, ¿no?
2: Sí, sí. Es uno de los que está ahí fuera por esta suspensión. El más destacado de los que hoy día aparecen como baja, claro, para este partido. Recordemos que también está Joao Rojas, que bueno, hace rato está con una baja sensible por una intervención quirúrgica, por una lesión en la rodilla izquierda, y lo de Cano también.
3: Claro, lo que pasa es que si Benedetto queda muy lejos de los que vienen desde atrás, se le complica. Él es bueno para hacer una estación intermedia, para girar, para dar una pausa y combinar. Más allá de lo que puede hacer en el área, pero para eso necesita que aparezcan cerca y no, así no se vio. Bueno, el partido con la Católica ya, para qué decirlo, fue mucho mejor Universidad Católica y no anduvieron mal, todo esto, incluido Lugo, volante que destacara en O'Higgins. Pero el punto es, Sebastián Aguilar, que la Católica entra con el libreto que le gusta al público y a muchos, de ir a buscar con todo desde el comienzo, o hacer un juego un poquito más estudiado.
4: Yo diría que va a ir con el libreto que le gusta a la gente, de ir a buscar el partido, porque la Católica siente que tiene la responsabilidad de ganar este partido. En términos no solo de la necesidad, por supuesto, para poder clasificar a octavos de final, sino que considera, lógicamente que esto no se dice públicamente, pero es el partido que tiene que ganar la Católica de local, pensando en que ya perdió con Boca y le sacó un empate a Cruzeiro, que incluso los dejó, recordemos, con sabor a poco. Quedaron bastante cabizbajo los jugadores después de ese empate ante Cruzeiro, a pesar de que los dejó como punteros del grupo. Pero necesitan ganar un partido local, y eso ya se ha empezado a reflejar incluso en las declaraciones de los jugadores. El Simbi Cueva, hace un par de días atrás, decía: la cancha todavía no nos acomoda al 100% y no nos hemos podido hacer fuertes de local como lo hicimos el año pasado. Entonces sienten también que hay una pequeña deuda en ese sentido.
1: 20:06, conocimos ya la formación de la Católica de Barcelona. En un ratito conocemos las bancas y también los pitos al tiro. ¿Quién tiene los pitos? ¿Seba o Topo?
4: Por lo general, los trae.
2: Seba, siempre Seba.
4: Bueno, acá los tenemos.
5: Por lo general,
4: acá
5: es el Topo.
4: Y son paraguayos, ojo, son paraguayos. Además.
2: Bueno, por eso es del Seba.
1: Por esta vez, Sebastián Aguilar tiene los pitos paraguayos. Vamos.
4: Solo por esta vez. Juan Gabriel Benítez es el juez del partido. El asistente número uno, Eduardo Cardoso. El segundo juez de línea es Luis Onieva. Y el cuarto árbitro, David Ojeda. En el VAR, Ulises Mereles y Héctor Balbuena estarán supervisando por televisión lo que pasa en el partido.
2: No me voy a disfrazar como mi amigo Pipa, no me disfrazo de eso.
1: Eso. Oye, abrazo a Paola desde San Joaquín. Vamos, mi Católica, solos al panel, pero en especial a Igor Federico Ochoa, de parte de Paola de San Joaquín. Gonzalo Jara, hola, hola, ¿cómo estamos, amigo? Abrazo a usted, a Víctor Oces, a ganar Católica con su máximo goleador en cancha, estará todo bien, dice. Abrazo, amigo Víctor. Raseb, soy del archirrival, pero ojalá Católica gane. Saludos al marinero Igor Federico Ochoa, porque navega en aguas turbulentas.
6: Claro.
1: César, saludos a todos del equipo de Cooperativa Deportes, en especial a don Igor. Bien, toda la gente son de Igor Ochoa. Sepsi, abrazo Sepsi. Exacto, y se va a ir a un castillo colombiano por donde se le mire, pero ecuatoriano todavía en las nóminas. Abrazo a Vladimir, el gran Vladimir. A todos los que están en Cooperativa Deportes, hay gol en Avellaneda.
0: Gol en Buenos Aires. Gol, PSI.
1: Beigor, B.
0: Martirena lo empató para Racing. 1-1, minuto 4. Jugada por la izquierda, centro al segundo palo. Complicidad del arquero de Caracas. Racing 1, Caracas 1. Con este resultado actualizamos el grupo. Sigue quedando eliminado Racing. Por ahora, con este resultado, faltando mucho partido. 9 puntos Caracas, 5 Racing. Segundo y tercero, Botafogo primero de ese grupo con 13.
1: Oiga, pregunta a la gente acá: ¿a qué hora entra Damián Pizarro? Estará citado. Ay, Damián Pizarro, búsquelo.
0: Damián Pizarro,
1: si está citado. Abrazo mientras a Mariana Carola. Hola, Marianita. Verdadero tetracampeón. Muy cómodo, lindo el estadio. Todo perfecto, dice. Dice, nos vemos el 28 de noviembre en el centenario.
0: Mala noticia para los
1: Maxi.
0: Saludos.
1: No, Damián, ¿no?
0: Damián no está.
1: Pizarro. Bueno, sin Pizarro, sin Damián, Racing empata. Nosotros hacemos la previa, Andrés Solar.
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1: Perfecto. Cevita.
4: Un datito ahí para que lo tengan anotadito en el cuaderno.
1: Vamos.
4: Porque importante en estos partidos de definición. Hay tres jugadores de la Católica que si hoy reciben tarjeta amarilla, se van a perder el partido en la Bombonera contra Boca Juniors la próxima semana. Y son tres jugadores bien importantes, digámoslo. Primero, el número 20, Johan Valencia, tiene dos amarillas. Fernando Zucchi, el número 8, también tiene dos amarillas. Y el número 7, Justo Gianni.
1: Ay, ay,
4: cualquiera
1: ay
4: de los tres que reciba una amarilla hoy se pierde el partido de la próxima semana.
1: Y Boca perdió al ruso Alcacíbar con dos fechas.
4: Sí, señor.
1: No le mostraron a Paredes, supongo, con Cruzeiro. No recuerdo, que estaba también ahí apercibido.
4: Vamos a buscar.
1: Estos tres son.
6: Ayrton Costa también.
1: Ayrton Costa queda afuera también, bien. Sí, Igor.
6: Bueno, el asunto es que Gianni no se meta en los alegatos y en los enredos ahora. Nunca se puede saber, hay jugadas que a veces son de corte futbolístico y te pueden llevar una amarilla. Tampoco puede estar jugando en zapatilla de ballet, así que siempre es complicado. No lo quiero buscar, estimado Maximiliano, búsquelo usted mejor.
1: A ver,
6: en la Copa Libertadores, en la primera Copa Libertadores que jugó la Católica, que ha sido el 62,
1: a ver,
6: jugó contra el Santos, ¿no es cierto? En ese tiempo eran solamente jugaban los campeones de cada país.
5: Claro, debe haber sido el 62 la primera sí, Copa de... Sí, bueno, sí. El 62, claro, fue campeón el 61.
3: Con el 72.
5: Sí, jugaron el... jugó con Santos, justamente en esa Copa Libertadores de 1962. La Católica, que fue representando a Chile como campeón de la primera división de 1961, clasificó Santos en el grupo 1, antes con Cerro Porteño y Deportivo Municipal de Bolivia, y la Católica clasificó en el grupo 3, pasando a Emelec y Millonarios. Después de aquello vinieron las semifinales, 1-1 en Santiago, usted me corrige si estoy mal, acá no sale la localidad, 1-0 ganó Santos en el partido de vuelta.
1: En el Nacional, dice, 27.000 espectadores en la ida.
3: Bueno, pero fue una campaña interesante igual, porque estamos hablando de una época distinta, se llamaba Torneo de los Libertadores, después pusieron Copa Libertadores, entonces tampoco tenía esta repercusión total, pero bueno, si te tocó acá, te tocaba jugar contra el Santos, ya el partido tenía una estatura considerable, estamos hablando de la mejor época del Santo. Entonces, ahí está. Yo recuerdo que quedó eliminada, pero hubo, digamos, en ese momento, que era distinto quizás el tono crítico para ciertas cosas, hubo, digamos, reconocimiento porque había hecho un buen trabajo general. Hoy, evidentemente, bueno, no está para esas cosas, tiene que ganar y el resultado el que prima, pero bueno, ahí está.
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2: Ernesto,
1: ¿usted no iba a las citas?
2: Voy en un rato. Es que estaba, ¿ya? Estaba en el Instagram de Barcelona. Me gusta darle like a las
1: cosas.
2: ¿Estaba
1: ahí? Ah,
2: sí. Y el hincha de Barcelona se está en contra de Byron Castillo, pero con todo. Mira, dice, otra vez Byron Castillo, si jugara bien. Yo realmente no entiendo por dónde se justifica su titularidad. Byron Castillo, se acabó la ilusión. Profe Farías, si ya se quiere ir a su casa, al menos no lo haga tan evidente. Muchas gracias de antemano. No puedo decir esto.
1: Todos los equipos tienen lo suyo,
4: WTF puede
2: haber. WTF. ¿Por qué no puso el Toto Núñez que está dentro de la banca?
1: WTF como Cáspitas.
2: Sí, como sorprendidos. Es como CTR.
1: Sí. Oye, todos los equipos tienen lo suyo. Barcelona, Byron Castillo, siempre hay un apuntado. Ahora va, vaya nomás, avise. Oye, abrazo a Alexis Ibu. Saludos, dice. Una UC que está al debe como local, ojalá gane. Atentamente un hincha de Ñublense. Abrazo, Alexis. Mire, escribe Pedro. Todo bien, Solar, usted que tiene oído. Pedro Carbo Rivas.
8: Todo bien.
1: Juega, dice. Bueno, entonces saludo desde Ecuador. Soy de Guayaquil, lo escucho. Es mi radio favorita chilena. Me gustan los partidos por acá, dice. Mira, Pedro Carbo Rivas, hincha de Barcelona. Pedrito, ahí no avisa. Para decirle a Ernesto que si cae gol, lo mete más alto o más bajo, dependiendo ahí de la clientela. Don Andrés Solar.
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1: Oye, arrancó el fútbol, día raro este jueves festivo, ya ando como medio perdido. Hoy día arrancó la primera B.
3: Sí, señor.
1: Jugó el líder. Traemos la información de eso. Mañana arranca la liga de primera.
3: Claro,
1: y sigue la primera B, Igor.
3: Sí, gran presencia de la hinchada de Cobreloa, obviamente. Siempre ellos acompañan al equipo fuera de Calama. Gente que no es necesariamente de allá, sino que la hinchada que generó Cobreloa en sus grandes momentos. Y fue un partido vibrante.
1: ¿Con Recoleta?
3: Sí, señor.
5: Justamente, con Recoleta fue empate 2-2, cabizbajos. Se veían aéreos los hinchas de Cobreloa que pusieron en jaque la punta del campeonato. ¿Por cómo se dio el partido?
3: No,
5: quizás no.
3: No,
5: porque empezó ganando Germán Estigarribia para Recoleta el 1-0, minuto 11. Lo empata Gotti en el tercer minuto de agregado. Pedro Sánchez en los 19 del segundo tiempo, el 2-1 para los recoletanos. Y Cristian Insaurral, de los 40 del segundo tiempo, le dio el empate. Sí. Y algo es algo, un punto para el puntero acá en Santiago.
3: No, es que antes del empate hubo ocasiones bien claras Recoleta, entonces en un momento estaba para perderlo. Y el gol de Gotti, golazo. Una tijera en el área ahí, espectacular.
1: Mañana, oye Igor, mañana puede haber una punta compartida en la Liga del Ascenso.
5: Justamente, a ver, Cobreloa quedó con 25 y Wanderers está abajo con 22. Mañana a las 20 horas juega con Rangers en Talca, juega frente al colista en la jornada de mañana viernes. Así que podemos llegar al sábado, al resto de la fecha, con Cobreloa 25, Wanderers 25, si es que mañana gana en Talca.
1: Obviamente.
6: No, pero es que
1: Ivo,
6: no
1: sé qué tengo. Ivo Bay, perdón, Ivo Basay en Rangers.
5: No, no.
1: Ivo Basay en Rangers.
5: No, no, no, hombre. No, no, no.
1: ¿Está bien?
5: No, no, no.
6: Complicado.
5: La última vez que lo nombraron con Cobreloa, cerquita de Cobreloa, no, se comió 5 en Valparaíso. Sí, eso no
6: vale. Ahora,
1: está en sintonía Ivo Bay, parece.
5: Saludos al amigo Ivo Sebastián Bay.
6: A Rangers no le cae la moneda.
9: Sí, pero eso fue como a las 3 de la mañana, ¿no?
6: Porque le toca a Wander, que viene fuerte, con los jugadores jóvenes ya más adaptados al primer equipo, o sea, viene bien Wander. Pero en fin, ahí tendrá que arreglarse el arranque en algún momento, tendrá que ganar algún partido. No sé si será mañana, pero bueno.
1: Bueno, técnico nuevo, Ivo Basay, perdón, Ivo Basay, que llegué y me hablaron de Ivo Basay cuando claro. Llegué a la radio, entonces me quedó acá en la cabeza.
6: No, pero
1: no, el hueso Basay, mañana.
6: Sí.
1: Si estaré Ivo Basay, el equipo al menos despegaría quizás, pero bueno, es Ivo Basay. ¿Usted ha hablado con Ivo Basay en la última hora? ¿Ivo lo echó aún
6: no? No, en el día no.
1: En el día no.
6: Él anda caminando.
9: Está con insomnio, ¿te parece, no?
6: Anda caminando por las madrugadas.
1: Esta madrugada.
6: Envidiable hábito.
9: Sí. De todas maneras.
6: Pero bueno.
1: Sí, yo no noté para nada molestivo.
6: No.
1: Lo entendió, empatizó, hasta envidió un poco.
6: No, no un poco, lo envidió mucho. Pero bueno. A él le corresponde, es la vida que le toca.
1: Es verdad, abrazo, oye, Pedrito Carbo responde, soy hincha del Barcelona Sporting Club. Que tengan una excelente transmisión, amigos chilenos. Gracias, Pedrito, por estar acá con nosotros. Y a todos los que están en Cooperativa Deportes, don Andrés Solar. Y repasamos la fecha de la Liga de Primera, que arranca mañana. Y bueno, vamos a ver cómo le toca a tu equipo, a todos los que nos escuchan.
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1: Oye, está Rodrigo Acosta, está ya Germán Pacheco, harto clásico hasta ahora, en día feriado, están conectados en la comunidad de Cooperativa Deportes, haciendo la previa de la Católica con Ecuador de Guayaquil, Barcelona de Guayaquil.
5: Eso.
1: La capi, sí, ni siquiera Guayaquil, ya,
5: claro.
1: Ya. Vamos, Maxi, Barcelona de Guayaquil.
5: Justamente, repasemos la fecha del campeonato nacional que va a arrancar mañana y la repasamos porque Coquimbo de nuevo a la cancha, miércoles, viernes,
1: no,
5: martes, ahora viernes de nuevo.
6: Y temprano.
5: Y tempranito, 3 de la tarde.
6: Pusieron es que movieron el partido.
5: Claro.
1: Ayer hablamos con Caputo en vivo y nos dice, se estaba enterando, que le habían cambiado el partido ayer de las 8 a las 3. Y bueno, se hizo oficial en un rato después de la entrevista.
5: Va a estar bonito Viña del Mar esa hora por lo menos.
1: A las 15.
5: Paso medio lleno. Everton Coquimbo.
1: 3 partidos en una semana ganó Caputo.
5: Sí.
1: Muy en diversa competencia.
5: Sábado 2:30, Audax Cobresal. Sábado 3 de la tarde, Ñublense UD Conce. Ese sábado, 20 horas, Calera Palestino. Ya el domingo 2:30, Concepción Huachipato en Collao. La Serena Deportes Limache, 3 de la tarde. Y a las 6 de la tarde, transmisión, por supuesto, como no, de Cooperativa Deportes, la Católica frente al superlíder de este campeonato, Colo-Colo.
1: Ahí estaremos el día domingo con el clásico en el Claro Arena también. Primera vez de Colo-Colo en el nuevo estadio de la Católica. Recuerden que la U jugaba con O'Higgins, pero por los compromisos internacionales del cuadro Evo Baglio, no se va a jugar ese encuentro. Ya está programado, creo, para mayo.
2: ¿La U con O'Higgins?
1: Junio.
2: 18 de junio, 20 horas. En medio del mundial. Si no me equivoco, el último partido de la primera rueda va a ser ese.
6: Claro, tiene que cerrarse la primera rueda.
1: Oye, sí,
6: creo que alguien me dijo, no sé, si juega ese día México-Corea del Sur, a esa hora o al mismo tiempo. Por supuesto que no voy a ver México-Corea del Sur en directo.
1: Pero... Oye, Igor, y también el Topito Caneo, cuando la U vuelva al torneo, juega con Deportes Concepción.
2: ¿Ya? El sábado a las 2:30, si no me equivoco.
1: Fernando Díaz va a ser el nuevo técnico de Deportes Concepción.
2: Upa.
1: Don Igor Federico.
6: No, Fernando.
1: Y debuta con la U, Igor Federico.
2: Otra vez Tierra, maestro.
1: Otra vez. Fernando Díaz con la U, Igor. Partido siempre peculiar, eso.
6: Sí, el hombre ya debe estar
3: muy en sus fichas para, sí, para cerrar los pasillos.
1: Sí. Lo contaba Sergio Godoy Acosta, nuestro corresponsal. Bien, está, pues, muy cerca, bueno, de cerrar el Nano Díaz con Conce.
3: Es un entrenador de experiencia que...
1: Para despegar, pues.
3: Que saque réditos de los detalles, que el equipo se ordene, en fin. Bueno, ya se verá, porque evidentemente Deportes Concepción volvió y ha sido un equipo interesante porque la gente lo acompaña, pero los resultados siempre molestan cuando no son favorables.
1: Oye, un abrazo en ex a Cristian López, que nos dice: me quedaré con ustedes porque en la TV vamos a ver a la NBA. Se va a ocupar la NBA. Entonces, cooperativa, exclusivo para escuchar a la Católica, dice. Todos oídos porteños para Ernesto Mató. Abrazos desde la quinta región. Ojalá que la Católica juegue por lo planeado y no se deje llevar por la ansiedad y el público de Cristian López, que escuchará Cooperativa Deportes y verá la NBA. Andrés Sola.
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1: Sebastián Aguilar.
4: Sí, señor.
1: Banca de la Católica. Estamos a 9 minutos. Sonido ambiente ya de Cooperativa Deportes. Pedro Fuentes, Miguel Aldea. En el Claro Arena, Cevita.
4: Repasemos la alternativa de la Católica. Recordemos que en Copa Libertadores es larga la lista. Son 12 suplentes. Darío Melo, que es el arquero suplente para hoy. Está acompañado por Nicolás Lulier, que se recupera de su lesión muscular. Agustín Farías. El Pesadilla, Martín Gómez. También está Brian González, Alfred Canales, Matías Palavecino, Diego Corral, Bernardo Cerezo, Cristian El Simbi Cuevas, Vicente Cárcamo y Juan Francisco Rosel, las alternativas de la Católica.
1: Y Barcelona de Guayaquil, Topito Caneo, la banca larga también.
2: Sí, larga la banca del cuadro ecuatoriano, que tiene a José Gabriel Ceballos con la 22, Julián Vargas con la 27, 3 para Lucas Sosa, 15 para Jonathan Perlaza, 5 para Jean Carlos Montaño, 21 para el experimentado Héctor Villalda, 70 para Marcos Mejía, 23 para el Tony Martínez, 51 para Jefferson Huila, 80 para el requerido Sergio Núñez, 11 Miguel Parrales, 25 Ronald Perlaza. Esa es la banca del cuadro de César Farías.
1: Topito Caneo, muchas gracias. Saludos a Cristian Martínez. Vamos Católica por el triunfo, lo dice en nuestra radio en vivo en el YouTube desde La Serena. Cristiancito, saludos. Los estaremos leyendo como es habitual. Maxi Videla, usted tome la raqueta, su especialidad. El tenis, el domingo Roland Garros, sorteo para los chilenos.
5: Empieza el segundo grande del año con un sorteo ya para los chilenos, ambos en la parte alta del cuadro, en la parte de Yannick Sinner. Alejandro Tavilo va a enfrentar al polaco Kamil Majdrak, 77 del mundo, que nos juega hace 3 meses por una lesión en el codo, así que accesible el debut para Alejandro Tavilo frente a Lerner Tien, 20 años, 20 del mundo, último campeón del Master de la Next Gen, es el primer rival de Cristian Garín.
1: Puro, ¿no? Previa, 1-1.
5: 1-1, Lerner tiene un jugador que va en franco ascenso, pero Garín tiene armas para pelearle el partido.
1: Equipos a la cancha, Ernesto Díaz, Correa, la Católica.
10: Sí,
1: Barcelona,
10: señor.
1: Hermoso el Claro Arena.
10: Sí, 20.000 espectadores en el Claro Arena para este compromiso. 20:30 tiene que comenzar el partido. Sale la escuadra de la Universidad Católica, uniforme tradicional para la escuadra de José, la franja en el pecho azul, blanco para la escuadra del equipo de Universidad Católica, entero de amarillo, la escuadra de Barcelona de Guayaquil, camiseta amarilla, pantalón negro, medias negras para este compromiso. Juan Gabriel Benítez, Juan Benítez del Paraguay, juez central para este compromiso, señoras y señores. Acá está el Claro Arena, lleno, 20.000 espectadores para la Universidad Católica. Llegó la hora de la verdad, el todo nada contra el Barcelona, a jugársela todo y a jugársela entera, no más muchachos, contra el equipo de Ecuador para este compromiso. Si gana la Católica, clasifica a Copa Sudamericana y queda ahí, a un paso, dependiendo de lo que ocurra en Buenos Aires, en la Bombonera contra Boca, para clasificar a los octavos de final de la Copa Libertadores de América. Así ruge el Claro Arena, con Católica y Barcelona en la cancha.
1: Reto. Díaz Correa en el relato y Goro Ochoa en los comentarios. Si usted está fuera de Chile escuchándonos, por favor, salude, diga dónde está y le mandamos ahí todos los afectos, y nos cuenta cómo ve, cómo escucha más bien el partido, en Cooperativa Deportes, como lo hace Felipe Cote desde Vancouver. Vamos la Católica. Andrés Solar.
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1: Bueno, mucho ambiente y Gorochoa. Últimas consideraciones, se repite un concepto en el hincha cruzado: ansiedad, que la tengan bajita, que no sucumban quizá al ruido externo. No han ganado Libertadores acá, bueno, quizá está la presión por ahí.
6: Claro, que están afuera o lo miran por televisión pensarán así, pero en el estadio es natural que quieran empujar, quieran la presión inmediata, y bueno, es típico de cualquier partido, pero es el equipo adentro el que tiene que manejar sus tiempos y entender que, bueno, que es un partido que puede tener quizás un trámite largo, alguna dificultad inicial, también puede ser que se abra luego, en fin. Son partidos coperos que hay que jugarlos con mucha sensatez, ¿no? Cuidado, no hay que mirar nunca en menos el obstáculo que se tenga. Y esto, bueno, se ha probado en tantos partidos, y en el caso de la Católica, bueno, ya jugó con Boca, perdió, con Crucero, empató, y ahora, en teoría, bueno, este es el rival de distinta calificación en el grupo, pero eso, nada más que están en los registros previos.
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1: Bueno, los capitanes Ernesto Díaz Correa, listos, San Pedri con su máscara.
10: Sí, San Pedri con máscara, señoras y señores, y también está Johnny Quiñones, el número 28, el capitán de la escuadra del Barcelona. Todos los demás en el círculo central, rodeando el círculo central, los jugadores intercalados, uno de la Católica y otro del Barcelona, porque el protocolo que hace la Conmebol en los partidos de la Sudamericana y también de la Copa Libertadores de América. Ya se efectuó el sorteo. Flaco, ¿para dónde le gusta terminar atacando a la Católica? ¿Dónde gana San Pedri y prefiere terminar la UC?
4: Siempre prefiere terminar hacia el sur, hacia la galería Mario Lepe. Hacia allá termina siempre atacando a la Católica cuando gana el sorteo.
10: Perfecto, ahí está el enmascarado, el toro Fernando San Pedri. Ya deja los banderines, ya se ubican, señoras y señores, para el protocolo de la Conmebol, con 20.000 espectadores, acá en el estadio Claro Arena.
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1: Abrazo a Manuel Matus, que se une a Cooperativa Deportes. Estadio hermoso, gran cantidad de público, uniformes tradicionales, dice, campo de juego extraordinario, todo listo para un gran partido. Abrazo, como siempre, querido Manuel, y recordar que si la Católica gana hoy día, clasifica a Sudamericana y tiene que ir a buscar, aunque sea un puntito, uno, a la Bombonera. Andrés Solano.
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1: Ernesto Díaz Correa, vuelvo con usted.
10: Sí, oiga, nos escribe, nos está escuchando.
1: Por favor.
10: El concejal de La Calera, John Silva.
1: Y abrazo.
10: Trabaja con Claudito Morales. Un gran saludo, dice, para Don Igor, el mejor comentarista del país.
5: La mejor espalda.
10: John Silva. Silva.
6: Vivo, amigo.
1: Sí.
6: Tendremos que ir de nuevo por esa ciudad, finalmente. No hemos andado.
10: Linda ciudad, ciudad y linda ciudad.
6: Sí, pues usted bien lo sabe, con Néstor.
10: Es verdad. Cuesta llegar al estadio, pero es lindo.
1: Y me gusta así que cada saludo de Andrés Correa es seguido una queja registradora, porque te dicen que no salude nada. Acá saludamos a la gente, es la gracia de Cooperativa de Deportes. Abrazo, Carlos, en la TV, mucho escuchando Cooperativa, como siempre. Saludo a mi padre, dice que está hospitalizado. Vamos a salir de esta. Abrazo, querido Carlos. Contigo, estamos contigo, entonces. Sí. Y el resto ya.
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10: Vamos con todo, suerte Católica. Comenzó el partido, la historia ya está en marcha. Hacia el arco sur, carga la escuadra de la Universidad Católica. La pelota la domina Puero, Puero toca para que aparezca el Dani González. Balón que viene sobre la banda derecha. Acá está para hacer el fútbol, arriba aparecía Clemente Montes. Neutraliza el medio terreno Chalá, Chalá toca sobre la izquierda. Balón que viene para Valle Sicha. Pelota fuera del campo de juego. Hay saque de costado que favorece al Barcelona de Guayaquil. Recién comenzado el fútbol, señoras y señores. Suerte Católica, aguante la UC nomás. No afloje, aguante la UC. La pelota la va a jugar en terreno propio el equipo del Barcelona.
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10: Picaba Lugo, neutraliza el Keno Mena. La pelota la juega el Keno toca para Jimmy, la tiene Martínez, Martínez toca otra vez. Acá está Eugenio Mena, acá está el Caturro. Pelota que viene para Johan Valencia, tocando para Fernando Zucchi. Acá está Zucchi, tocó para Clemente Montes, el pase en profundidad. Arriba, Vallecilla con golpe de cabeza, neutraliza el medio terreno. Quería tocar para Lugo, insiste otra vez, ahí está para hacer el fútbol en medio terreno. Carga la Universidad Católica, aparecía el chico Arancibia, tocó de nuevo, se viene con todo el comandante. Acá está Zucchi, lo bajan, bajan a Zucchi, le cometen infracción y de tiro libre. Piti marca el árbitro del partido, Paul Gentecchi.
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10: La pelota la va a jugar, si te escucho, Flaco.
4: Sí, lo llama a los centrales Zucchi, toma la pelota y le dicen Puero, vaya al área porque ahí va la pelota. Va a tirar la pelota en ese tiro libre, directo al punto penal, es la instrucción de Zucchi y sus compañeros.
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10: Acá está Fernando, le va a pegar Zucchi, la va a meter a la zona caliente. Sube Ampuero, sube el Dani González. Los actores están en la acción, ya viene el centro. Pelota en aire, pelota en aire, arriba. Golpe de cabeza de Mina. Insiste otra vez Arancibia. La pelota la domina Johan Valencia. Acá está el colombiano, se viene el colombiano. Tocó, pelota arriba para el Toro San Pedri. Balón sobre el costado, no llega el Quiero Mina. La deja irse sobre un costado. Hay lateral ofensivo para el equipo de la UC.
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10: Acá está Johan, juega Valencia, hostigado por Quiñones. La pelota la domina sobre la banda. Se viene otra vez, ahí está tocando Zucchi, tocó para Johan Valencia. El pase al área, arriba, ya, arriba Chimi Martínez. La penetra, la metía en la zona caliente, tocaba, está Chimi. Acá está Chimi, encontrado de la zona penal, tocó sobre la izquierda. Balón que viene para el Quiero Mena, jugarra de suelo. Neutraliza el medio terreno, Intriago. La pelotita la va a jugar, todo invalidado. La pelotita la va a jugar la escuadra del Barcelona. Tenemos 3 minutos, arranca arriba del primer tiempo. 0-0 en el Claro Arena.
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10: Ganar o ganar el Barcelona, Flaco, ¿no? Es lo
4: sí,
10: único.
4: El único que le sirve al cuadro ecuatoriano, que de conseguir otro de resultado que no sea el triunfo, queda eliminado por lo menos de la Copa Libertadores. Quedaría una mínima posibilidad sudamericana, pero también quedaría muy complicado el equipo.
10: Esa cita, Pito, ha ganado solo a Boca 1-0, ¿no?
11: Tiene solo 3 puntos el cuadro ecuatoriano, esa victoria en la última fecha ante la escuadra de Boca Juniors.
10: Acá está tocando Fernando Zucchi, la tiene el comandante, pegado a la pierna derecha, se para, se frena, encaró, desparrama varios, tocó para Arancibia, el pase que viene para Jimmy Martínez, no, toca para el Quiero Mena, va tuvo y yo le dice Martínez, Mena, va Mena, Mena tocó para Johan Valencia, la pelota lo mira, levanta la vista, tiene el tiempo y el espacio, toca el suelo, el pase que viene para Jimmy Martínez, jugó para Blanco, la tiene Puero, va a jugarlo ancho, no, rompe línea, el pase que viene sobre la izquierda, acá está el Quiero Mena, acá está el Chueco. La pelota la tiene el Chueco tocó. Balón que viene para Blanco, la tiene Ampuero. Ampuero toca para Johan Valencia, la tiene el colombiano. Tenemos 4 recorridos y están 0-0. Otra para Fernando Zucchi, acá está el argentino. Tocó sobre la banda derecha para el Dani González. Se viene el Caturro, acá está el Dani tocó. Otra para que aparezca Fernando, la tiene Zucchi, Zucchi para Jimmy Martínez, Martínez para Zucchi. El toque recibe, lo hace perfecto. Hacia el arco sur, carga de equipo de la Universidad Católica. Balón que venía para que no mira. Rompe en el fondo, neutraliza el medio terreno. Acá está tocando Báez, acá está, le pegó. La pelota flotando, le pega con zurda, le pega con zurda, un misil Clemente Montes y el portero Contreras se queda con la pelotita, se va.
4: Sí, recuperó en la salida Clemente Montes. cuando se enredaba Barcelona de Guayaquil, y de inmediato saca el zurdazo desde fuera del área, cruzado abajo, pero estuvo muy bien, muy atento el portero Contreras para quedarse en doble instancia con la primera llegada del partido.
1: ¿Saben dónde se escucha fuerte y claro la cooperativa? En Cataluña, en España, José Robredo Ormazábal, escuchando la app cooperativa. Del 1 se escucha acá en Cataluña, que le vaya bien a la Católica, pero que el domingo colocó lo ronque en el Claro Arena. Abrazo a Alex Latorre, y también está en Barcelona Topi Lover por la app. En la app se escucha perfecto en todos lados.
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10: Picaba, picaba arriba un hombre que era Byron Castillo. La pelota la tiene el portero. Acá está el bicho Bernedo. Balón que viene en medio terreno para Branco Ampuero. Se recoge un hombre que era. Ahí está para hacer el fútbol de inmediato. Johan Valencia la juega hasta la mitad de la cancha. El pase que viene para Fernando Zuquez. El arco sur carga el equipo de la Universidad Católica. Ya están 0-0. Acá está el Dani, tocando para Lanzibia, exigido contra la raya. Gana el Pipa Benedetto, tocó sobre la izquierda, balón que viene para que apareciera Mina. Le pega Mina, señores, se cruza con lo justo el hombre de la Católica, pero está tiro de esquina, corner, tiro de
2: fondo.
10: Rincón, no, de fondo nomás, fondo, Topito, de fondo nomás.
2: Sí, se equivoca en esa salida Arancillo, lo aprieta mucho. Mira, en esa última acción recupera la pelota el jugador ecuatoriano que arranca por el sector izquierdo, quedaba sin lateral en la Católica con los dos centrales ante la entrada de Benedetto. Finalmente es el propio Arancillo el que se cruza en el camino junto con el Dani González. Un error ahí en la salida cruzada.
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6: Claro, pero el jugador ecuatoriano malogró todo porque su conducción de balón fue muy deficiente. Permitió el cruce final y después le pegó el balón.
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10: Acá está tocando en medio terreno, el pase que viene para el portero José David Contreras. Acá está el venezolano, sale del área, le va a pegar con derecha hacia el arco norte, carga el Barcelona, el pase largo arriba, ahí está, aplicaba a un hombre que era Castillo, el pase que viene para el Pipa Benedetto, la tiene, acá está Benedetto, se para, se frena, se da media vuelta, quiere tocar el rato, la perdió, la está ganando la Católica con todo, Zucchi se viene con todo, la contra terrible que armaron. Acá está Zucchi, juega sobre la banda derecha, otra para Clemente, ¡monta!
4: Y se queda en el piso Clemente Montes después de la muy buena recuperación de Fernando Zucchi en propio campo. Gana metros el número 8 de la Católica y se la juega para explotar la velocidad de Clemente Montes, que gana por el sector derecho y cuando ya estaba desbordando le deja un patador Johnny Chalá, que al principio se quiso hacer el loco con ese patadón y finalmente el dolor le ganó. Quedó en el piso también el jugador de Barcelona por ese cruce con Clemente Montes y se gana la primera tarjeta amarilla del partido. En 8 minutos es para Johnny Chalá.
2: Parece ser lesión muscular la de Chalá, que se tira con todo a buscar a Montes.
5: Oye, Tomiti, puede ser también que esté haciéndose lesionado para que no vayan al VAR, porque plancheta el tobillo izquierdo del número 11 de la Católica perfectamente. Podría haber un llamado de la videoasistencia a referir.
1: Sí, planchita bien alevosa, vigor. Ahí queda, no sé si lesionado o no, o demorando la decisión, pero amarilla, pero creo que la chequea.
6: Claro, no es por cargar de la mano al jugador ecuatoriano, porque Monte ha demostrado en esta copa que desnivela en velocidad, pero él va con todo. No sé qué le duele a él, porque él pegó.
1: Yo creo que está haciendo eso Seba, porque acá sí lo decía el Maxi. Esto tiene cara de tarjeta.
6: Ahí está, lo van a ver.
4: Lo va a ver, eso sí, para el libertador, el tótem está al otro lado, no está entre medio de las marcas como en el torneo nacional, claro. Está hacia la tribuna contraria.
1: Menos
4: ahí se acercan todos los hinchas de la Católica. Así que ahí tiene más paz el juez del partido para revisar la jugada. Está en el monitor, por ahora se acerca, claro. Me parece que es Fernando Zucchi el que está junto a él, pero se está dedicando a revisar la jugada aquí. Termina con Clemente Montes en el piso, ya de pie en todo caso Montes, sabiendo que pudo haber sido para exclusión. Viene el juez del partido, después de haber revisado la acción, atravesando la cancha, larga distancia que tiene que atravesar, se lleva la mano al bolsillo, saca la amarilla, dice, esta no te corresponde a ti, te vas a las duchas, tarjeta roja con 10, se queda Barcelona de Guayaquil.
10: Expulsado Chalá entonces, a los 9 y medio recorrido,
11: Santos. Era su debut en este torneo, en esta jornada en San Carlos en el año 2026. Primer partido para el ecuatoriano. Por uno menos se queda el equipo de Farías. Se empiezan a mover los suplentes.
6: Claro, lo que pasa es que por último la jugada seguía y podía tener alguna solución más atrás. Pero él se jugó todos los boletos y llegó muy mal, porque incluso podría haber hecho el mismo foul sin tanta intensidad. Pero bueno, la velocidad de Montes lo descompensó y ahora ya, bueno. Lógicamente Barcelona va a jugar a resistir, ¿no?
10: Acá está el tiro libre, le va a pegar Fernando Zucchi, un costado de la zona penal. El centro que viene, buscaba el Toro Sampedri. Saca, rechaza en el fondo un hombre que era Intriago. Pelota fuera del campo de juego. Hay lateral que favorece a la escuadra de la Universidad Católica.

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1: ¿Qué hace Barcelona, Igor? Porque el empate no le sirve al cuadro ecuatoriano.
2: No, ganar, pero no, evidentemente va a quedar Benedetto allá arriba, solitario, y el resto cubriendo cancha hacia atrás, ¿no?
3: 4-4-1, así se para Farías.
4: Carga Arancibia, el centro que viene, pelota al área, arriba el Canovera. Aplicaba golpe de cabeza el chueco. La pelota sobre la última línea, tiro de arco. Hay saque de meta que aparece a la escuadra del Barcelona, que juega con 10. Tenemos 12 recorridos del primer tiempo y están 0-0.
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4: Va a jugar desde el fondo Contreras y te escuchamos.
2: No, que una cosa es llegar con un planteo más defensivo, pensar en el contraataque, pero otra distinto es reacomodarte en el terreno. Y vamos a ver si tienen los recursos para hacerlo, porque si no el partido se va a jugar muy en campo de Barcelona y Benedetto lo va a mirar desde lejos.
4: Se le va a la paila toda la estrategia del técnico Farías, ¿no?
2: Ciertamente. Quizás lo tenía presupuestado también, porque es una circunstancia que se puede dar, pero tan temprano en el partido, difícil. Pero bueno, es Universidad Católica quien tiene que aprovechar el asunto.
4: Es así, y la está aprovechando, se viene el Keno Mena, encaró, rompe línea, acá está el Keno sin marca, tocó el pase que viene para Justo Giani, la pelota la domina el argentino, tocó para Jimmy Martínez, adelantado señores, la pelotita la va a jugar la escuadra del Barcelona en terreno propio.
5: Hay gol en Argentina,
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5: Adrián Maravilla Martínez de penal, minuto 37, lo da vuelta en el cilindro, Racing 2, Caracas 1.
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4: Acá estamos señores, desde San Carlos de Apoquindo, desde el Claro Arena, el pase largo, la pelota que viene arriba, el Dani González aplica golpe de cabeza, la pelota queda flotando y la juega para que aparezca de inmediato, acá está Fernando Zucchi, exigido contra la raya, tocó, se viene con todo, acá está Clemente, quiere pasar en base a velocidad, lo bajaron, ¿quién lo timbró ahora? Vallecilla aparece, flaco, ¿no? El número 4.
6: Sí, es Vallecilla, Gustavo, quien aparece sobre el camino de Fernando Zucchi, que jugó rápido.
4: Cuidado, se viene Arancibia, el centro que viene, pelota al área, buscando arriba a Justo Giani, todo invalidado, la pelota la va a jugar la escuadra del Barcelona.
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1: Oiga, pasemos por el planeta cruzado y por la comunidad cooperativa desde Curicóctor, Quiroga, saluda a Ernesto Díaz Correa de Temuco, José Cáceres Echeverría, saluda de Terán, Ernesto Díaz Correa, soy colocolino pero apoyo a la Católica, Héctor Castillo de Talagante viendo a la Católica, saluda a Ernesto Díaz Correa, y Rey Piñones dice, la UC gana 3-1, saludos de Rey desde Antofagasta.
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4: Gracias al planeta cruzado. Acá está Justo Giani. Quienes nos escuchan. El pase para Jimmy. ¡Ancha, ancha, ancha, ancha, ancha! Jimmy Martínez. Soltó a la derecha el pase de Justo Giani. La pelota al área. Aparece Jimmy Martínez. Lo sorprendió. Me da la impresión que muy exigido, Paco, y se va ancha, ancha, ancha, ancha.
6: Así es, la más clara de la Católica en estos primeros 15 minutos por el sector derecho. Aparece Justo Giani para meter esa pelota al área, para que aparezca Jimmy Martínez, que claro, algo sorprendido con el balón, define rápidamente hacia la derecha del portero Contreras, que hacía vista nada más de esa pelota que atravesaba su arco. Finalmente se pierde por el segundo palo y se salva Barcelona de Guayaquil.
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4: Gana Javier Báez, sacaste el paraguayo, pelota arriba, buscaba para que apareciera Vallecilla, la pelota quedaba flotando, no puede Clemente, gana Vallecilla, el pase hasta medio terreno, ahí está, se viene otra vez, acá está Benedetto, la tira Darío, se venía el Pipa, lo baja, nada hubo, recupera la Universidad Católica, acá está el bicho Herrero, nada hubo contra el Pipa Benedetto, ¿Topito?
3: No, nada, se queja un poco el Pipa, pero finalmente muy cerca estaba el paraguayo Benítez, dijo fue pelota y ahí recapacitó el argentino.
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4: Arriba el Dani González en la mitad de la cancha, queda contuso. Va en el mano a mano con Benedetto. La pelota la recupera. Acá está tocando Quiñones.

0: Acá está exigido Quiñones contra la rancha. Tres en la marca. Insiste otra vez, ganó. Acá está Fernando Zucchi. Juega para que aparezca Clemente. Le pega Montes con derecha. Vallecilla. Balón sobre un costado. Pelota fuera del campo de juego. Ahí lateral ofensivo que favorece a la UCE.
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0: Acá está Johan Valencia, la pelota la mira Valencia, carga la Católica hacia el arco. Suri, están 0-0. Tenemos 17 recorrido. Jimmy Martínez probó el portero. Probó Jimmy Martínez de fuera del área con zurda. Ya lleva dos, Jimmy Martínez, estoy contigo. Estoy contigo, se va a hilar.
2: Con tiempo y espacio aparece Jimmy Martínez para acomodarse para la zurda y sacar ese remate. En tres cuartos de cancha hacia el palo de la mano izquierda del portero Contreras, que tenía que controlar un disparo difícil. Venía con un pique en el área antes de llegar hasta su posición y se la puede quedar en dos tiempos el portero de Barcelona de Guayaquil, que también hace lo suyo. Se demora un poquito más, deja la pelota a un lado, se levanta las medias. Está tratando de bajarle un poco la intensidad al partido, pensando en que Barcelona está con 10.
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0: Acá está justo Gianni, sale jugando al medio terreno. Intriago, acá está, juega sobre la banda derecha. Pelota que viene para Byron Castillo. Picaba el Pipa Benedetto. Sí, no la pudo recepcionar. Gana en el fondo el bicho Bernedo. La pelotita la juega Bernedo. Tocó para que aparezca Sebastián Arancibia. La tiene el Seba. El Seba tocó en medio terreno para Johan Valencia. Valencia otra vez. Ahí está Fernando. La tiene Zucchi. Zucchi juega para Jimmy. La tiene Martínez. Va a cruzar campo antagónico. Hacia el arco sur. Carga el equipo de la UCI. Está 0-0. Es Copa, Copita, Copa Libertadores de América. Se juega acá en el Claro Arena. La pelota la domina Jimmy Martínez. Juega vertical. Tocó para Justo. La tiene Gianni. Mira el arco. Le pegó. Trabado. Le pega Justo Gianni. Trabado por Lugo. Pelota al tiro de esquina. Corre el tiro de Rincón. Número uno.
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0: Sonriente del Claro Arena. Hay aliento para la Católica y aliento para la UC. Ruge el Claro Arena. La pelotita la va a jugar. Acá está Fernando Zucchi. Acá está el comandante. Acomoda la pelota en el cuarto del círculo. Se ubican cerca de la medialuna los jugadores. Ahora será el punto del penal. Todo esto en arco sur. Hay tiro de esquina. Corner, tiro de rincón. Desde el sector suroriente. Acomodó en el cuarto. Le va a pegar el centro que va a venir. La pelota al área. El centro que viene, señores. Pelota arriba. Manotazo del portero Contreras. La salida en medio terreno. Aparece Báez. El pase que viene. Queda flotando la gana Chipi Martínez. Toca para Johan. La tira Valencia. Valencia tocó. Acá está. Se viene Branco. La tira Ampuero. Ampuero toca para Johan Valencia. La tiene el colombiano. Mira el arco. Le va a pegar. Pelota al área. Gianni de cabeza. Aparecía detrás de Gianni el Toro San Pedro. Y el portero se queda con la pelotita. No estaba adelantado. Gianni se va.
2: Me parece que está habilitado Gianni al momento de conectar la pelota. Después de ese tiro de esquina, sale lejos de su arco Contreras para puñetear el balón. Lo despeja medias nomás en la defensa de Barcelona. Y luego le queda Johan Valencia esa pelota que la mete bombeadita al área. De espalda al arco, trata de definir justo Gianni de cabeza, pero definió las manos del portero Contreras, que se quedó con la pelota.
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3: Sigo en línea, Seba, tal cual lo viste. Los dos en línea, o sea, se lo pierde la UCI un poquito.
4: Sí, bueno, pero igual lo habrían revisado porque estaba bien, bien al límite. Pero bueno, es un camino natural levantar el balón. Me está faltando más desequilibrio por sector izquierdo. Ahí eso lo tiene que trabajar mejor la Católica.
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0: Acá está Benedetto, el mano a mano con el Dani González. Aparecía el Pipa Benedetto. Lo bajan. Bajan a Benedetto. Le cometen infracción en el mano a mano con el Caturro Dani González. Y hay tiro libre que favorece a la escuadra del Barcelona. 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
5: De un melón sacó una perla de Benedetto. Primero, ¿cómo la baja el delantero argentino? Y segundo, bueno, se fabrica esta falta basado en la mitad de terreno de juego por el sector izquierdo del ataque ecuatoriano. Ya va a venir Mina.
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0: Acá está Jonathan Mina. Sube para el cabezazo. Vallecilla y Javier Báez. Los actores están en la acción. Ya viene. Cuidado. Todo esto en arco norte del estadio Claro Arena. Del Claro Arena. Le va a pegar. Acá está Jonathan. Le va a pegar Jonathan Mina. La va a meter a la zona caliente. Ahí está el centro que viene. Pelota en el aire. Pelota en el aire. Arriba Johan Valencia. El pase que viene para justo Gianni. Cuidado. Armó la contra. Le da un pique, el balón le pega con derecha y sin problemas le pegaba Intriago. La pelota ancha la viene.
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2: Muy activo Daniel Garnero al borde de la cancha. Ahora la instrucción fue para Clemente Montes y Justo Gianni. Se cambiaron las bandas. Ahora Montes a la izquierda y Gianni a la derecha.
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0: Acá carga la Católica, acá está tocando el Tieno Mena, jugó para Jimmy Martínez, juega por el eje central, ahora en tres cuartos, otra para Johan Valencia, miró el arco, le va a pegar, el pase que viene otra vez para Fernando Zucchi, acá está Zucchi, juega sobre la banda derecha para Arancibia, que sí que no, que sí que no, la marca es de Mina, acá otra para que aparezca de inmediato el argentino, la tiene Zucchi, Zucchi toca para Johan Valencia, acá está tocando la pelota el equipo de la Católica, Jimmy Martínez abre sobre la izquierda. El que no viene al centro del que no, arriba aparecía justo Gianni, le da débil la pelotita fuera del campo de juego, repone el fondo la escuadra del Barcelona. Tenemos recorrido 22 y medio, recorrido de la etapa inicial del Cotejo por Copa Copita, Copa Libertadores de América en Santa Cá, en el Clavo Arena, va a jugar la escuadra del Barcelona y están 0-0.
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5: A tomar agüita o café o tecito en este caso, Ernesto Contreras.
2: A hidratarse, ¿no?
5: Sí.
6: Hay gol en Uruguay.
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6: Gol del Manja, Peñarol 1, Corinthians 0, Maximiliano Olivera en los 19.
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0: Igor Ochoa, bajó un poquito la intensidad de la Católica, creo yo, ¿no?
7: Sí, es que, a ver, la expulsión tiene un efecto de reacomodo del rival que quizás en el planteo inicial te buscaba más arriba, dejaba más espacio y pretendía algo más en ataque. Ahora, bueno, espera en su terreno y creo que le está faltando variedad y desborde. Tiene que ir por los costados con mayor agresividad, sobre todo por la izquierda. Todos sabemos que tiene buen juego aéreo ofensivo la Católica, pero eso no puede transformarse en la única vía. O mejor dicho, esa capacidad aérea no necesariamente tiene que ser utilizada para centros tan frontales. Entonces, es cuestión de tiempo también. Por ahora no se asoma a Barcelona al otro lado, así que defensivamente un partido tranquilo.
2: Y respecto a la intensidad, Igor, lo ha dicho en más de una oportunidad Daniel Carnero, porque varios de los partidos de la Católica además ha quedado con un jugador más en la cancha. Le ha pasado, y lo ha manifestado el técnico, que de repente se confía un poco el equipo cuando tiene un hombre más en cancha. Y eso me imagino que es lo que intenta evitar con la charla que acaba de dar en la pausa de hidratación.
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0: Se va a reanudar luego de la pausa de hidratación el partido acá en el estadio Clara Arena, señores. Copa Copita, Copa Libertadores de América. Vamos, Católica, aguante la UC. No afloje a ganar este partido. Tenemos 24 y medio recorrido del primer tiempo, 0-0.
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0: Acá está tocando Clemente Montes. El pase que venía para el Toro San Pedro. En el enmascarado, acá está el mano a mano con Vallecilla, insiste el Toro San Pedri, pincha la pelota, la hace rebotar, sí, lateral ofensivo, ahí lateral ofensivo para la UC, sirve Jimmy Martínez, tocó para Clemente, la tiene Montes, Montes para Jimmy, otra para el Queno, acá está el Queno Mena, la pelota la jugó el Queno Mena, tocando para Johan Valencia, Valencia jugó para Fernando Zucchi, ojo bien abierto, levanta la vista, toca el ras del suelo, balón que viene a lo ancho para el Dani González, acá está, rompe línea el Dani, tocó otra vez Zucchi, Zucchi para el Dani González, el centro que viene, pelota al área, arriba aparecía justo Gianni, antes va al número 33 Javier Baez, el paraguayo, la manda sobre la última línea, tiro de esquina, corre, tiro de rico, número
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0: Fernando Zucchi desde el sector suroriente, los sectores están, la acción ya viene, le va a pegar con derecha, acá está el comandante, ahí está, la pelotita la va a jugar a la corta, quien va, Jimmy Martínez, Jimmy Martínez va a la cortita, acá está, se desparraman todos contra San Pedro, van todos contra Ampuero, van todos, la pelota la va a jugar, acá está Zucchi, tocó el ras del suelo, pelota para el Chueco Mena, la tiene Mena, Mena tocó, otra para Zucchi, la va a meter al área, el centro que viene, arriba, golpe de cabeza, le quedará Arancibia, tras el despeje despeje de Benedetto. La pelota atrás, Johan Valencia, atrás para el portero, sí, sin problemas. Tocó para el portero Bernedo y este va a devolver el bicho.
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0: Sí, la bajaba con la mano el jugador Clemente Montes, el rápido de San Carlos de Apoquindo. La pelotita la va a jugar la escuadra del Barcelona en terreno propio.
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0: 20.000 espectadores, 20.000 espectadores en el Claro Arena. Es Copa, Copita, Copa Libertadores de América. Vamos, Católica, aguante la UC. La pelota juega desde el fondo. Acá está José, acá está Contreras. El centro que viene arriba, con golpe de cabeza, neutraliza el Dani González. Pelota en la mitad de la cancha, Justo Fiani. El pase en profundidad, filtrado para el Toro San Pedri. No llega el Toro, no llega Jimmy. Neutraliza de nuevo el portero venezolano, José Contreras del Barcelona.
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8: Con máscara el Toro San Pedri, no creo que ande 100%, ¿no?
3: No, o sea, el dolor está.
8: Sí.
3: Se fracturó la nariz hace 4 días atrás.
8: Es verdad.
3: El que no siente dolor ahí es porque no.
8: Cuando tiene que atacar la pelota de cabeza, sí, se complica.
3: Es verdad. Pero está corriendo y con condición física.
9: ¿El otro 9 quién es?
3: En la banca. Juan Francisco Rosel.
9: Rosel.
3: Sí, porque recordemos que Valencia tiene mala punta.
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0: Acá está Johan Valencia. La pelota dominó, tocó a lo ancho. Juega para Jimmy Martínez. Todo esto en arco sur. El centro que viene arriba. Aparecía Clemente Montes. Le gana nomás en el salto arriba Quiñones. La pelota sobre la última línea. Tiro de rincón. Corner, tiro de esquina número 3.
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0: La pelota la va a jugar la escuadra de la Universidad Católica. De nuevo suroriente, Ferrón Duzuki. Ahora la va a meter a la zona caliente. Tenemos 28 y medio recorrido de la etapa inicial del cotejo. Hay aliento para la Católica. El centro que viene, pelota al aire. El portero que viene, colgó. Sin problemas el portero. Contreras se queda con la pelotita.
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9: Guarda opiniones, Ernestito, primero usted.
0: Acá está Bayron Castillo tocando la pelotita en la mitad de la cancha. Otra para Intiago para Bayron Castillo. Acá está, tiro diagonal hacia el arco norte. El pase que viene para el Pipa Benedetto, lo baja, nada hubo. Ahí está, carga la Católica. La pelota la tiene Branco Puero. Siga nomás, no han cobrado. Pelota que viene sobre la izquierda. Otra para el rápido de San Carlos de Apoquindo. Acá está Clemente Monte, tocó para el Chueco Menú, un costado de la zona penal. Cerró muy bien el número 33, va el Javier, el Paraguay. Pelota fuera del campo de juego, lateral ofensivo para la UC.
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0: Acá está Clemente Montes, insiste otra vez, ahí está, gana el medio terreno. Un hombre que era Bayron Castillo, el pase que viene sobre la izquierda. Acá está Johnny Quiñones, quiere pasar en base a velocidad. Acá está Quiñones, tocó sobre la izquierda, el pase que viene para Jonathan Mina. Un costado de la zona penal, cerró bien Arancibia. Notable el Seba Arancibia, pelota fuera del campo de juego y lateral ofensivo para la escuadra del Barcelona. Estoy contigo, Ernestito.
9: Sí, porque lo dice Guille Villanueva, Igor, grandes los centrales ecuatorianos, por arriba no está, parece la situación, hay que buscar de media distancia. La última jugada, el rechazo,
10: claro, pero es que de los ecuatorianos. Hay un factor ahí porque San Pedro no puede ir al choque, no puede ir al desgaste, entonces la efectividad de los centros tiene ese atenuante, digamos. Normalmente esos centrales van al desgaste con San Pedro, hoy no se está dando eso, pero están bien ellos, ordenados, correcto partido de Bayron Castillo. Bueno, el tema es de Universidad Católica, encontrar los caminos, hasta ahora no se ha visto tan imaginativo.
5: 1.89 para Vallecilla y 1.80 para Valls.
1: 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Que pase en la cancha, crack.
0: Carga Católica, Zuki tocó, acá está Jimmy Martínez, le metió al área. Sí, llegó tarde Gianni, cerró tarde también Clemente Montes. Llega tarde el Toro San Pedri, pelota sobre la última línea. Hay tiro de arco y saque de meta que favorece a la escuadra del Barcelona. 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Copa, Copita, Copa Libertadores de América. 0 para el UC, 0 para el ídolo, el Barcelona.
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0: Flaco, la Católica aún no gana, ¿no? 0-0 con Cruzeiro, por lo menos acá, estoy hablando de acá, de local.
2: Acá no ha ganado en Copa Libertadores, el primer partido fue la derrota ante Boca Juniors por 2-1, después está el empate ante Cruzeiro de la fecha pasada, 0-0, y por ahora 0-0 ante Barcelona en 31.
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0: Carga la Católica, acá está Johan, la tiene Valencia, tocó otra vez para Fernando Zucchi, levanta la vista Zucchi, jugó sobre izquierda, acá está, vamos Chueco, acá está el Chueco Mena, jugar ras de suelo, pelota que viene para Clemente Monte, jugó para Jimmy Martínez dentro del área, el pase que viene otra vez para Clemente, un cortado de zona penal, acá está Clemente exigiendo contra la raya, lo van encerrando, en Thiago lo encerró, insiste otra vez, tocó para Martínez, Martínez toca para Clemente, le pegó con zurda, rebota la pelota sobre el costado, se va sobre un costado y lateral ofensivo por la escuadra de la Universidad Católica, que quedó contuso, ¿eh? le dio de chino al jugador del Barcelona el pelotazo del Keno Mena.
2: Así es, quedó en el piso el hombre del Barcelona que recibió ese pelotazo, me parece que es Intriago, ese Caravani, finalmente el hombre que queda en el piso, ya está de pie, juega la Católica lateral.
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0: Gana Zucchi, no, la perdió, la gana Quiñones. Ahí está la contra, picaba el Pipa Benedetto. Neutraliza a la Católica, se robió en el fondo. Acá está para hacer el fútbol Vicente Bernedo. Acá está el bicho, vamos rápido bicho. El pase que viene para Jimmy Martínez. La tiene Jimmy tocó. Otra para Johan, rompe línea, jugó por el eje central. Domina por dentro, abre sobre la onda derecha. Se viene el canterano, acá está Arancibia. Sacó el centro, pelota a media altura. Neutraliza otra vez Javier Báez. La banda sobre un costado. Gana Mina. Insiste otra vez. La pelota le queda a Quiñones. Otra para la Católica. Acá está Chivi. La tiene Martínez. Martínez tocó a Valencia. Irrumpe en el fondo un hombre que era Vallecilla. La pelota la tiene. Zucchi la metió al área. ¡Alto! Aparece el toro enmascarado. Aparece el toro San Pedro y la pelota por sobre el travesaño. ¿Qué pelota le mete Zucchi para que apareciera el toro San Pedro? ¿Le dolió o no? ¿Le dolió o no, papá? La pelota sobre la última línea. Se salvó el Barcelona. Estoy contigo, Seba.
2: Sí, con un poquito de susto. Me imagino que se trayó nomás a cabecear Fernando San Pedro y no le pudo dar buena dirección a esa pelota que se pierde por el costado del arco del portero José Contreras, quien quedó en el piso. Jonathan Mina, que está quejándose de un dolor en la rodilla izquierda. Seba. Una vez salió la pelota Maxi, se fueron todos a reclamarla.
9: Sí, una carga de Seba Arancibia cuando en la segunda jugada, cuando empezaba antes del centro al área, saltó el jugador de Barcelona a buscar esa pelota y alega una camilla del lateral derecho de la Católica, cayó mal y en la rodilla.
5: Cae mal más que la camilla.
9: Sí, cae, pero estaba ahí el jugador Arancibia y
3: clarita la de San Pedro y Gorra. Ahí vamos a discutir toda la noche si la máscara influye o no, pero estaba solito y estuvo cerca.
4: Bueno, solo él podrá decirlo. Evidentemente, en este caso el centro lo ubicó libre, o sea, tenía tiempo para elegir. Yo creo que alcanzó a direccionar, bueno, le faltó precisión. Pero en este centro no sé si fue el tema. Pero más que no aceptó con el arco nomás, pero llamativa la libertad que tenía casi en el área chica, ¿no?
9: Después de que habíamos hablado que por arriba está impenetrable el lodo ecuatoriano.
4: No, es que nada es permanente, nada es impenetrable, todo
9: es verdad.
4: Todo es relativo.
9: Oiga, abrazos a Javier Aval, excelente trabajo de audio, me dice Javiera. Siempre Radio Cooperativa con su sonido impecable. Obra ya de Miguel Aldea y de Pedrito Fuentes Junior. Acá Diego Lonconao, Andrés Díaz, de centros ninguno bueno. Tiene que entrar para vecino, dice Andrés. Alguien que filtre una pelota en el servicio de los centros. Abrazo a Carlos Hernández, a Leonardo González de Valparaíso, con la luz apagada, teleprendida, escuchando Cooperativa Deportes, a mi profesor, al mejor Ernesto Díaz Correa, dice el atleta del relato.
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5: Vuelve Mina.
0: Vuelve Mina.
5: Sí, 11-11.
0: Qué bueno, Topo. Me alegro.
5: 11-10.
0: El pase que viene sobre la banda derecha, Arancibia. Carga la Católica hasta la cocina, papá. El centro que viene, pelota al área. Arriba, Clemente. Aparecía de cabeza Clemente Monta.
2: Ahora su alto. No le hicieron nada. Bueno, absolutamente nada. Nadie lo tocó. tomó la pelota después del cabezazo de Monte Llovido y se va al piso Contreras. Ahora, después del partido que bueno, toma la pelota y la
5: ¿No se habrá apretado un poco Contreras?
10: Claro, ¿usted no le crea a Conchera?
5: En esta última.
6: Lo cierto es que de poco le sirve porque Barcelona necesita los puntos con este resultado. Está quedando prácticamente eliminado incluso de la Copa Sudamericana. 7 Boca en el tercer lugar, 4 Barcelona con 4. La Católica con este empate se está asegurando la otra mitad de la gloria.
9: Llevar el partido más que me mira a Sudamericana.
6: Así le dice.
9: Así le dice.
6: Pero también el llevar segundo el... torneo de importancia del
8: club. La otra mitad de la gloria.
9: Así le dicen. Llevar el partido bien adentro. Perfecto. Con el 0-0 también, por eso también.
10: No, lógico, no.
9: Tomarse su tiempo.
10: No le corresponde a Barcelona apresurar, digamos. Le tiene que trasladar al rival la.
0: Y va la Católica y va Chivito y tocó Clemente dentro del área solo. La pelota la tiene otra vez el equipo de la Universidad Católica, pero insiste Quiñón en el medio terreno, gana Johan Valencia, lo baja, que siga nomás, juegue, la pelota sobre la izquierda, acá está el Quiromena, tocó para Clemente Montes, acá está el rápido San Carlos de Apoquindo, la pelota la dominó, pelota que viene otra vez, acá está, tocando la pelotita en medio terreno, afuera, juega lo ancho, tocó para Fernando Zucchi que tuvo el gol, ya estoy con el flaco, pelota que viene sobre la banda derecha, otra para el canterano, la tira Lancibia hacia el arco sur, carga el equipo de la Universidad Católica, Johan Valencia toca para el comandante, la tiene Fernando Zucchi, que se quiere meter al área, jugó sobre la izquierda, otra para que aparezca de inmediato, de Clemente, jugó para el Queno, el centro de Mena, arriba, salta Mario, aparecía otra vez Gianni, justo Gianni, pelota por sobre el travesaño, se pierde una gran oportunidad la Católica, ¿por qué lo hizo Zucchi, flaco? ¿Por qué lo hizo Gianni?
2: Porque apareció José Contreras, que le da lo mismo, si le creen o no le creen a Contreras, porque estuvo espectacular para tapar el remate del argentino. Todo inició, eso sí, con un lateral a favor de Barcelona de Guayaquil, se la jugaron al pecho Fernando Sampedri y eso originó la contra de la Católica, que por el sector izquierdo tuvo a Clemente Montes sacando un centro a media altura, metió el manotazo Contreras para evitar la caída de su arco y le quedó en los pies a Fernando Zucchi dentro del área para poder definir, y se rehace el portero de Barcelona para cruzarse ante el remate del argentino y empezar a ser la figura del partido. Luego en la segunda movió la Católica la pelota de lado a lado, terminó con un cabezazo de Justo Gianni que pasó por sobre el travesaño.
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0: Claro, carga la Católica de nuevo, acá está Clemente, buscó por el eje central, domina para Johan Valencia, y va, y va, y va, y va, y va la UC, el pase largo para Justo Gianni, gana Vallecilla, insiste otra vez, ahí está Jimmy Martínez, se quiere meter al área, neutralizó a media Lugo, el pase que viene para el Pipa Benedetto, acá está, se recoge en medio terreno, acá está Alex Boca, el pase en profundidad, balón que viene, cuidado arriba, aparece arriba, ganaba porque luchaba Bayro Castillo, ganó sin problema Bernedo, la mandó fuera del campo de juego, y lateral ofensivo para el Barcelona, tenemos 39 y medio recorrido de la etapa inicial del Tondeja por Copa Copita Copa Libertadores de América, están 0-0.
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5: Se demoró un día entero Carabalí en ir a buscar la pelota en lateral, cuidado.
0: Sí, sacó el centro, Carabalí sacaba el centro, la pelota que venía en medio, gana Blanco, acá está Ampuero, quería tocar para el Toro Sampedri, lo anticipa y lo madruga Javier Báez, la pelota que viene otra vez, acá está el Toro Sampedri, se viene, hay que aguantarlo nomás, acá está el enmascarado, se viene con máscara y todo, acá está el Toro tocó y ya cargó para Clemente, la tiene Monte, miró el arco, le va a pegar, miró el arco, le va a pegar de ahí, tocó para Fernando Zucchi, acá está, lo encerraron, se la quitaron, la pelotita la trae Bayron Castillo, acá está Bayron Castillo, solo arriba, no hubo nada, neutraliza la Católica, la tiene Ampuero, Ampuero para Johan Valencia, acá está Valencia, se para, se frena, levanta la vista, ahí está, juega raro del suelo, el pase que viene otra vez, gira, acelera, mete el freno, el pase que viene sobre la banda derecha para Lancibia, Lancibia tocó y descargó, otra para Johan para Jimmy, la tiene Martínez, tratado de la zona penal, hacia el arco sur, carga la UC, la tiene Jimmy Martínez, tocó para el chueco del puerto, pelota al área, está, por arriba Clemente, por arriba Clemente en el cabezazo, señores, la pedía el Toro Sampedri, estaba tres pasos más atrás que el... José Bailar.
2: Así es, por el sector izquierdo aparece ahora Eugenio Mena para sacar ese centro al área chica, prácticamente donde gana Clemente Montes de aire, pero nuevamente no pueden encontrar el arco vía cabezazo. Ahora fue Montes quien puede conectar, pero se va por sobre el travesaño nuevamente esa pelota.
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0: Acá está Benedetto, solo la marca del Keno Mena y también de Jimmy Martínez. Se pierde fuera del campo de juego. Ahí lateral, 20.000 espectadores presenciando el partido, señores. Vamos, Católica, aguántense, no afloje. Tenemos 41, recorrido del segundo, del primer tiempo.
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0: Está Byron Carabani, acá no, Brian Carabani. Acá está para hacer el fútbol, la pelota la juega Brian. El pase que venía arriba buscando al Pipa Benedetto. Neutralizó bien y gana un hombre que era Branco Ampuero. El pase para Fernando Zucchi, toca para que aparezca Arancibia. La tiene, acá está Sebastián. La pelota exigida contra la racha. La marca pegajote era de Johnny Quiñones. Hay lateral que favorece a los en terreno antagónico.
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0: Está tocando el Dani González. La pelota la tiene el Caturro. Tocó y descargó. Acá está otra vez Jimmy. La tiene Martínez. Martínez que levanta la vista. ¿Quién se la entrega? Le juega Rato el suelo. Balón que viene para el Keno Mena. Acá está el Keno Mena. Ahí está. Se viene para el área. Se la dice la marca el Toro San Pedro. Y para que aparezca Clemente Montes. Desbordó por dentro, por fuera. Giró. Giró hacia adentro. Giró hacia adentro. Acá está Clemente. Mira el arco. Le pegó. Pelota al área. Neutraliza en el fondo un hombre que era Ballerilla. Encerrado en el fondo el Barcelona. La pelota la domina Arancibia. El centro que viene arriba va a ser. De nuevo aparece Vallecilla. La pelota queda flotando y la recupera un hombre que era Zucchi. La tiene Zucchi. Zucchi para Jimmy Martínez. Otra para que aparezca otra vez el colombiano. La tiene jugando Johan. La tiene Valencia. La metía al área. No llega justo Gianni. Pelota fuera del campo de juego. Presiona y empuja a la Católica. Busca el primero. Tenemos 42. Recorrido del primer tiempo.
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0: Acá está Johan Valencia tocando para Fernando Zucchi. Otra para Jimmy Martínez. La tiene Johan. Acá está Valencia. Juega sobre la banda derecha. Pelota que viene para Sebastián Arancibia. Exigido contra la raya. Que sí, que no, que sí, que no, que sí, que no. Sacó el centro. La pelota que rebota en un hombre que era en esta oportunidad. Mina. Pelota al área larga. Larga para que apareciera el comandante Fernando Zucchi. La pelota sobre la última línea y recupera en el fondo la escuadra del Barcelona. 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Tenemos 43 y medio recorrido de la etapa inicial del cotejo. 0-0.
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0: Y va la Católica, busca pero no puede por ahora. Saca desde el fondo el portero del Barcelona, José Contreras. Pelota hasta medio terreno. Ahí está Lugo para hacer el fútbol. Balón que viene para el Pipa Benedetto. Cruzó campo antagónico, neutralizó a Arancibia. Todo de nuevo, reinicia el equipo de la Universidad Católica. Acá está el Dani. La pelota la juega el Dani González. Tocó para Fernando. La tiene Zucchi. Toca lo ancho. Balón que viene sin marca. Acá está el Keno Mena. Dale, Chuequito. Acá está el Chueco. El Chueco tocó. Otra para Fernando. La tiene otra vez para hacer el fútbol. Un hombre que era Fernando Zucchi. Tocó para Jimmy Martínez. El centro al área. Buscaba arriba justo Gianni. Neutraliza con todo un hombre que era Javier Báez. La pelota queda para Arancibia. Exigido contra la raya. Cerca del banderín. Tiro de esquina. Hacia el arco sur. Carga la UC. Pincha la pelotita Mina. Pelota fuera del campo de juego. Ahí lateral. Se inventa inmediato. La pelota la juega Arancibia. Toca para Johan Valencia. Otra para Jimmy Martínez. Pelota al área. Está. Cerró. Cerró por el sector izquierdo Quiñones. Balón al tiro de esquina. Corre. Tiro de Ricard. Tiro de esquina. Número.
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0: Sur Oriente del Claro Arena, cierra tu papá. Tiro de esquina, corner, tiro de Rican. Le va a pegar Fernando Zucchi. Acomoda la pelota en el cuarto de círculo. Los actores están, sube Branco Ampuero. El centro que viene, pelota al aire, pelota al aire. El portero José David Contreras, el venezolano. Se queda con la pelotita, si ¿sí te escucha?
11: Tiempo agregado.
0: ¿Cuánto?
11: Cuatro más.
3: Dijo cuatro.
11: Dije cuatro más.
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0: Cuatro de adición. La pelota sí. La domina. ¿Cuánto se pierde flaco en la hidratación?
3: Un minuto.
0: ¿Cuánto?
3: Un minuto.
0: ¿Un minuto?
3: Un minuto.
0: Acá está, se viene Gianni, tocó. La mete al área. Jugaba, balón fuera del campo de juego.
8: El otro día conversé con un juez de línea, le pregunté cuánto realmente se juega. Se juega cerca de 25 minutos.
3: Así es.
8: Exacto. Ahí está, tocando la pelotita. Ah, afuera, el teatro. Ah, todo eso. 25 minutos. La pelotita para Gianni. Balón sobre la última línea. Tiro de esquina de nuevo. Corner, tiro de rincón número
12: 5.
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8: Sur poniente ahora. Acá está. Ah, y besa la pelotita y la besó. La besó Suki. Tocó para Jimmy Martínez. El centro que viene. Está debajo de nosotros. Está debajo de nosotros. Lo vi clarito que la besó. La pelota la dominó. El centro que viene. Ahí está Clemente arriba. Por sobre el travesaño. Por sobre el travesaño. La pelota se va sobre la última línea. Apareció el Dani. Apareció el Dani González. Se lo pierde la escuadra de la Universidad Católica. Esta fue muy clarita, flaco.
2: Llueven y llueven y siguen lloviendo centros en el área de Barcelona. Y ahora nuevamente puede conectar un hombre de la Católica, pero va por sobre el travesaño. Fue el que estuvo más cerca, eso sí. Daniel González, que recibió esa pelota desde la izquierda, le mete el cabezazo al número 2 de la Católica y se va por poquito sobre el travesaño del portero José Contreras.
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8: Carga la Católica y va, y va, y va, y va, y va, y va. Cuidado, se viene otra vez. Acá está tocando el colombiano Johan Valencia. El pase que viene se la devolvieron. Acá está a un costado de la zona penal. Jugó atrás, jugó de nuevo. Acá está Fernando Suki cerca de del área. El centro, ¿quién llegó? Está ancha, ancha, ancha, ancha. Apareció el Keno. Apareció, señoras y señores. Apareció el Chueco del Puerto. Y la pelota ancha, ancha, en palomita, Chueco del Puerto. La pelota fuera, estoy contigo, soy Aguilar.
2: No sé si fue la mejor decisión del Keno Mena, que apareció por el sector izquierdo después del centro de Fernando Suki desde tres cuartos de cancha. Aparece para tirarse una palomita el Keno Mena y no le da bien a la pelota de cabeza. Pudo haber intentado algo con la zurda, decidió cabecear y se perdió el gol la Católica.
10: Bueno, pero el hecho es que todos los centros ya le llegan al jugador de la Católica. Barcelona está ahí, al borde de pedirla ahora, pero con desesperación, porque ahora no están sacando ninguna en el área propia.
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8: Carga la Católica. Tenemos 48 recorridos. Se juega hasta los 49. Pelota para Jimmy Martínez de nuevo. Un cortado de la zona penal. Jugó atrás. Lógica. Arriba, golpe de cabeza de Matías Lugo. La pelota queda para Johan. Acá está Valencia. Vamos, colombiano. Le pegó. Fuera, fuera, fuera. Le pega de larga distancia. La pelota ancha, ancha, ancha. Va a jugar desde el fondo. El portero del Barcelona, José Contreras. 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Y están 0-0.
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8: Va a devolver José David Contreras, el portero venezolano. Le va a pegar, le va a pegar con derecha. 20.000 espectadores en el Claro Arena. Y están 0-0. Va a jugar. No, no, no, no, no. Final del primer tiempo. Se le baja el telón al primer acto. Por Copa, Copita, Copa Libertadores de América. Desde el Claro Arena nos vimos por Cooperativa Deportes. 0 para la Universidad Católica. 0 para el Barcelona. Final del primer tiempo, Ernesto Contreras.
3: El relato vibrante, Ernesto Díaz Correa, lo tuvo la Católica sobre el final. Antes con ustedes, muchachos, Sebastián Aguilar, primero para que me cuentes a mí y a la gente cómo se está yendo la UC y cómo está el ambiente en las tribunas.
2: A ver, los jugadores disconformes con lo hecho en el primer tiempo, han tenido el dominio absoluto del partido, pero no han podido abrir la cuenta, a pesar que han encontrado las chances para poder hacerlo, y eso tiene algo frustrado al equipo cruzado que ya se va al camarín. La gente ansiosa, mirando para todos lados, buscando alguna explicación para mantener el cero en el arco de Barcelona, y con un último se atoleí antes del descanso, en lo que hace la gente también en las tribunas del Claro Arena.
3: Bueno, si uno quiere ser mezquino, muchachos, la Católica empatando hoy día y empatando en Argentina, clasifícase.
2: Así es, no, porque cambia mucho, claro, la imagen. Deja atrás a Boca Juniors, claro, con ese escenario, pero un triunfo le pone más presión.
3: Es verdad.
2: Se me dice para el partido.
3: No, absolutamente, pero igual tiene que sumar el otro martes. Hoy día sí suma uno, sumando en la Bombonera, entre igual, pero es un partido para ganarlo, porque los ecuatorianos, Topito Caneo, están desde los 10 minutos con uno menos, pero la están zafando por ahora.
5: Sí, la expulsión de Chalá en el minuto 10 por esa patada sobre Clemente Montes dejó con 10 al equipo de César Farías, que tuvo pocas opciones con Benedetto intentando hacer algo, y con Byron con Castillo siendo también medianamente protagonista, pero desde el minuto 40 ya se perdió la brújula del ataque de Barcelona, y por eso también mucho legato al árbitro. Ibáez, el paraguayo, aprovecha de hablar un buen rato con su compatriota, el árbitro Benítez, alegándole algunas acciones.
9: Aprovecho también de leer a la gente antes de escuchar a Igor Ochoa en su primer análisis de este primer tiempo. Manuel Matus, no sé si es una decisión del señor Garnero o de los jugadores, pero el cambio de banda de Montes por izquierda y Gianni por derecha hasta el momento no ha sido determinante. Y Andrés Díaz adhiere, dice, ¿por qué Montes se fue a la izquierda? Abusan del centro, que entre Palavecino, dice Andrés, para que juegue alguien al pie. Sepsi, debe entrar Rosell y Alfred Canales. En lo personal pienso que Alfred es mucho más completo que Valencia y tiene mejor remate que el colombiano. A ver, un par más y voy con Igor Ochoa. Rosita, la tele con Mute escuchando Cooperativa, dice Rosita Fica para Cooperativa Deportes. ¿Todo bien? Todo bien, gracias Maxi. Cristian Martínez, Católica, que use más el tiro media distancia. Cristian Quintanilla, pies en la tierra, la UC no da para más. Ya había otra preguntita igual por acá, más bien un comentario. El síndrome de jugar con uno mal le está afectando a la Católica. Igor, el comentario
4: de este momento. Lo que pasa es que yo creo que hay que trazar una línea divisoria, porque en los últimos 10 minutos la Católica tuvo situaciones de gol. Antes tú decías, mira, están tirando muchos centros y no ganan ninguno, pero después los ganaban todos. Entonces, el concepto es que te ha faltado efectividad en algo que es de tu uso habitual, también con dos tapadas importantes del arquero, pero en definitiva terminó, yo creo, demoliendo esa defensa. Al final Barcelona pedía la hora. Entonces, ya después tú tienes que ir al detalle, un cabezazo de San Pedro y un centro de Zucchi encima. Después Contreras le tapa una muy buena a Zucchi en el rebote, y era jugada de gol. Después Daniel González cabecea en el área chica.
9: Esa es clarita.
4: Ya, entonces, quiero decir, no es justo decir, mira, estuvieron levantando la pelota todo el primer tiempo y no crearon situaciones. Sí, las crearon. Quizás le faltó esa variedad. Tienen razón los auditores, el cambio de los punteros, la verdad, no termina de cerrar. Pero el partido es muy nítido después de la expulsión. Barcelona resiste hasta que le dé, y los últimos 5 minutos no le daba, digamos. Porque Benedetto así, yo creo que... No. Si el segundo tiempo de Benedetto es como el primero, no, ni se va a bañar siquiera, si no ha tocado la pelota. Y tampoco Barcelona ha estado al otro lado. Entonces, es un juego predecible, y claro, la sensación es que te está faltando el gol que lo tuviste. No. Ya entonces no es tanto de generación como de puntería en los últimos minutos. Es cierto, puede entrar Palavecino y esos centros tendrán otra orientación, pero el rival te espera ahí en el área nomás, no... difícil encontrar de pronto después alguna combinación por abajo más fina, puede darse en un momento de inspiración, pero como que te lleva el partido a una búsqueda aérea que en el caso de la Universidad Católica no es un desperdicio, porque es un equipo que tiene buen juego aéreo. Pudo liquidarlo por ahí y no lo consiguió, pero el partido no tiene ninguna dificultad. Berneo ni lo he visto, digamos. Entonces,
9: no tiene, parece, llegar.
4: Ya, entonces, el tema es abrir eso, es botar ese muro defensivo. Bueno, hasta ahora, mirado así, bueno, el entrenador de Barcelona puede sentirse satisfecho, pero le va a costar. Yo creo que los últimos minutos no perdió ya las marcas, porque ellos tenían una contención intermedia que en algún momento fue interesante, recuperaron algo, no salían mucho después de eso, pero aguantaban con cierta holgura. Al final no, se apretaron cerca del arco y miraron nomás como Universidad Católica no aprovechó las circunstancias que tuvo. Quedan 45.
9: Sí, tuvo una mena también al final, siguiendo el comentario
4: de
9: Igor.
4: Sí, pero es que esa yo no la...
9: Era menos frontal que la
4: de... Es que no la pongo al nivel ni la de San Pedro ni la de González, porque es una jugada más abierta, sí, con un jugador que intenta una palomita, ya es una jugada...
9: Quizá era más para el remate, como lo
4: sí, decía por eso, pero... Sí. Yo pongo los dos cabezazos y la de Zucchi, porque era un rebote, sí. Y él le queda quizás un poco arriba al balón y quiere asegurar el remate más que darle violencia, y ahí estuvo muy bien el arquero de Barcelona.
9: Me parece que el cabezazo de Dani González, que termina siendo un brazo, fue clarísima, clarísima. Un par de opiniones más y nos vamos al corte. Cristian López Martínez, si se queda con uno más, no se trata de poner más delanteros, es tratar de identificar dónde está el espacio del jugador menos, dice Cristian. Gracias por su opinión. Manuel, tengo fe a la UC, tiene banca para revertir. Palavecino, Rosell, dice Cuevas, Farías, Canales, Sergio, preocupadísimo Sergio, igual que varios hinchas cruzados que me han dicho lo mismo. Este partido ya lo vi, en una contra nos clavan, dice, deberían estar para la vecino. Tengo hinchas cruzados que están pensando sí, pero así, están asustados.
7: No, eso es digamos, predecible en un partido que te puedan, pero ¿cómo te van a contraatacar?
9: No. Que hasta ahora no tienen.
7: No.
9: ¿Cómo?
7: Yo no lo he visto. O sea, y si está Benedetto arriba, tirarle un pelotazo así. Bueno, 40 metros de Benedetto tampoco es negocio. Entonces, es cierto, se puede dar si el fútbol es muy dinámico, pero hasta ahora no se ha visto esa reacción. No hemos visto jugadores ecuatorianos que salgan con toda celeridad desde el fondo. No, entonces, si el primer tiempo fuera, el segundo tiempo fuera como este, no se daría eso, pero evidentemente te puede cambiar.
9: Cuatro millones más y vamos al corte. Alexis, porque nadie patea desde fuera, dice Gonzalo. Casi se repite el partido con Cruzeiro. Abrazo al querido Boustros, dice. ¿Dónde está Toño Prieto cuando se le necesita? Mariana Carola, lo malo de Barcelona está con muchas defensas. Tiene que buscar la Católica el 1-2 o entrar rápido con toques rápidos, valga la redundancia, para lograr perforar esa defensa. Lo ha tenido la Católica sobre el final. Por ahora es un 0-0 clarito en el estadio Claro Arena. Y después viene el segundo tiempo. La UC por ahora necesita ganar para asegurar Sudamericana. Don Andrés Solar. Antes, mire, llegó un mensaje para Igor Ochoa.
12: Sí.
9: ¿Saben quién le escribió, Igor?
12: ¿Quién?
9: Harold Maine Nichols. Esto lo manda a través de Ernesto Díaz Correa, con autorización, lo transparento. Dígame. El mensaje es: hola Ernesto, escuchando el gran relato y los comentarios que son clase de filosofía, digo, todo es relativo, un grande polaco, saludos para Harold Maine Nichols, en Cooperativa Deporte de la Sentida. Abrazo.
4: Estamos todos relativistas.
9: Todo relativista. Calla. Andrés Solar, el corte y volvemos con más fútbol en Cooperativa.
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13: 4 grados. 4 grados en Santiago. Cooperativa. 9:32 minutos. 9:32 minutos.
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9: 21:32. Somos Cooperativa Deportes. Estamos en el entretiempo. Está empatando a esta hora la Universidad Católica con Barcelona, con uno más. El cuadro cruzado a contar los 10 minutos de juego por expulsión de Chalá en el cuadro de Guayaquil. Un abrazo fuerte a Ricardo Torres de Conchalí. Manda fotito cuando no juega mi club, que es la Universidad de Chile. Lo más lindo es la radio. Abrazo a todos, a los Ernestos, a Maxi y sobre todo al maestro Igor. En mute viendo al Corinthians y las carreras. Hombre, amante de los pingos, nuestro querido Ricardo. Hay fútbol a esta hora. Está viendo a Peñarol, que tiene poco que hacer con Corinthians. Más bien en la tabla. Está último Peñarol, ya eliminado de todo. Y
6: pero está reviviendo. Racing. Está reviviendo.
9: ¿Revive?
6: Sí, revive con este 1-0. Gol de Maximiliano Olivera en el minuto 19 para este Peñarol 1, Corinthians 0. Y con este resultado, en el grupo del Manja, grupo E, está quedando último, pero con 5 puntos. ¿Cómo está quedando la tabla de cara a la última fecha? Corinthians 10. Ya clasificado a los octavos de final, Platense 7, Santa Fe 5, Peñarol 5. Es decir, Peñarol, claro, está último, pero incluso tiene chances de meterse en octavos de final si es que se dan un par de resultados. Pero ganando en la última fecha podría ir a la Copa Sudamericana.
9: Y cierra con Santa Fe local, y Platense, que es el otro incumbente en ese grupo, juega con Corinthians, seguramente de visita. Así que ahí tiene una chance de Peñarol ganando la Corinthians.
6: Pero se juega mano a mano con Santa Fe, sí, la Copa Sudamericana.
9: Tiene chance entonces, sí, tiene chance. Solo que sería muy feo el 2 que tenía antes este partido, claro, ahí en la cola del grupo, pero está ganando. Y Racing en Sudamericana.
6: Copa Sudamericana 2-1 le está ganando a Caracas. Ya se cumplen 70 minutos. Empezó ganando el conjunto venezolano y luego con goles de Martirena y Maravilla Martínez. Lo dio vuelta en el primer tiempo el conjunto de Avellaneda, que ahora lo gana por 2-1 con el estadio vacío.
9: Sí, vacío, suspendido el estadio para albergar gente.
6: ¿Tres partidos? Creo que
9: tres. ¿Tres? Sí, señor. ¿Juegos de artificio?
14: Claro.
9: Juego pirotecnia.
14: Salieron caros esos juegos.
9: Sí, oye, hay ya sonido ambiente en la parte baja. Vendrán cambios en la Católica, vendrán cambios en Barcelona. Bueno, lo vamos a saber con Cevita Aguilar y con el Topito Caneo en la parte baja. Antes recordar que la primera B tuvo su primer partido hoy con el líder y mañana dos encuentros con un Coquimbo incombustible. Mañana arranca la fecha.
6: Justamente, a ver, en la B, Deportes Recoleta 2, Cobreloa 2, el puntero se quedó en 25 puntos y si Wonders le gana mañana a Rangers en Talca 20 horas, lo podrá igualar en la punta de la división de plata del fútbol chileno. Mañana en la división de oro, primera A, arranca la fecha número 13 con Everton recibiendo a Coquimbo a las 3 de la tarde.
9: Listo, mañana dos partiditos para arrancar la fecha. En la primera B jugará Rangers también contra Wanderers. Arranca el fútbol, Ernesto Díaz Correa, segundo tiempo.
0: Sí, señor, nos vamos por el segundo tiempo. Suerte la Católica acá en el Claro Arena. Recién nomás reanudado el partido. Lo vimos por Cooperativa Deportes. La pelota llega atrás. Acá está el portero. El bicho Bernedo se queda con la pelotita.
5: Cambios en Barcelona. Ingresa el argentino Lucas Sosa con la 13. Fue Mina el 12. Ingresó con la número 15 Jonathan Perlaza. Se fue Intriago con la 35. Los cambios en el equipo de Farías.
9: Sin cambios la Católica.
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0: Se reanuda el partido, la pelota la domina hacia el arco norte, carga la Católica. Vamos Católica, Clemente de nuevo en el piso. Insiste sobre la izquierda, la pelota la domina el Quiero Mena. Carga la UC, acá está Mena, sacó el centro. Se cae un hombre en la zona caliente, cuando aparecía el Toro Sampedri, se caía, aparecía, sí, se cae justo Gianni, va a jugar desde el fondo la escuadra del Barcelona y hay un hombre contuso.
5: Es Carabalí.
0: Carabalí, sí.
5: Sí, está tendido en el piso, lo va a ver Montes, también el Paraguay Benítez, el árbitro del partido, queda rápidamente tendido, así que los doctores parece que van a trabajar harto en este segundo tiempo.
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0: Partido detenido, se evita. ¿Cómo vuelve la escuadra de la Católica para el segundo tiempo?
2: Con Vicente Bermeo en el arco, Sebastián Arancibia, Gran Compuero, Daniel González y Eugenio Mena en la línea de defensa. En la mitad de la cancha, Johan Valencia junto a Fernando Zucchi y Jimmy Martínez. En el ataque, Clemente Montes junto a Gianni y Fernando Sampedri.
10: Repetían la jugada. Llega antes el jugador de Barcelona, pero no hay falta de Clemente Montes. Se estaban disputando el balón Carabalí y Clemese, como le dicen allá en la precordillera.
9: Hay gol, te lo contamos.
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0: Sí, se reanuda el partido. ¿Qué le pasó? Está siendo atendido Carabalí, Topito.
5: Queda con 9 momentáneamente el cuadro de Barcelona del Ecuador.
0: Perfecto, va a renovar desde el fondo el portero de Barcelona, José Contreras. ¿Cómo vuelve el Barcelona luego de esta pausa, Topo?
5: Con Contreras en portería, con Carabalí, con Báez, Baezilla y Lugo en la zona defensiva, con Lucas Sosa, con Perlaza, además de Byron Castillo, Quiñones y Benedetto, el resto del equipo de Barcelona.
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0: Acá está tocando Sosa. La pelota en la mitad de la cancha. Balón que viene para Matías Lugo. Lugo tocó. Acá está Quiñones. El centro al área buscando a Benedetto. Aparecía sobre izquierda el número 15. Aparecía Jonathan Perlaza. Carga la Católica. La tiene Johan Valencia. Es el arco norte. Carga Luce. 20.000 espectadores presenciando el partido. 0-0. Acá está Jimmy Martínez. Toca lo ancho. Rebote el árbitro. Sí. Rebote el árbitro, se detiene todo, se para todo. Pare, Topito, ¿qué ocurre ahora?
5: Lo arranúa ahora con el juego y el árbitro del partido.
0: ¿Cómo? ¿Sí? Se sí. Reanuda.
5: Ya está jugando.
0: Ya, perfecto, adelante. Perfecto. Está tocando sobre izquierda. Balón que viene. Se viene el Quiero Mena. Jugó el Quiero Mena. Tocó. El pase que viene de Bordó. Clemente está. El centro. Le pega Clemente, señores. El rápido de San Carlos de Apoqueto. Saltó a la izquierda y abajo el portero Contreras. Se queda con la pelotita, Topito.
5: El centro de la izquierda. Centro raso para la entrada de Montes. Mandó la pelota buscando a San Pedro y finalmente nuevamente a las manos de Contreras.
10: Hay gol en Buenos Aires.
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10: Irving Jair Cudino López lo empata para Caracas. Papelón del arquero Matías Tagliamonte, que no pudo enviar una pelota fácil al córner. En el rebote Cudino pone Racing 2, Caracas 2.
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0: Aparecía Lucas Sosa por la izquierda. Neutraliza la Católica. Acá está, ¿quién comanda? Acá está Gianni. Tocó para el Quiero Mena. La pelota dominó, cruzó campo andagónico, rompió a Lino el Chueco. Balón que viene para Clemente, de Bordó por dentro, por fuera. Se viene por dentro, giró hacia adentro. Jimmy Martínez está fuera, fuera, fuera, fuera, fuera. Jimmy Martínez está fuera, fuera, fuera, fuera. Fuera nomás, fuera nomás, fuera nomás, fuera nomás. Se lo pierde de nuevo el equipo de la Universidad Católica. Qué desborde por la izquierda de Clemente Monte, topo.
5: Sí, aprovechando los espacios que ha dejado Barcelona luego de su aventura ofensiva. El centro por la izquierda, cerradito para la entrada de Jimmy Martínez, que desvía ese balón, se complica Contreras en la segunda pelota. Tenía tranquilidad Martínez para hacer otra cosa. Definió muy apurado el héroe de Belo Horizonte. Y el balón que se va por un costado del arco de José.
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0: Acá está tocando Matías Lugo. Tocó para el Pipa Benedetto. Juega sobre la izquierda. Balón que viene para Perlaza. Un costado de la zona penal. Espera Sosa. Balón fuera del campo de juego. Hay lateral ofensivo, sí. Hay lateral. La pelota la va a jugar la escuadra del Barcelona en terreno antagónico. Tenemos 5.5 recorrido. Insiste sobre la izquierda. Aparecía otra vez Zucchi. Balón que resuelve el rectángulo de Pasto. Reanuda el lateral ofensivo. el equipo de Guayaquil.
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0: Sobre izquierda está Lucas Sosa para hacer el fútbol. La pelotita la va a jugar la escuadra del Barcelona. Juega con 10 el Barcelona. Sí, expulsado hace mucho rato nomás, Chalá. La pelota la va a jugar en medio terreno. Ahí está tocando el balón. Pelota que viene atrás, todo de nuevo. Ahí está para hacer el fútbol. La pelota la domina Maestra. Descarga de Vallecilla. Balón que viene sobre la banda derecha. Se viene Carabalí. La juega para el Pipa Benedetto. Ante Franco Ampuero. Neutraliza. Tocó para Justo Gianni. No, aparecía arriba. Tocó y descargó para que apareciera de inmediato Johan Valencia. Tocó. Otra de Johan. Johan tocó. Descarga. Acá está el Toro San Pedri. La juega en el área. Está Johan Valencia. Le va a pegar. Le pegó. Pelota por sobre el travesaño. Sí, miró, observó. Soltó la derecha un misil y la pelota afuera la quiso poner. La quiso poner el palo más lejano del portero Contreras y la pelota se pierde fuera del campo de juego. Se lo perdió la Católica. Topo.
5: Una jugada colectiva nuevamente. Barcelona de Ecuador que empieza a tocar la pelota en campo contrario y la contra la aprovecha la Católica. Ampuero, Valencia, Guillermo Martínez son los que estuvo.

0: para que aparezca Brian Carabalí, un costado de la zona penal, sacó el centro, rebota en el hombre de la Católica, Franco Puero, pelota sobre la última línea, tiro de esquina, corner, tiro de rincón, se va número
1: uno.
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3: Algún malestar físico está manifestando el Pipa Benedetto, el 9 de Barcelona.
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0: ¿Apuran a alguien en la Católica, Flaco, o todos están trabajando por igual?
3: Todos por igual por el momento. Vemos a Cindy Cuevas, a Juan Francisco Rosero, Agustín Faría, entre otros.
0: Jonathan Perlaza desde el sector sur poniente para el tiro de esquina. El centro que viene, pelota en el aire, no llega Báez, gana el toro Sampedri de cabeza en el mascarado. La pelotita se va sobre un costado. Ahí lateral, va a jugar Carabalí en saque lateral ofensivo.
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0: Acá está Brian, la pelotita la va a jugar Carabalí, quien se muestra Quiñones, se muestra Lugo, se muestra el Pipa Benedetto. La pelota que viene, ahí está, aparecía arriba Castillo, quería penetrar, lucha por Fía, encaró nomás sobre la banda derecha, la marca pegajosa para neutralizar era de el jugador Johan Valencia. Pelota que no está en el rectángulo de paso, hay lateral para la UC en terreno propio.
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0: Se recoge, aparecía Clemente Monte, jugaba para Justo Giani, neutraliza Brian Carabalí, arriba, neutraliza otra vez, carga la escuadra del Barcelona, insistía, pide en mano, allá está Johan Valencia, juega sobre la izquierda, el pase para Clemente Monte, cae Carabalí, no hubo nada, insiste otra vez, se mira Lugo, acá está Lugo, exigido contra la raya, la pelota la domina Matías Lugo, Lugo tocó, el pase que venía para Brian Carabalí, otra para Lugo, Lugo jugó, qué pelota le mete para que apareciera otra vez el Pipa Benedetto. Pega Lugo, la pelota sobre la última línea, repone el fondo, la escuadra de la Católica, llegó el Barcelona, Seba.
3: Sí, lucida jugada de Lugo, que ahogado contra la banda, logra salir pisando la pelota y tocando con el Pipa Benedetto y también con Byron Castillo, pero terminó solucionando de la peor manera esa jugada en tres cuartos de cancha, se la quiso picar a Bernedo y la mandó a cualquier parte, el ex O'Higgins.
4: Oye, en Avellaneda, menos mal que no hay gente, Maxi Videla, porque es dramático lo de Racing, por ahora está quedando fuera, increíble lo que se perdió en Maravilla y lo que se comió el arquero.
5: Justamente, chambonada de Tagliamonte para el empate de Caracas, intentó enviar una pelota al córner, quedó boteando en el travesaño, intentó de nuevo, no pudo, bueno, la pelota terminó cayendo al área chica y la empujó un jugador de Caracas. Luego, controló sin arquero Maravilla Martínez, levantó la cabeza y cuando quiso empujarla, le pifió la pelota, no me va a creer. Por eso están 2-2 en 82 minutos del segundo tiempo del partido en el cilindro de Avellaneda y con esto Racing está tercero con 5-4 del segundo a una fecha del final. Con este empate parcial, Racing se está quedando afuera de la Copa Sudamericana.
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6: Bueno, acá mejoró Barcelona con los ingresos de Sosa y Perlaza. Claro, esta jugada de Lugo te da cuenta de otra realidad, porque pasó a campo rival y aunque la terminó con un lanzamiento sin sentido, bueno, si el volante central se suelta es porque el equipo está un poquito más cómodo. Veremos si eso se mantiene o solo fue un resplandor pasajero.
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0: Carga Clemente Monte, tocó, pelota al área, Justo Giani, no la pudo recepcionar, queda contuso Topo Jimmy Martínez, me da la impresión.
7: Es Jimmy que se queja de una infracción, nada dice Benítez, está tendido en el piso, le dice Sampedri que se pare a Alexis Huachipato, ya se pone de pie el ex hombre del agua.
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0: Johan Valencia, otra para Justo Giani, cae. Están dando los ecuatorianos, la pelota la dominó, se viene otra vez, aparecía Johan Valencia, tocó para Jimmy Martínez, pelota que viene para Zucchi para el Quiero Vena, el centro al área, gana Báez, la manda sobre un costado, el paraguayo Javier Báez, la pelota la juega otra vez la Católica, insiste el Quiero Vena, tocando la pelotita para el comandante Fernando Zucchi, juega para Jimmy Martínez, cerca del medialuna, se el arco norte, carga Lucé, la pelota la tiene otra vez, acá está tocando Johan Valencia, tocó para Jimmy Martínez, pelota para el Quiero Vena, solo dentro del área, está detrás. Le va a pegar, pégale, ahí está, le pegó nomás Valencia, le pega Johan Valencia, se lo perdió la Católica, se paseó la pelota por el área, no entró nadie, estoy contigo Topo.
7: Sí, buen paso filtrado para la entrada, y quiero ver a ver si era Jimmy,

0: el que hacía ese lindo toque. Línea de fondo, última línea, pegada a la raya, centro atrás nomás. Es lo que hace el Quiero en esa última jugada. Juega la lógica, pero no aparece ni Jan, ni Monte, ni San Pedri, ni ningún cruzado. En la última, apurado Valencia, luego del pase errado por el sector derecho. La pega Johan a cualquier parte. En 12 con 55, siguen 0-0.
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2: Claro, se viene Byron Castillo, gana el Keno Mena, sí, Gorochoa, te escucho.
3: No, es que no fue concluyente el centro de Mena, pero la libertad que tuvo en el origen de la jugada es llamativo. Los ecuatorianos lo miraron a 8 metros de distancia. Bueno, y Valencia está rematando casi por sacarse de encima la pelota más que buscando esa cosa.
2: Para Católica se viene, acá está para hacer el fútbol Arancibia. Vértice del marco mayor, tiro diagonal, toca para Valencia. Acá está Johan Valencia, jugó otra para Zuki para Valencia. El pase que viene sobre la banda derecha, ahí está Jimmy Martínez, que estaba de la zona penal hacia el arco norte, carga Luce. Balón que viene para Johan, la tiene el colombiano, jugalo ancho para el Quiero Mena. Acá está Mena, tocó para Clemente, la tiene Monte, de borde nomás. Ahí está, que sí, que no, de borde, último metro de la cancha. La marca de Carabalí, pelota al tiro de esquina, córner de Ricardo Verón.
0: El 6.
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2: Vamos Católica, aguante la UC por Copa, Copita, Copa Libertadores de América. Le va a pegar Fernando Zucchi desde el sector norponiente. Los sectores están, la acción ya viene, sube para el cabezazo Branco Ampuero y el Dani González. La pelota la va a jugar, acá está Fernando Zucchi. Le va a pegar el comandante, acomodó en el cuarto de círculo. Tenemos 14 y medio recorrido del segundo tiempo, vamos Católica. El pase que va a venir, la pelota que va a venir a la zona caliente. Acá está, templadita al área. Rechaza Carabalí. Acá está solo para neutralizar el Quiero Mena como último hombre. Carga el equipo de la UC, toda la UC en terreno antagónico. Y va, y va, y va, y va, y va, y va, y va, y va. La pelota la tiene Chimi Martínez. Tocó para Branco Ampuero, que se quedó arriba. La tiene Ampuero, Ampuero tocó. Otra para Johan. La tiene Valencia. Valencia jugó para Fernando Zucchi, cerca de la media luna. Mira el arco, le va a pegar. Gran rapidez mental. Toca ras de suelo. Balón que viene para Jimmy Martínez. Desborde y busca por fuera. Se viene ahora hacia adentro. Le pega Clemente. Rebotes van y vienen. Neutraliza un hombre que era Lugo. Tocó Lugo. Cuidado con la contra. La tiene Quiñones. Acá está Quiñones. Quiere pasar en base a velocidad. Lo espera Branco Ampuero. Lo espera Ampuero. El mano a mano. Quiñones. Ahí está. Pincha la pelota Ampuero. No la puede rescatar. Tocó el Pipa. El Pipa Benedetto le pega cruzado. Y la pelota ancha. Que contra el mano, flaco.
4: Sí, con Quiñones enarbolando las banderas del Barcelona para la contra. Le toca atrás el balón al Pipa Benedetto, que ya decíamos, tiene alguna complicación física, remató desviado y de inmediato va al piso. El número 9 de Barcelona de Guayaquil, que pide el cambio, se queda en el piso nomás, el árbitro dice que jueguen. Se va la Católica nuevamente.
2: Va la Católica, acá está Fernando Zucchi. Se cerró bien para neutralizar Baez. La pelota fuera del campo de juego. No, aparecía para neutralizar Lucas Sosa. Ahí la trae ofensivo para Lucey y está con todo. Ahora van a ver al Pipa. Flaco.
4: Que se quedó en el piso desde que remató al arco de Vicente Bermeo. Ahora se toma, me parece, el sector de la ingle, el ex delantero de Boca Juniors, y se viene la modificación topista.
0: Sí, se viene Núñez con la 80. Uno seguramente va a ser el Pipa y se viene otro más en Barcelona de Ecuador, Héctor Villalba, con experimentados. Claro. El venezolano Faría, Igor Federico.
3: Supongamos que a raíz de esta intervención se lesiona. Pero sería bastante curioso porque fue la única intervención resaltante de Benedetto. Yo siento que a lo mejor ya venía con esta dolencia y bueno, con ese remate cruzado que no pasó tan lejos, bueno, terminó en el césped. Y ahí no se mueve, ni lo sacan, ni...
0: No, parece como estar en la playa.
3: Está
0: ahí tranquilito.
3: Ahí va
0: la camilla. Va la camilla ahora.
3: Y hay otro más que se va también, ¿no?
0: Sí, estamos esperando por los cambios.
3: Hay otro que está en el cerco.
0: Sí, ahí está. Ahí era un Castillo, me parece. Ahí está, se va el 21. Entra el 21, se va el 26. Se va Iron Castillo, ingresa entonces Héctor Villalba. Y el otro entonces va a ser el ingreso de Sergio Núñez y la salida de Darío Benedetto. Algo pasa con Byron Castillo, no se quería ir, se agarró con los compañeros, está molestísimo el polémico jugador ecuatoriano.
2: Ingresa el Tito Villalba, el argentino.
5: Este le hizo con la boca el Tito.
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2: Acá estamos, señores. La pelota la tiene Johan Valencia. Juega para que aparezca de inmediato Chimi. La tiene Martínez. Martínez tocó. Otra para Quiero Vena. Desborda Chimi Martínez. Un costado de la zona penal. Que sí, que no. La marca es de Carabalí. Insiste, gana en medio terreno. Aparecía tocando la pelotita Michalba. Pelota fuera del campo de juego. Va a jugar desde el fondo la escuadra del Barcelona. 18 y medio recorrido de la etapa final del cotejo. Y está el 0-0.
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2: Carnero, ¿qué está esperando para un cambio, flaco?
4: Está analizando ahí el técnico de la Católica al borde de la cancha. Ahora dando más instrucciones a sus jugadores. Por ahora no se vislumbra alguna modificación.
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2: Hay lateral que favorece a la escuadra del Barcelona. Tranquilamente sobre el sector izquierdo. Lo va a hacer efectivo. Ahí está para hacerlo efectivo Johnny Quiñones. En el equipo del Barcelona en terreno propio.
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2: Gana la Católica en la mitad de la cancha por intermedio de Fernando Zucchi. Círculo central, el pase que venía para el Toro San Pedro. Arriba Chimi Martínez. Le gana Baez. La pelota queda flotando y la gana. Ahí está luchando Brian Carabalí. Balón sobre un costado. Se pierde fuera del campo de juego. Hay lateral que favorece a la escuadra del Barcelona. 19 y medio recorrido, señores. Se desespera la Católica. Quiere hacer el primero. Quiere convertir el primero. Está para hacer el fútbol desde el fondo. Acá está Javier Baez. El pase que viene buscando arriba. Lucha por vía. Gana un hombre que era Sergio Núñez. La pelota la tiene Núñez. Núñez tocaba sobre la izquierda. Picaba. Un hombre que era en medio terreno. Aparecía arriba Jonathan Perlaza. Insiste la Católica en la mitad de la cancha.
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2: Fernando Zucchi en acción, levanta la vista, tiene el tiempo y el espacio, toca el radio suelo, todos en territorio antagónico. Acá está el Dani González, toca lo ancho, balón que viene para Jimmy Martínez, jugó y descargó. Acá está Clemente, Clemente tocó para Fernando Zucchi, la metió al área. Por sobre el travesaño aparece Jimmy Martínez, cerraba Jimmy Martínez, soltó la izquierda y la pelota por sobre el travesaño. Era linda y era buena, Topo.
5: Era linda y era buena. El resto del carro en el centro por la derecha de Zucchi. La jugada del toque, tres cuartos para la UC, que ha sido la tónica desde el minuto 10 del primer tiempo. Buen centro del comandante, pasado el segundo palo, dentro del área chica, casi Jimmy Martínez podía haber definido otra más que se pierde. Ya le cuento tres al formado del Lucino.
6: Esta clarita y Gorrochoa para la zurda, la otra se la pierde también. Situaciones similares en posiciones de del área más o menos igual, Igor.
3: Sí, pero esta fue muy buena.
6: Un paso a él. ¿Ah? Sí, lindo paso.
3: Pero bueno, pues tenía que ejecutar con la izquierda y él se está desperfilando otra vez Barcelona de medio campo hacia atrás. Tiene que aprovechar Católica.
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2: Cuidado, el Tito Villalba aparecía sobre la banda derecha. Picaba un hombre que era Sergio Núñez. Neutraliza el medio terreno. Sale jugando Branco Ampuero. El pase que viene para que aparezca de inmediato Sebastián Arancibia. Arancibia tocó. Ahí está para hacer el fútbol para el Dani González. González otra vez para que aparezca el medio terreno el colombiano Johan Valencia. La tiene Valencia, juega por el eje central. Domina por dentro. Abre los brazos. ¿Quién se muestra? Que viene sobre la izquierda, acá está el Queno del Puerto. Juega el Queno, la tocó a ras del suelo para que aparezca Valencia, Valencia para Jimmy, Jimmy para Valencia, otra para Jimmy Martínez. Se para, se frena, levanta la vista, tocó. Acá está Valencia, la metió, pase filtrado. Buscaba Clemente Montes, neutraliza en medio terreno, la pelota la domina Quiñones, pero insiste, mete presión la Católica. Foul, foul, foul de quién. Cuando en la salida, contra Lugo.
5: Sí, contra Alex Hombre de Coquimbo, perdón, de Filipe de Rancagua en esa última acción. El volante central quería salir limpio, la salió. Le ha salido a Lugo la hora de dominar la pelota y salir jugando.
4: Ojo con Sebastián Arancibia, desde hace un par de jugadas con dolor en la muñeca, me parece, que tiene el jugador de la Católica. No se ha desplazado de la mejor manera, ha dolorido el lateral derecho de Lucía.
2: Hay gol en Uruguay.
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2: Corinthians lo empata 1-1 con Peñarol en los 62. Zacarías Laviat con este resultado. El Manja afuera de los octavos de final de Copa Libertadores.
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2: Carga la Católica, acá está el Dani. La tiene el Dani González. Aliento para Luzer, aliento para Luzer, aliento para Luzer. A lo que viene sobre la banda derecha para el encima y no la pudo.
4: señalar a la banca para ver si necesita...
7: En la mano, ¿no?
4: Atención. Me parece que en la mano, pero sí. Es raro porque cuando controló de inmediato como que se fue a tomar la pierna también Arancía. Ahora
6: se toma el pulgar,
4: porque...
6: Se toma el pulgar.
4: Se toma el pulgar de la mano derecha. Entonces ahí está la dolencia. Ahora lo van a revisar porque hay pausa de hidratación.
3: Claro. Para aquellos hinchas que sufrían con la hipótesis del contraataque de Barcelona, no, yo creo que con Villalba puede ser... Esa hipótesis no está tan lejana, porque es un jugador que va, le puede poner una pelota larga y él va a picar, distinto a Benedetto. Pero bueno, por ahora eso no está ni siquiera en el esbozo como posibilidad para Barcelona.
6: Aprovechamos pausa de hidratación para leerlos a ustedes. A ver, Gonzalo, Garnero, modo Guardiola, no hace cambios nunca. Manuel Palavecino, debería ser por Martínez el cambio. A ver, es momento de hacer los cambios, dice Sepsi. Roseli Palavecino adentro. Abrazo para Chico Mellini. Mal Jimmy Martínez, debe salir. Gonzalo Jara, lo mismo. Jimmy Martínez, increíble lo que se está perdiendo. Andrés Lazo, lo mejor la gana y el estadio, pero un poquito la Católica en este momento. Héctor Quiroga es para Vecino ahora y que se la pasen. Maxi Videla, Racing, clasifico eliminado.
8: Final en Buenos Aires, 2-2 entre Racing y Caracas. Eliminado el equipo de Gustavo Costas. Tercer lugar del grupo con 5 unidades a 4 de Caracas con un partido por jugar.
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6: Carlos abraza a Ernesto Díaz Correa, soy de la U, pero es tremendo el relato de don Ernesto apoyando a la Católica a la distancia, mientras que pide un 10 Andrés, que entre Palavecino de Temuco, José Cáceres y el Chico Muñini, que salga Valencia. El armador debe ser Palavecino, Ernestito.
2: Perfecto, señor, la pelotita la va a jugar, se va a reanudar el partido. Sí, luego de la hidratación de los protagonistas, acá en el estadio Claro Arena, están 0-0 por Copa, Copita, Copa Libertadores de América. La pelota la va a jugar en medio terreno el equipo del Barcelona.
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2: Ampuero tocó para Bernedo, juegue rápido, bicho. El pase que viene en medio terreno, acá está tocando la pelotita Johan Valencia. Otra para Jimmy Martínez, Martínez para Valencia. Que recibo, lo hace perfecto, la pelota la viene el equipo de la UCE. Acá está tocando Fernando Zucchi, el pase en profundidad. A correr se venía Clemente Monti, ahora por la derecha. Acá está Clemente exigido contra la raya, ganó línea de fondo. Clemente lo bajan, a Clemente lo bajan. A la entrada del área, tiro de esquina, corre, tiro de Ricán, tiro de esquina, corre el número
9: 7.
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2: El rápido de San Carlos de Apoquindo arrastró a todos. La pelotita la va a jugar. El tiro de gira, corre el tiro
5: fondo.
2: De gira.
5: No. Fondo nomás. Fondo nomás ahora.
10: Sí, el segundo asistente le hace retrotraer la decisión. Contreras que se hace el loco y se vuelve la pelota allá. No, acá está la pelota. Ya está. No hay más. Le dice Benítez, amarilla para Contreras.
3: Era, pero sí. Si la habían dado la jugada, ¿no?
4: Era córner.
2: Mira,
4: era córner.
6: Era clarito el córner.
2: La reclamaron los del Barcelona, los ya. Ecuatorianos. Se la dio. Ahí está. La pelota la tiene José Contreras. El pase arriba. Buscando para que apareciera Lucas. No, Sergio Núñez. La pelota la tenía Sergio Núñez. Ahí está. Se va sobre Ocotava. Y lateral para UCE. Vamos, Católica. Aguante nomás. Vamos, la UCE. Tenemos 26 y medio. Recorrido de la etapa final del contexto. Ya están 0-0. Tiene que salir el primero, Católica. La pelota la domina. Acá está para hacer el Dani González. Juega lo ancho. El pase que viene para Branco. La tiene Puero. Acá está Puero. Rompe línea o no. Acá está rompiendo línea. El pase que viene para que aparezca Fernando Zucchi, comienza a construir, ya está carga, intenta avance, carga la Católica, balón que viene hacia el arco norte, carga Luce, la pelota la tiene Johan Valencia, el pase para el Dani González, acá está el Caturro, la pelota la tiene el porteño, juega en Radezuelo, tocando para Zucchi otra vez para que aparezca el Dani González para Zucchi, la va a meter al área, se acomodó San Pedri, antes, golpe de cabeza y neutraliza, un hombre que era Vallenilla, la manda sobre un costado, neutraliza el equipo del Barcelona, insiste otra vez, todo de nuevo, reinicia la usa el terreno antagónico.
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2: Y va. Acá está Jimmy Martínez tocando para Justo Giani. Martínez tocó. Otra para Quiero Mena. El centro está arriba el toro San Pedri. Con el portero ahora se va a quedar en el piso Contreras. Que lo atropellaron, que le cometieron infracción. Se revuelca
10: lo va a San Pedro a buscar con la cabeza, buscando la pelota, el centro del Keno que llega al filo en esa última acción, era tranquilito para el control del venezolano, queda en el piso, lo va a ver el paraguayo Benítez, ahora se queja José.
2: Teatraliza el portero y esto no le sirve para nada.
3: No,
2: queda eliminado.
3: No, es que yo creo que lo golpea en el cuello, pero él se toma a la altura de la sien.
10: Cada vez que lo pasaba mal Contreras, ¿qué? Hace escándalo.
2: Bueno, teatraliza mucho.
3: No es mucho. No es uno.
2: Contreras teatraliza mucho.
4: Pero no le vas a recrear esto.
10: ¿A Contreras?
4: A los que hablan.
10: Va a cobrar.
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2: Justo Gianni, lo bajan cuando cruzaba territorio antagónico. Lo bajaron, Topo.
10: Lo bajaron al hombre de la Católica y hasta Jimmy. Se viene campeón, Lauso.
4: Se decide finalmente Daniel Garnero. Veo a Juan Francisco Rosell. Veo a Matías Palavecino. Los dos listos para ingresar.
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2: El Dani González en terreno antagónico. Mira el arco. Le va a pegar. Tocó. Otra para que aparezca de inmediato. El centro pasado. Sí, aparecía Fernando Zucchi. No calculó bien el comandante. La pelota sobre la última línea. ¿Tiro de esquina o no?
10: Sí. Sí.
2: Corre el número.
10: Siete. Ahora sí.
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4: Cambio.
2: Sí, vamos con los cambios.
4: Los dos cambios en la Católica, se va. Camiseta número 8. Entra aplausos el comandante Fernando Zucchi. También se retira con la camiseta número 7. Justo Gianni ingresa con la 18. Juan Francisco Roselli con la 10. Matías Palavecino, máximo.
6: No le gustó nada el cambio a Justo Gianni, que se va haciendo gestos de negación y mirando con cara de pocos amigos hacia la banca local allá en el Claro Arena.
4: Vamos a seguir.
6: Igual de feo que Gianni con
3: él era el que llevaba el pandero, Zucchi. Entonces, va a tener que ir Martínez.
2: El centro al área, cuidado, el centro a la zona caliente, está. ¡San Pedri! Le pega con zurda a San Pedri, señores. La pelota al tiro de esquina, corre, el tiro de Rincón, número.
10: ¡El 8!
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10: ¿Rebotó?
2: Sí, rebotó. Acá está para vecino. Desde el sector norponiente, el aliento para Lucero, aliento para Lucero. Tenemos 30 minutos en recorrido, 0-0. Acá está para vecino. Sube Ampuero, sube el Dani González. Para el cabezazo, los actores están, la acción ya viene. Atención, oído país, aroma de gol, huele a peligro. Acomodan el cuarto de círculo, se toman cerca. En los 11 metros, Topo, se toman todos ahí.
10: Se toman todos, el paraguayo mirando.
2: Acá está para vecino, el centro que viene, conecta a alguien. Aparecía tirando un taco el hombre de la Católica. Pelota, el tiro de esquina, corre, el tiro de Rincón, número.
10: Es el 9.
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10: Va para vecino.
4: Gianni no miró a nadie, pero se va a sentar a la banca.
2: Está para vecino, el centro que viene a media altura. ¡Taco! Por fin salió, 31 y medio recorrido, el enmascarado aparece nomás con golpe de cabeza, pelota dentro del arco y a cobrar, desata el delirio, desata la euforia, acá en el Claro Arena, pelota en la red, gol de Católica, lo grita con el alma, lo celebra con todos, pelota en la red, hay que aguantarlo, es el animal del área, el capitán, el histórico de la UC, aparece el Toro San Pedri, 1 para la Católica, 0 para el Barcelona, lo hizo el de siempre, lo hizo el Toro, lo hizo San Pedri.
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5: ¡Va la Católica!
2: ¡Va la Católica! ¡Larga! ¡Larga para el que apareciera arriba! ¡Juan Francisco Rosell! ¡La pelota se va sobre la última línea! ¡No, era el chico! ¡Era la Encibia! ¡Estoy contigo, Topo!
5: En la novena opción del tiro de esquina, en la enésima jugada de centro al área, aparece con el pecho el Toro Sampedri, una especie de rebote que le cae al 9 cruzado que 3 segundos antes había caído en el rifirrafe de los empujes previo al tiro de esquina. ¡Estalla el Club Arena! ¡La Católica lo gana! ¡Acá en San Carlos de Apoquindo! ¡Aparece el de siempre! ¡El Toro Sampedri!
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5: Opa, y ahora le caen en plena nariz ya. Un choque, Igor Ochoa.
3: El peor negocio para los guateranos fue agarrarlo y botarlo, porque después lo perdieron. Se paró Sampedri, bueno, goleador de raza, la mandó, la desvió algo. Una jugada increíble, porque cuando iban a ejecutar el lanzamiento, se tomaron todo y Sampedri cayó, pero él siguió en la jugada y no así sus marcadores. Bueno, ¿y ahora qué pasó?
5: No, le dieron ahí con el codo cuando quería hacerlo en dos con el compañero de la Católica, Fernando Sampedri, y ahí cae, ahí lo golpean directamente en el rostro. Recordemos que viene con esa fractura nasal en el partido de Limache, se queja de dolor, sigue en el piso Fernando Sampedri, el de los goles.
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6: ¿Cómo queda la tabla del grupo, Maxi Viera? La Católica lidera.
8: Justamente Universidad Católica en este grupo de la muerte de Copa Libertadores llega a 10 unidades, es puntero. Segundo Cruzeiro 8, tercero Boca 7, Barcelona eliminado de todo, cuarto con 3.
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6: Con este resultado parcial.
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5: Cambio.
2: Sí.
5: En Barcelona el último cambio. Ernesto del Carmen ingresa con la número 5. Giancarlos Montaño, 27 años. Para él se retira el capitán. Se retira Johnny Quiñones con la número 28.
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6: Abrazo a Tebo Reds, al querido Tebo Reds en Australia. Abrazo querido, le manda saludos al Topo Caneo. Celebre, Topito, dice.
5: Porque... Buenos días, Tebo Reds.
6: Buenos días, querido. Tebo Reds fue el que le mandó los chinchitos desde Australia y Colombia.
3: Ah, muy grande. Conoce todo el...
5: España.
6: Conoce todo, Igor.
3: Los conoce a todos, muy bien.
6: Sí, muy bien. Abrazo, Tebo, grande.
2: ¿Qué hora ya? Las 10, ¿ah? Más o menos.
6: Surfista Ernestito. Sí. Le cargo la pinta, sí.
2: El centro.
5: Segundo palo.
2: Ahí está el portero.
6: Segundo.
2: El portero Contreras. Flaco. Según cómo se ve el partido, cuidado. Después de esta. Acá está Ranco Ampuero. Acá está. Agarró la bandera. Tocó. Pelota que viene al área. El centro del Toro Sampedri. La bajaron. Insiste otra vez. Todo invalidado. El Toro quiere jugar todo el partido.
4: Sí, parece.
2: O está para jugar todo el partido.
4: Sí, o sea, aparte de la fractura nasal, el resto está como venía siendo antes para Fernando Sampedri, que también arrastra una que otra dolencia y eso lo ha tenido quizá a mal traer durante todo el semestre. Digo, a mal traer a pesar del rendimiento goleador que tiene. Ya lleva 2 goles en la Copa Libertadores y tiene 12 en el Campeonato Nacional.
2: ¡Va! Pelota que viene para Jimmy Martínez, cerca de la media luna. Tocaron el pase que viene. Otra de para Vecino. La juega para Clemente Montes. ¡Está! Se pegó con zurda, enganchó con derecha, le pega con zurda directo y el portero Contreras se queda con la pelotita. Topito,
5: antes era muy buena, lo había visto para la Vecino, la Montes corriendo para ese pase filtrado que rebota en un jugador de Barcelona. En la segunda se lo cede con clase el número 10, el ex Coquimbo Unido, a Montes, hace el enganche, le pega con zurda y el balón a las manos de Contreras. Balacato,
2: listo. Balacato, acá está Juan Francisco Rosell, la cambia entera, pelota cruzada, balón que viene, buscaba arriba para que apareciera rápido de San Carlos de Apoquindo. No llega Clemente Montes, hay lateral para el Barcelona, lo gana la Católica. Por fin salió el gol, señores. Ahí está, gana otra vez, el pase que viene para Vecino, Clemente Montes dentro del área, está, le pegó, la sacan casi de la raya, y sintió el colombiano, le pega con derecha el colombiano, y la pelota fuera del límite del campo de juego, le pega Johan Valencia, Era bueno el intento, era el segundo. Estaba el segundo de la Católica, Topito.
10: Literal, casi cae la segunda bandeja. Pegó ahí en el paredón de ese inicio de la tribuna. Prieto alto. Cada vez que lo está pegando Valencia, le pega más lejos del arco. Desde su primer tiro. Y es el tercero del colombiano en este segundo tiempo.
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6: Abrazo fuerte a Conce, al gran Reinaldo Cariaga Burgos, abrazo amigo, al Chico Muñini. Ernesto Díaz Correa es el mejor, lejos. Sepsi, qué felicidad por Lucé y por Ochoa.
3: Claro, porque aquellos que no hacen tantos goles, o los que derechamente no hacen goles, dicen, los goleadores tienen suerte, a los goleadores los busca la pelota, dicen. Una manera bastante curiosa de escribirlo. Pero bueno, puede ser, porque sí. Pero si los buscan es por algo, digo yo. Y ahí está, este gol es típico de esa conversación.
2: Carga la Católica, Montes en el área. Por Copa, Copita, Copa, Libertadores de América, Católica 2, Barcelona 0, lo hizo, sí señores, el Toro Sampedri.
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10: Otro más del histórico, otro más del ídolo del siglo XXI de la Católica. Todo parte en una buena jugada de Rosell. Continúa con Martínez, que cede el balón para la entrada de Montes. Este que ve entrando Fernando, y Fernando Piacere, arco casi guarnecido, pone el 2-0. Lo está revisando el paraguayo. Vamos a ver si hay alguna jugada, algún adelanto. Puede ser el de Montes. A ver. No.
3: Es que la posición de Sampedri, pero nosotros estimamos que está.
4: Gol, decisión final, gol.
3: Sí, claro.
10: Gol.
3: Sí,
10: van a haber cambio en la Católica.
4: Se hacen dos modificaciones en el cuadro cruzado. Están listos para ingresar el número 15, Cristian Arcimbi Cuevas, y con la 5, Agustín Farías. Se va a caer el estadio porque van a aplaudir al goleador histórico, el capitán de la Católica, Fernando Sampedri. Y también se va a ir con la camiseta número 20, el colombiano Johan Valencia.
8: Llega a 10 goles en Copa Libertadores con la camiseta de la Universidad Católica, Fernando Sampedri. En esta edición ya son en 2 los goles que ha anotado.
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2: Qué grande, un ídolo. Y como estaba el Paco, ¿no? Enmascarado y todo, quiero estar. Y lleva 2 goles.
4: Así es.
2: Se pasó.
4: Le da el triunfo a la Universidad Católica. Ahora levanta las manos al cielo, indica también el cielo y se saluda con toda la banca Fernando Sampedri, que claro, después de esa fractura nasal el fin de semana ante Limache, se ponía de inmediato en duda su participación, pero él quiso dejar las cosas claras de inmediato. Al día siguiente se presentó a entrenar, hizo todos los esfuerzos para estar aquí y responde con 2 goles.
6: Son 8 los goles de Fernando Sampedri en Copa Libertadores con la camiseta de la Católica. Ahí se actualiza
8: al segundo. Y son 3 en esta Copa Libertadores.
6: Oye, Cevita, ¿y el domingo contra Colo Colo titular Sampedri?
4: A ver, por lo que ha mostrado, me parece que no se va a retirar. Va a estar presente.
6: El jueves convoca, si le tienen.
4: Sí.
6: Igor.
3: Bueno, yo creo que el punto de vista del partido en general, el gol de Sampedri, el primero, ya liquidó, porque Barcelona no tiene ni energía ni respuesta futbolística. Y Sampedri es un fenómeno especial, y para qué abundar en todas las cosas que se han dicho, porque él naturalmente va agrandando su propia historia en cada partido, y eso es lo que tiene. Este jugador jamás se da por satisfecho. y entonces sigue, y acumula, y más goles, y en este caso, bueno, pone a la Católica con 10 puntos para ir a la Bombonera en esa posición.
6: Monstruo. Oye, Roberto Miranda desde el Quisco, grande la Católica, es una leyenda el Toro San Pedri, pasión por el futsal. Saluda Ernesto Díaz Correa, el mejor de todos.
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2: Gracias a los amigos del futsal, el amigo Infanta.
10: Sí.
2: Sí, Miguelito. El que más sabe de futsal en Chile. Ahí está tocando Palavecino. Se para, se frena, toca por el eje central, dominó por dentro. Acá está Palavecino, hacia el arco norte, carga la Católica. Lo gana por 2-0, lo vimos por Cooperativa Deportes. Acá estamos, señores. La pelota la domina Branco Ampuero. Acá está Branco, Branco tocó. Otra para el Simbi. El Simbi para Branco Ampuero. La pelota la domina el Dani González. Tocó el Caturro. Otra para Jimmy Martínez. Buen partido de Jimmy. Jugando sobre la banda derecha. Acá está tocando la escuadra de la Universidad Católica. El pase que viene para Jimmy Martínez. Se quiere meter al área, una mano. Clarito, una mano, no. Siga, siga, juegue, juegue.
10: Líder de la ventaja.
2: Acá está Farías. La pelota la tiene Agustín Farías. Otra para que apareciera el Zipi Cuevas. La metiera al área buscando a Juan Francisco Rosell. Reacciona la escuadra de Barcelona. Tenemos 43 minutos. Sale el bicho. Foul. Foul contra el bicho. Sí, era de Sergio Núñez. Me da la impresión. Se va.
4: Sí, llega tarde. El número 80 de Barcelona ante la salida de Vicente Bermeo, que se aleja de su arco para cruzarse y ganar esa pelota dividida, y llega tarde, le deja el pie puesto el número 80 de Barcelona, que se gana tarjeta amarilla.
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2: Flaco, todo tranquilo en la Católica. Dijiste al comienzo lo de tarjetas amarillas para jugar contra Boca en la Bombonera.
4: Así es, eran Suki, Gianni y Valencia. Los tres ya están fuera, así que
2: perfecto,
4: todos salvados.
2: Perfecto. Perfecto, acá está tocando, se viene para Vecino, tiro la diagonal, tocó a ras de suelo para el Simbi Cueva, jugaba para el rápido de San Carlos de Apoquindo, Clemente Montes, la pelota sobre la izquierda, insistía, Ponte, foul, foul, señores, la pelota la va a jugar la escuadra del Barcelona. El partido usted lo vive y lo siente por Cooperativo Deportes. Acá está, señoras y señores, una caldera, el Claro Arena, retumba el Claro Arena, lo gana por Copa, Copita, Copa, Libertadores de América. La Católica por 2-0 al Barcelona de Ecuador.
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10: Cinco más.
2: La pelota la va a jugar. Sí, Solar, 5.
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2: Pelota en la mitad de la cancha, la tiene Jimmy Martínez. Juega Martínez, Martínez tocó para Palavecino. Tocó para el eje central, acá está Palavecino. Miró al arco, le va a pegar, ahí está, le pegó. El portero, el portero estuvo notable, le pega exquisito, finito. Y el portero Contreras para la foto topo.
10: Sí, uno de los buenos ingresos de la Católica en este segundo tiempo, lo de Palavecino, que entró con la pelota controlada, le pega con la zurda abierto buscando el palo más alejado de José Contreras, y este se estira y logra llegar.
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2: Caneo. Vamos Católica, aguante la UC, vamos Católica, aguante la UC. Sí, sí, Igor. ¿Ah?
3: No, están cantando esa, el domingo.
10: ¿Qué el domingo, sí.
2: De veras, contra Colo Colo. Sí. Acá contra el líder, Juan Francisco Rosell. La pelota que venía para el Simbi Cuevas. Sale Contreras, la deja irse. La deja irse Contreras, mano a mano con el Simbi Cuevas. Tenemos 46 y medio recorrido. Lo vimos por Cooperativa Deportes. En el Claro Arena estamos. 20.000 espectadores presenciando el partido. Lo gana Católica por 2-0.
1: 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Está relatando el gran Ernesto Díaz Correa.
2: Vamos, no va, vamos Católica. Aguante la UC, no afloje, no afloje. Tenemos 46 y medio. La pelota larga arriba. Que está Branquito Ampuero. Aplica golpe de cabeza. El pase que viene para Juan Francisco Rosell. Otra para Palavecino. Váyase nomás, váyase nomás, váyase nomás. Y va. Tocó. Otra para Clemente. Falta el suyo. Le pegó. Falta el de Clemente. Falta el de Clemente Montes. La pelota la tiene Agustín Farías. Acá está Farías. Se para, se frena. Tocó para Jimmy. Jimmy juega para Palavecino. Palavecino para Jimmy. La tiene Martínez. Martínez tocó. Otra para Clemente. Se va a meter al área. Que sí, que no. Levanta la vista. Tiene tiempo y el espacio. Toca el rodezuelo. Ahí está para el fútbol, tocó el pase que venía, juega sobre la banda derecha, gira, acelera, mete el freno, juega sobre la banda derecha para Lancibia, otra para que aparezca para Vecino, tocando por el eje central, la tira la Católica, la tira el equipo de la UC, se divierte la Católica, disfruta, celebra, festeja, sonríe el hincha cruzado, la pelota la tira la UC en terreno antagónico.
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2: Acá está Jimmy Martínez tocando para Clemente, la tiene Montes. Montes para Agustín Farías. La pelota la dominó para Vecino. La tiene Matías para Vecino. Tocó para Montes, la metió al área. Gana, no va Javier Báez. La banda fuera del campo de juego. Ahí lateral ofensivo para la UC. 47 y medio recorrido del segundo tiempo.
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2: La fiesta se juega en el Claro Arena y es total, la fiesta total. Tenemos 48 recorrido. La tiene Jimmy Martínez, lo gana Católica por 2-0. Lo vivimos por Cooperativa Deportes. Así te quiero y así me gusta la UC. La pelota que viene, ahí está para hacer el fútbol al red de suelo. Toca para Vecino. Tocó de primera para Jimmy Martínez. Le pegó Martínez. El portero José Contreras, José David Contreras, el venezolano, se queda con la pelotita. Jugó rápido, buscando arriba al jugador Sergio Núñez. La pelota la lucha Núñez, el mano a mano con el Dani González. Gana Arancibia en terreno propio.
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2: Disfruta, celebra la Católica acá en San Carlos, de Apoquindo, sí, en el Carro Arena. La pelota que viene sobre la izquierda, desborda. Ahí está el Zipi Cuevas. La pelota la tiene Cuevas, Cuevas tocó para Jimmy. La tira Jimmy Martínez, juega lo ancho para Vecino. La pelota la dominó, acá está para hacer el fútbol. Otra vez para Vecino, insiste para Vecino, la quería meter al área. Neutraliza el equipo del Barcelona, insiste Jimmy Martínez. Jugó para el Zipi. La metían para Juan Francisco Rosell. La saca con lo justo. Valle Sicha sobre un costado.
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10: ¿Sabes quién nos escucha? El amigo Luis. Desde la vendimia del Estadio Nacional. La fiesta de la vendimia estuvo Barti, Choto y Díaz.
7: Sí, es verdad, sí, estuvo Barti, animando.
10: Haciendo ahí.
7: Animando,
10: con los amigos de la bodega de la salud.
7: Lo vi en las redes,
10: Sí. Para el hombre, sí.
7: Es para él esa, ese es para él. La pelota la domina.
10: Por hacer asado.
7: Saludo. Para Marcelito Pablo Bartichotto. El pase que viene para Jimmy Martínez. Lo gana la Católica. Otra para Vecino. Jugado para Clemente Montes. Gana en el fondo Matías Lugo. Insiste para Vecino. La tiene Matías. Matías jugó. Otra para el Zipi Cueva. El pase que viene para Vecino. Se quiere meter al área. Lo baja. Nada hubo. Siga. Juegue. Ahí está ahogado en el fondo el equipo del Barcelona. Tenemos 49 y medio recorrido. Va a terminar. Final. Terminó. Ganó la Católica. Noche soñada, lo ganó la Católica nomás y es líder del grupo, señoras y señores, con 10 puntos. Ya ha clasificado en Copa Sudamericana, lo ganó la Católica nomás. Triunfazo de la Universidad Católica. Qué lindo es ganar así en Copa Libertadores con esta gente acá en el Claro Arena. Vamos Católica, hoy más que nunca la ilusión está viva por la Copa Libertadores de América. Partido soñado, lo dieron todo, muchachos, acá en el Estadio Claro Arena. Lo vimos por Cooperativa Deportes. La Católica gana, goza y es feliz, lo ganó por 2-0 y es líder del grupo en Copa Libertadores de América. Se jugaron la vida acá en el Claro Arena y dejaron el corazón en la cancha, Ernesto Contreras. Final del partido, papá. Católica 2, Barcelona 0.
6: Tremendo relato de Ernesto Díaz Correa. Enorme triunfo de la Católica. Reclama mucho el equipo de Barcelona, Topito Caneo.
10: En un 80% te diría yo, es Contreras, veo a Báez, veo a Carabalí, entre otros, a los jugadores, a Benedetto, que salió reemplazado, todos lo fueron a alegar al paraguayo. Desconozco si la acción, yo creo que la puede ser la roja, pero estaba clara, fue llamado del VAR. Bueno, yo creo que es más que nada un disfraz a la decepción de esta eliminación, que deja fuera al cuadro ecuatoriano de toda pelea en América. Se van de la Libertadores y también de una opción de Sudamericana.
6: Sevita Aguilar, la Católica. Algo pasó con Agustín Farías. Sí. Igor, que están todos con él, como no sé si calmándolo o consolándolo por algo.
3: ¿Qué tiene que Farías?
6: Es curioso. Seba, bueno, voy contigo abajo.
4: Así es, con los jugadores de la Universidad Católica que se felicitan, celebran, porque tienen por lo menos asegurado torneo internacional para el segundo semestre. Con esta victoria ante Barcelona está por lo menos en la siguiente fase de Copa Sudamericana, pero falta un pasito más, falta algo más para completar esta muy buena Copa Libertadores que está haciendo la UC en un grupo que al inicio se veía como el más difícil de toda la Copa. Está primero la Universidad Católica, por sobre Cruzeiro, por sobre Boca Juniors y eliminando 5 a Barcelona de Guayaquil. Así que motivos hay para celebrar para los jugadores de la UC.
6: Que la gente se quede en el chat de la radio en vivo, porque hacemos el post partido hasta las 23:15, hasta que hablen todos allá en San Carlos, y aprovecharemos de leerlos ahora a ustedes. Arrancamos inmediatamente con la gente. A ver, Andrés Lazo dice: Don Igor, Don Ernesto y todo el equipo, tremendo trabajo, estamos viendo la tele en diferido con mi hijo Sebastián, pero va lo mismo, la emoción del relato impagable, papá. Felicitando a Ernesto Díaz Correa. Roberto,
11: gracias,
6: Miranda.
11: Gracias.
6: Muy buen equipo, dice Roberto. Ahora jugarse la bombonera. Difícil, pero darle nomás. Saludos, Robertito. Manuel Quiro Flores, desde Los Andes. Saludos a Ernesto Díaz Correa. Rodrigo Villar, feliz también. ¿Qué canta Seba, la hinchada de la Católica? Ernestito.
4: Le canta a los jugadores.
11: A los jugadores cuando se van a despedir.
4: Sí, porque se van hacia la cabecera sur del estadio. Saltan los jugadores al ritmo de... la hinchada de la Universidad Católica, también con algún recuerdo para lo que va a pasar el domingo. Se vienen dos partidos importantísimos y es por eso que los hinchas de la UC, con este envión del triunfo, también alientan.
11: Muy emotivo, emotivo lo que estamos viviendo acá en el estadio Claro Arena. María Paz nos escucha desde acá, está en el Claro Arena, nos escucha desde el estadio, dice que somos la cábala. Antonio González en Copiapó, Jorge Pereira en Curicó, Jorquito escuchando el partido también, que ya finalizó y lo ganó la Católica por 2-0. Son los auditores de Cooperativa Deportes. Gracias, señores. Gracias por escucharnos.
6: Oiga, Guille Villanueva le hace una pregunta al Maxi. ¿A cuántos goles estará San Pedri para pasar al Beto Acosta como goleador de la UC en la Libertadores? Gran alivio, gran relato, el mejor, el pequeño gigante. ¿A cuánto está San Pedri y el Beto Acosta?
12: ¿Cómo quedó la cosa? Goleadores históricos de la Católica en Copa Libertadores y Morocho. Atención. Primer lugar, Alberto Beto Acosta con 18. Segundo, Néstor Isela, 12 goles. Segundo también, Juan Carlos Arnari, 12 goles. Cuarta posición compartida por Alberto Fuyú y el Toro Fernando Sampedri con 11 goles. A 7 del Beto Acosta quedó el Toro.
6: Ahí está la respuesta del estudio de estadística de Cooperativa de Deportes. Cristian Monsalve, mi cábala es la cooperativa y mi mate. Verdadero tetracampeón, el domingo 1-0 contra Colo Colo y le ganó a Boca 1-0 y sonríe Chile, dice el gran verdadero tetracampeón. Abrazo a la Cami Gallardo, no dormiré ahora, estuvo muy bueno el partido. Alejandro Cabrera, grande la UC, pero creo que perdimos mucho tiempo con el cambio de lado de Montes. Gianni desapareció, pero estoy feliz. La Maca, va a estar muy bueno el domingo. Gorochoa, ganó la UC, a la espera de reacciones sobre el final, pero sobre bien entrado el segundo tiempo, lo cierra la Católica, pero muy merecido el triunfo.
3: Es que, a ver, el partido tenía la dificultad de cómo se abría, cuando el rival queda con 10, evidentemente no había mucho misterio cómo se iba a jugar, no tenía Barcelona jugadores aptos para el contraataque, o al menos así lo expresaron en la cancha hoy. Si tomamos en cuenta que el punta no es para ese tipo de juego, entonces ese constante ir de la Universidad Católica, claro, en el primer tiempo yo creo que pudo llegar al gol, las tuvo, dos cabezazos, después una tajada de Contreras, un remate de Zucchi, pero era cuestión de tiempo, había que encontrar la jugada. Bueno, a veces el fútbol también es de circunstancias. El primer gol de San Pedro es una pelota parada, un enredo en el área, lo toman, lo botan, después lo sueltan y San Pedro, bueno, llega a la red porque ese tipo de jugadores están determinados para eso. El destino de ellos es el gol. Y bueno, y a veces llega con claridad, a veces con no, a veces de rebote, da lo mismo porque en definitiva se marca. Y a partir de ahí ya no hubo mayor misterio, después viene el segundo gol para cerrar. Pero es muy nítido que en este grupo Barcelona no se pudo poner a la altura de las circunstancias, más allá de haberle ganado a Boca Juniors en casa. Y por tanto es interesante porque es cierto, llega un partido definitorio en la Bombonera, pero con Boca Juniors mirando desde atrás, o sea, distinto a todo lo que ellos pensaban.
6: Escuchemos al Tino Mena y seguimos comentando, queda mucho más partido.
13: Un poco de paciencia, y gracias a Dios en el segundo tiempo nos pudo salir el gol, el primer gol que nos dio también la, la tranquilidad y también hizo que el equipo rival saliera un poco para encontrar también el segundo, que nos vino con muy bien en el momento preciso para poder ya aprovechar el triunfo.
14: Una palabra para Fernando Sampere, que juega con máscara, mete dos goles increíbles.
13: Nada, extraordinario. El Toro, lo conozco hace ya bastante tiempo y la verdad que se mata por el club, se mata por la Católica y creo que hoy es un justo reconocimiento lo que ha hecho durante toda su carrera acá en Católica.
14: Keno, muchas gracias, buenas noches.
6: La palabra del Keno Mena, en conversación con Chilevisión, escucharemos en segundos a Franco Ampuero, otro de los grandes valores de la Universidad Católica. Vamos a escuchar a Ampuero en la transmisión oficial.
14: Fundamental esta victoria hoy contra Barcelona en un partido duro, ¿cómo estás?
15: Hola, bien, sí, muy, muy felices por el resultado, por ganar en casa en esta Copa que no se nos había dado por diferentes motivos. Creo que dominamos el juego de inicio a fin, obviamente la expulsión de ellos ayudó mucho en el trámite. Creo que fallamos muchas ocasiones y eso no nos puede pasar. Pero como tú bien mencionaste, estamos en un escenario ideal, estamos punteros del grupo. Estos escenarios solamente se dan en Copa Libertadores y qué mejor lo que nos entrega el fútbol, sobre todo nosotros los jugadores, los hinchas, de ir al jueves a la Bombonera e ir a buscar un resultado que nos sirva para poder clasificar.
14: Muchas gracias, Branco.
6: Hasta luego. La palabra Ampuero. Vamos a escuchar a Sampedri, a la estrella de esta noche, a la leyenda cruzada. Escuchamos al Toro.
16: Pudimos conseguir una victoria importante de local, donde nos posiciona primero en el grupo, un grupo realmente muy difícil, así que bueno, estamos muy contentos.
17: Llegan con la primera chance, además de definirlo todo ante Boca.
16: Sí, seguro, no jugar un partido para la clasificación, pero como te dije, un grupo muy difícil, estar primero, la verdad que nos da mucha energía, y la verdad que estamos contentos por el gran partido de hoy.
17: Sigue creciendo tu leyenda.
16: Bueno, yo siempre digo, trabajo para el equipo, trabajo para el club. Gracias a mi compañero que me tiene una fe impresionante. Así que nada, seguir trabajando, venimos por buen camino, nos queda una gran final.
17: Gracias, Fernando.
16: Gracias a vos.
6: La palabra del Toro Sampedri, metió dos boletos hoy día. La Católica es líder de su grupo y necesita un empate en la Bombonera y se mete a octavos de final junto a Coquimbo. Mira qué lindo suena aquello. Si no, Copa Sudamericana asegurada, el cuadro de la Precordillera. Para seguir el comentario y ampliando un poquito lo que nos preguntaba hace un ratito el auditor Guille Villanueva, lo del Beto Acosta en Copa Libertadores monstruoso. Marcó 18 goles en 19 partidos. Una verdadera locura lo del histórico delantero de la Católica. Gabote, cuídese Toro, no juegue el domingo, no arriesgue, dice un hincha de Colo-Colo. Yo estaría igual, querido. Manuel, el segundo tiempo era clave porque el señor Canelo tiene muy buena banca para solucionar dificultades. El primer gol fue la llave, dice Manuel. Los espacios llegaron, el control y la posesión del balón. Es lo que dice nuestro auditor. Gonzalo dice también, los felicito por ganar hoy, lo merecían, pero gana Colo-Colo el domingo. Solo eso les digo. Cami nos pregunta, ¿el domingo a qué hora es el partido? Tengo una once familiar con completos para celebrar el aniversario de la U, dice la Cami. 6:00 p.m. el domingo, transmite Cooperativa Deporte. Estaremos de nuevo allá en el Claro Arena para el partido entre la Católica y Colo-Colo. A ver, algo más en ex. Un abrazo fuerte a Ricardo Torres. Ricardo Torres manda un video. Dice, llegó mi novia y me comenta, estás escuchando los mismos de las 14 todos los días. Lo escucha más a ellos que a mí. Bueno, igual cuando termine los comentarios lo pongo una serie y me reconcilio. Gracias, Ricardito, por escucharnos. Saludos también a la novia. Estamos acá, somos una comunidad, entonces estamos acá para acompañarnos. Abrazo para Tulio también, contento por el fútbol chileno. También está contento Boutros. Estamos esperando el postpartido, las voces, y Gorochoa ganó la Católica.
18: Sí, tiene razón la novia. Dejémosla hasta aquí nomás.
6: Abrazo a la novia, Ricardito. Oye, abrazo a Sergio, que está muy feliz. Dice, gran partido de Jimmy Martínez. Solo le faltó el gol a Jimmy, que lo tuvo, Igor.
18: Sí, lo tuvo dos veces. Sí, porque él pisaba mucho la área y, bueno, tenía también criterio para encontrar los espacios. Ahora, hay que decirlo, ¿no? Barcelona, yo creo que ya en los 10 minutos finales del primer tiempo demostraba que no iba a poder sostener la presión. Claro, con el cero tú te vas animando y el arquero puede ser protagonista, pero era por decantación el gol llegaba. Ahora, es notable lo de Sampedri, porque cuando él llegó no venía de una actividad permanente en Argentina. Es más, llegó y llegó junto con Blandi. Todos pensaron, bueno, Blandi era y Sampedri la incógnita. Me
6: lesionado Sampedri.
18: Claro, venía un problema. Pero acá, digamos, está establecido y él es que tiene un sentido de batallar permanentemente que no es tan común, digamos, no afloja nunca. No, está siempre como pidiéndose más. Y por eso el tipo, en un partido como este, bueno, tuvo una en el primer tiempo, un cabezazo elevado, y después hace ese gol que es de él, digamos, porque yo no sé, lo tomaron, lo botaron, se levantó y la pelota y la mandó adentro con, no sé, con el pecho, no sé, con. Da lo mismo, o sea, al final es gol igual, pero yo creo que no puede llamar a sorpresa. La Católica fue más que este rival allá y tenía que serlo acá. Pasa que cuando le expulsan a ese jugador, desde el punto de vista esquemático, es predecible todo lo que va a pasar. Entonces, claro, viene la inquietud, la ansiedad, porque bueno, no llega el gol, pero yo creo que el partido en sí no tenía mucho misterio. Barcelona no tenía nada de contraataque. Entonces,
6: la única fue la de Benedetto, ¿no? La única llegada, así sí, como cercana, pero remate cruzado, sin mucha historia.
18: Sí, pero tampoco es que tan desequilibrado que estaba el fondo de la Católica. Fue un buen remate de Benedetto que, bueno, hizo eso y se fue.
6: Y acá mandaron un mensaje, no lo quise leer durante el partido, no va al caso, dice. Ojalá que Manuel Mayo no esté viendo el partido de Barcelona porque puede traer a Benedetto a la U.
18: ¿Quién dice eso?
6: Un hincha de la U que estaba metido acá, right. Y empezaron a recordar la fallida contratación de los delanteros este año.
18: Son intuitivos.
6: Otros decían Benedetto va a estar en la Calera en un par de meses. Bueno, quizás puede un jugador que igual le haría bien a la liga chilena en cuanto a.
18: No, a pero es que a ese tipo de delantero, a esta altura de su carrera, lo menos conveniente es que el equipo propio quede con 10 y juegue.
6: Juega la contra,
18: claro. Te queda a 60 metros. el arco rival y a 60 metros los compañeros, entonces no sé, ¿dónde se ubica Benedetto? Bueno, en fin, tuvo ese remate como para testimoniar, pero en general no, la expulsión, que por lo demás se genera por una cuestión futbolística, porque Montes lo superó claramente al ecuatoriano y ahí se le fue el pie y bueno, yo creo que cuando tú estás jugando un partido internacional de este tipo, no te puedes regalar tanto, porque en definitiva era una jugada por el costado, no es que el delantero se te iba directo al arco, entonces yo creo que calculó mal y ahí se empezó a escribir la historia del partido. Ahora la Bombonera es otra cosa, pero la presión con que entra a jugar Boca Juniors en ese partido es muy importante para ellos, para los hinchas de Boca, sí. Quedar eventualmente en la Sudamericana es un, lo consideran poco menos que un agravio, porque además ellos están cargando, como dicen ellos, a los de River, porque están jugando los sudamericanos, entonces no es que pudiera ser un consuelo si es que eventualmente quedan ahí, ¿no? Hay que ver cómo se estructuran los resultados, pero bueno, ya es un problema de Boca Juniors que algún sector del periodismo miraba con demasiada holgura este grupo,
6: pero al comienzo decían que era un grupo, entonces, un comino, bueno, yo veía los
18: influencers, el fútbol así es más complicado, pero hay que ir allá y la parada es siempre complicada, siempre difícil.
6: Mire, ¿cómo queda el grupo D? Ya con una fecha para cerrar esta fase de grupo. La Católica lidera con 10, Cruzeiro con 8, Boca con 7, Barcelona con 3. Claro, suena lindo. Lo complejo es que en la última fecha la Católica va a cerrar como visitante precisamente en la Bombonera. Esto va a ser el día jueves. A las 20:30 horas el partido entre la UC y Boca Juniors, mismo horario para el Cruzeiro Barcelona en Brasil. Así que la Católica no creo que va a mirar mucho lo que pasa en Belo Horizonte después de ver a Barcelona, así que va a tener que sumar sí o sí en la Boca para sumar una, más bien, para avanzar a la siguiente ronda de la Libertadores. Un abrazo fuerte a Benja Silva, bien la UC. Dice que aprovechó el regalo de la expulsión, ojalá clasifique, si se regaló ahí el lateral ecuatoriano. Desde Los Lirios, Tulio, abrazo querido, gracias por escuchar. Marcial Andrés, vamos Colo Colo el domingo, están viviendo el clásico también los colocolinos. Eso por ahora, nosotros vamos a ir al corte comercial, no se vayan, abrazo a Alejandro Tello, feliz también por ganar estos 3 puntitos. Nosotros vamos al corte. No más de 3 minutos, volvemos para escuchar todas las voces abajo. Ustedes sigan participando, seguimos acá haciendo el postpartido junto a la comunidad cooperativa de deportes. Vamos al corte y volvemos en 3 minutos. Ganó la Católica, es líder de su grupo y se juega todo la otra semana en la Bombonera. Ya está, al menos en la Sudamérica.
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1: 4 grados. 4 grados en Santiago. Cooperativa. 10:45. 10:45.
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2: Veintidós horas con 45 minutos, hacemos Cooperativa Deportes, el postpartido del triunfo de la Católica, doblete de San Pedri en la precordillera. La UC con esto es líder en su grupo, a la espera de lo que pase la otra semana, el día jueves, en la Bombonera ante Boca. Abrazo a José Quiñones, suba los goles de San Pedri con el relato Ernesto Díaz Correa. En cooperativa.cl van a estar los goles, obviamente, del Toro San Pedri. Mañana a las 14 analizamos todo en Cooperativa Deportes, en el YouTube, con la mesa, con la comunidad, para hablar no solo de la UC, sino de lo que viene en la fecha del Campeonato Nacional, que arranca mañana en la Primera A y arrancó hoy día con la Liga del Ascenso. Saludos a Andrés. Dice, muchachos, nombraron a Barty y mi hijo me preguntó quién es. Estamos viendo Colo Colo con Boca en YouTube. Hay gente, la gente pequeña no sabe quién es Barty Choto. Y lo están viendo por el YouTube. Ahora van a aprender quién es Barty Choto.
3: Una vez, me cuento otra cosa.
2: Cuénteme lo que, a esto no vamos a contar más cosas.
3: Un antiguo practicante,
2: ¿ya?,
3: le dije, vaya a entrevistar a Patricio Toledo, pregúntele esto, esto, otro. Ya, me dijo, ok, voy. Iba caminando, se volvió y me dijo, oiga, una consulta nomás, ¿quién es Patricio Toledo?
2: No,
3: sí, sucede.
2: Uno ahí se siente tan sí. Mayor.
3: Humberto Suazo en algunas generaciones está quedando pasado. Imagínese.
2: De verdad, vamos a tener que defenderlo. Defenderlo sí. A los que no lo vieron. ¿Quién llamó? Cevita Aguilar.
4: Por aquí, a mí me pasó con un mozalbete que no reconoció a Facundo Imbóden. Pero más allá de eso, ya está César Farías.
2: Vamos.
4: En la sala de conferencia de prensa, escuchemos
2: estamos
4: la
2: mayores, Cevita.
4: Declaración del técnico venezolano de Barcelona.
5: No, siempre uno se tiene que sentir responsable. Obviamente, soy la persona que está al frente del equipo.
4: Arregla el micrófono.
5: Por supuesto que me siento responsable, claro que sí.
6: Listo, siguiente pregunta, Schubert.
4: Una pregunta más para César Farías, técnico de Barcelona. Somos cooperativas desde el plano.
7: La realidad deportiva, refiriéndome a la plantilla y las limitaciones que tiene esta plantilla, es decir, alcanza solamente torneo local. ¿Cuál es su análisis al respecto? ¿Qué hay que corregir? ¿Qué hay que contratar? Porque se notó que no se pudo competir esta Copa Libertadores.
5: Bueno, difiero. Bueno, nosotros hemos ganado 3 partidos en la Copa y le ganamos a equipos que realmente son competitivos, duros, Boca, Botafogo, Argentinos Juniors. Hoy nos tocó desafortunadamente jugar con 10 y competir desde el minuto 6, 7 creo que fue, de esa manera, y en todo momento se esforzaron, lucharon, obviamente que sabemos que tenemos un déficit en la parte de arriba o no, pero

0: Cuando uno hace una pregunta de esto y no viene siguiendo correctamente la coherencia de lo que viene sucediendo, de un club que viene en una circunstancia de crisis y que baja su nómina y la baja ostensiblemente para poder cumplir responsablemente con todas las cosas que ha hecho y le toca jugar 10 partidos que no estaban previstos, porque obviamente fuiste pasando, trae un desgaste físico, mental, que obviamente no estás con el mismo presupuesto que los otros. Pero eso es parte de la competencia internacional, y eso no quiere decir que nosotros no pudimos competir. Hoy con 10, te puedo decir que acabo de ver la situación, que era... No reclamo, sino la pregunta al árbitro, que por qué permite cobrar con dos jugadores en el suelo, donde el nuestro no puede arrancar a cortar la pelota, si lo pisa es penal y saca ventaja. Me dice, no saca ventaja, sí saca ventaja, porque el que está en el suelo va y termina tropezando la pelota para el gol. Después el segundo gol, yo nunca me digo, porque obviamente hay VAR, todas esas cosas, lo acabo de ver, es fuera de juego desde que arranca la jugada. O sea, quiere decir que con toda su capacidad, todo lo difícil de la cancha, nosotros pudimos competir con pundonor, con nuestras limitaciones de un hombre menos, y plantar un partido que fue difícil para nosotros, duro. Entonces, obviamente que para nadie es cómodo quedar eliminado, pero también hay unas realidades que cuando uno va a preguntar tiene que también llevar la coherencia lógica de cómo va el desarrollo de las cosas.
1: Dejando su reclamo también César Farías, el técnico de Barcelona de Guayaquil, que está analizando esta derrota y eliminación en Copa Libertadores. Una pregunta más, una respuesta más, escuchemos de César Farías.
2: Profe, buenas noches. Félix Andoya para el canal del Fútbol. Escuchando su análisis del partido, yo quisiera diferir un poco. Barcelona sí estuvo condicionado el minuto 10, pero terminó con un 24% de posesión de pelota, cero remates al arco. Salió el minuto 1 a plantear el contragolpe. ¿Cree que ese va a ser la táctica de Barcelona a lo largo del año? Le queda prácticamente la Liga Pro, muy distante de Independiente del Valle, y la Copa Ecuador. ¿Qué mejorar de este Barcelona para que no tenga estos problemas que vienen pasando en estos partidos?
0: Esto es la Copa Libertadores, no la Liga Pro. Debo respeto a los otros personas. Ese es tu punto de vista y te lo respeto. Y está bien, tuvieron ellos mal la pelota, están en su cancha, están acostumbrados a este tipo de superficie, tenían un hombre más, también tenían la necesidad del resultado. Los partidos de la Copa se tienen que jugar con mucho más que posesión, y nosotros hasta con 10 hemos podido llevar un resultado adelante. Sí, es cierto, no creamos una gran chance, pero eso no quiere decir que no... Nosotros tuvimos la primera jugada del partido. Si Mina tira la pelota al segundo palo con Johnny, hubiésemos... Estaba solo, sin marca.
3: Vamos contigo, Topito Caneo.
0: Era muy posible que hubiese habido gol.
3: Vamos con... Escuchemos a zona mixta, Topito, con Gianni.
4: Vamos.
5: Y bueno, creo que estamos haciendo una gran Copa Libertadores. Sabíamos que era un grupo complicado, rivales difíciles, pero creo que se vio un equipo que salió a proponer del primer minuto, salió a someter. Ellos con el hombre de menos se complicó porque se nos metieron atrás, y eso pasó también con Cruzeiro. Una vez que se te meten atrás es complicado entrarles, pero bueno, por suerte hoy el Toro estuvo fino y hizo dos goles, así que nada, contentos.
4: Se vino ese recuerdo de Cruzeiro, que el cerrajo atrás cuando en el segundo tiempo quedan con uno más se hace complicado. A veces como que no se entiende, pero es verdad que a los equipos les cuesta mucho cuando ya los 10 jugadores quedan en campo propio o en el primer cuarto de cancha.
5: El fútbol de hoy es todo muy parejo, y cuando se te meten atrás, por más que tengas uno de más, se hace difícil. Hay que ser ser pacientes, estando de local la gente te puja a querer ir y capaz tomás decisiones apresuradas un poco, pero bueno, creo que lo supimos manejar bien, manejamos los tiempos, los espacios también, entonces nada, contento también por eso.
4: Tiene Colo Colo justo, la idea es que estén todos también, un partido importante.
5: Sí, obviamente en esta institución todos los partidos son importantes, entonces hay que afrontarlo de esa manera y ojalá hacer un gran partido.
6: ¿Se viene el partido ante Boca también?
4: Se viene Boca la otra semana, es la pregunta para Justo Giane.
6: ¿Todavía no tener la clasificación asegurada?
5: La verdad que sí. Nosotros internamente sabíamos que era un grupo difícil, pero confiábamos en lo que teníamos y creo que quedó demostrado. Nosotros soy puntero de grupo, entonces creo que no estábamos muy, muy errados.
4: ¿No existe preocupación? ¿Y el partido con Boca?
5: Sí, obviamente es un rival duro, una cancha complicada. Yo me ha tocado jugar ahí. Y obviamente que es una cancha difícil, pero como la fue Cruzeiro, como la fue Barcelona, y nosotros con nuestras armas vamos a tratar de hacer un gran partido.
4: Luego el partido con Gremio, hubo mucho legato de la gente de Boca Juniors por el arbitraje, lo de Paredes, lo de otros jugadores también, Úbeda también en la conferencia de prensa. ¿No siente una preocupación de que esos alegatos desequilibren un poco el partido la próxima semana o no hay preocupación?
5: No, espero que no. Yo creo que los árbitros a veces van a favor, a veces en contra, se pueden equivocar. Es parte de esto, cuando se equivocan en contra nos quejamos y cuando se equivocan a favor no decimos nada. Y es así, así es el fútbol.
4: ¿Mentalmente cómo están para el domingo? Viene este Colo Colo líder. ¿Y se dan ustedes, se meten en la pelea?
5: Sí, obviamente esta victoria nos da confianza, nos da seguridad, que nosotros acá de local quizás esos últimos partidos nos costó un poco, pero creo que fue una linda victoria de cara a lo que se viene.
4: Sí, choca yo con Valencia.
6: De cuarto la máscara, se dudaba de él, pero rindí igual, ¿cómo
5: es eso? No, bueno, la verdad es que el Toro es así, la que le queda la manda a guardar, entonces mejor que siga en esa línea, nosotros nos viene bien, obviamente, así que nada, contento por él y por el grupo más que nada.
7: ¿Justo personalmente para el domingo?
4: ¿Va el domingo? ¿Quieres jugar? ¿Estás bien?
5: Yo, siempre que el técnico quiera, estoy a disposición.
4: Gracias. Justo Gianni y Ernesto.
3: Vamos con Cevita Aguilar, trabajo de Topito a la zona mixta, ahora Garnero con el Seba. Cevita.
8: Sí, ya se instala el técnico de la Universidad Católica para empezar a responder las preguntas de la prensa luego de esta victoria de la Universidad Católica ante Barcelona. Vamos a comenzar esta conferencia. Daniel, buenas noches.
9: Buenas noches.
8: Bueno, lógicamente que analizar el triunfo que costó que saliera el gol, lógicamente que uno imagina que la planificación se altera, en este caso, no sé si para bien o para mal, pero quedar con una mayoría de jugadores en cancha los 10 minutos es algo que pocas veces se tienen en los planes. ¿Cómo se analiza desde ese punto de vista? Y también me gustaría saber cómo quedó una primera mirada al plantel pensando en que el domingo se viene un partido también muy importante. Muchas gracias.
9: Sí, la verdad que bueno, obviamente pasan cosas en el juego y en esta quedamos con un jugador más y eso a veces es bueno y a veces apura, a veces el rival se mete muy atrás y no tenés esa precisión como para poder llegarle con claridad. Nosotros tuvimos en el primer tiempo sobre todo varias aproximaciones que nos faltó un cachito. Y bueno, obviamente que después la impaciencia a veces apura un poco, el haber hecho el gol nos dio mucha más tranquilidad y bueno, el equipo controló el juego en todo momento, el haber tenido un jugador de más en ese sentido sí nos facilitó las cosas, pero hicimos un muy buen partido.
8: Continúa la palabra de Daniel Garnero. Estamos escuchando al técnico de la Universidad Católica Cooperativa de Deportes desde el Claro Arena.
10: Por fin haber ganado en este estadio por Copa Libertadores, de cara a lo que viene. Hablaba recién Justo Giani, decía, estoy para el domingo. ¿Has podido ver el equipo? ¿Cómo está? Confianza al tope, pero en lo físico, ¿cuándo vas a tomar una decisión? ¿Mañana? ¿Si dosificas? ¿Si guardas algo?
9: Estamos muy contentos por el triunfo que obtuvimos. Están minimizando que estamos punteros en el grupo más complejo de la Copa. Estoy disfrutando mucho eso. Mañana nos fijaremos cómo vamos a armar el domingo.
8: Vamos a continuar tratando de disfrutar el triunfo, Daniel Garnero, antes de pensar en lo que va a pasar el fin de semana ante Colo Colo. Escuchamos una más del técnico de la Católica.
11: ¿Era la idea de juego que usted pretendía ahora para este compromiso?
9: Sí, bueno, el hecho de haber quedado con uno más, Yo buscaba un posicionamiento mejor para tener una circulación más dinámica y encontrar algún espacio que pueda dejar al rival, porque en un momento se habían metido muy atrás. Y por más que tengan uno menos, tener 8 futbolistas en pocos metros reduce los espacios y tenés que estar muy preciso para poder ser claro. En algunos momentos lo hicimos bien, en otros nos costó, pero bueno, fuimos pacientes, insistentes y la verdad que generamos varias situaciones antes del gol. Después del gol, obviamente, el partido fue otro y pudimos controlarlo y dominarlo mucho mejor.
1: Continúa Mario. Es la palabra de Daniel Carnero, técnico de Universidad Católica, que sigue analizando esta victoria que nos deja líderes del grupo de la Copa Libertadores, Cooperativa de Deportes, escuchando al técnico de Loce.
12: Varias veces, que muchas veces el cansancio no se siente cuando el equipo está a tope anímicamente, y hoy día lo demostró en un partido que fue difícil por cómo se planteó, pero lo terminó sacando muy, muy bien adelante. ¿Cómo ve este plantel desde lo anímico para afrontar de esta manera una Copa Libertadores? ¿Qué tiene que decir de sus jugadores en ese sentido?
9: Que estamos muy bien, la verdad que la parte anímica es importantísima en el rendimiento individual y colectivo de los equipos. Así que el hecho de haber tenido la copa que estamos teniendo, que fue todo por mérito del grupo, el equipo se consolida con los resultados, es todo positivo y optimista. Así que la verdad que estamos muy contentos de haber llegado a la quinta fecha de la fase de grupo en esta posición y de la manera que llegamos.
1: Radio Sport, González. Seguimos escuchando a Daniel Carnero, valorando también, por supuesto, el esfuerzo de sus jugadores para estar en la posición en que está en Copa Libertadores. Seguimos escuchando una más para Carnero.
13: Que hace rato que lo venían buscando y hoy merecidamente lo gana la Católica. ¿Por qué lo gana la Católica y cuál es la, cómo se ilusiona usted, sobre todo para llegar al partido final del grupo el 27 de mayo ante Boca Juniors? Y un partido que tendrá este domingo también por la Copa de la Liga, no lo podía dejar en el tintero, que ante Colo Colo. ¿Es favorito con este envión anímico que tiene la Católica quedarse con los 3 puntos en ambos partidos? Todo el éxito, muchas gracias y buenas noches.
9: Me hiciste una pregunta, me fuiste para todos lados, me fuiste de acá para... La verdad que estamos bien, estamos contentos, obviamente que no tenemos la posibilidad y la suerte de que con 10 puntos estar clasificados, como veo que en otras zonas sí pasó, así que vamos a tener que ir a La Boca a hacer un muy buen partido y obviamente estamos muy, muy confiados de que vamos a estar preparados para traernos la clasificación. Respecto del partido del domingo, obviamente vamos a ver mañana, a hablar, charlar, y ahí decidiremos, pero obviamente que la parte anímica, el plantel tiene que estar preparado, como se lo dijimos desde el primer minuto de la pretemporada, al que le toque participar, al que tiene que esperar, el domingo puede darse la posibilidad quizá a otro futbolista, así que hay que estar listo y preparado para ganar el próximo partido. Siempre tenemos que estar así.
1: Una más para Daniel Carnero, técnico de Universidad Católica, que seguimos escuchando en Cooperativa Deportes.
14: Católica está hoy en una situación que hace años que se esperaba, y eso es realmente mérito de ustedes y el cuerpo técnico. Y ahora hay que enfrentar a Boca Juniors, cancha que usted conoce. Y si podemos hablar un poco sobre el juego, hemos conversado respecto al tema de la situación del exceso de centros. ¿Cómo ve usted al equipo para poder encontrar otros espacios y circuitos, y justamente en un partido que va a ser de visita ahora?
9: Sí, hoy, teniendo de referencia al partido de hoy, obviamente que hay la alternativa de llegar por fuera, tiene que ser sorpresiva para que tenga más efectividad. Y bueno, y buscar asociaciones internas, porque ahí obviamente los espacios son más reducidos, más difícil, pero en el segundo tiempo intentamos y hubo un par de situaciones que se generaron de esa manera, así que realmente me voy conforme porque la intención del equipo es buscar las alternativas, si es por fuera, por dentro, tener a los futbolistas que puedan sacar ventaja en esas distintas posiciones. Y conforme, porque lo hicimos muy bien, dominamos el partido, lo controlamos y lo ganamos justamente.
1: Llegamos a la última pregunta para Carnero. Escuchamos la última consulta para el técnico de Loce.
15: Absolutamente difícil de ganar, partido típico de Copa Libertadores, apretado hasta el final. ¿Qué es lo que más destacas hoy en el partido, más allá de que estés primero con posibilidad de clasificar en un grupo muy complicado? ¿Y cómo destacas otra vez los cambios en un momento justo que después termina abriéndose el partido, igual como pasó con Cruzeiro de visita y también como pasó con Barcelona allá en Ecuador? Buenas noches.
9: Yo creo que la paciencia hoy, porque uno dentro del campo tenés uno más y parece, y la gente también se pone una cierta ansiedad que te apuran, y a veces esos apuros llevan a las imprecisiones. Y nosotros la verdad que fuimos pacientes, circulamos y tuvimos jugadas muy claras antes del gol, que no tuvimos esa efectividad. Si no, el partido se hubiese abierto antes y hubiese estado mucho más tranquilo todo, pero en línea general estamos muy conformes porque hicimos un gran partido, teníamos que ganar, ganamos y ganamos justamente.
16: Buenas noches, muchas gracias. Salve.
1: Hasta ahí la palabra entonces, muchachos, de Daniel Garnero, técnico de la Universidad Católica, que como mencionó en la conferencia, mañana será el día para hacer las evaluaciones respecto a lo que va a pasar el domingo, así que lo deja todo abierto el técnico de la Católica.
3: La palabra de Garnero, trabajo de Seba Aguilera en la sala de conferencias. Estamos con Topito Canero en la zona mixta. Sí. Tenemos hasta las 23:15, Topito, así que ahí hay tiempo para escuchar algo más de los cruzados. ¿Han pasado varios, Topito? ¿Cómo está el ambiente abajo?
4: Está tranquilo, Ernesto Contreras. Ya. Pasó Bernedo, de los titulares, Bernedo, pasó Dani González, pasó Mena, Valencia, Montes. Pasó Farías, algunos de los jugadores de la Católica que ya abandonaron esta zona mixta. Solo habló Gianni, así que estamos esperando. Ampuero seguramente va a decir algo. A ver, ya, está con la televisión, así que después viene para acá.
3: A ver, a Sergio, gran transmisión de hoy, a Cristian López. Sería toda lógica que Carnero no ponga el equipo de hoy el domingo. Gonzalo Jara le quedó la sensación de que abrió la puerta a un equipo mixto. Abrazo a Andrés y a Seba, ambos fanáticos de Cooperativa Padre e Hijo, Igor Federico Ochoa.
17: ¿Abrió la puerta?
3: Eso pues sintió el auditor, no sé.
17: Bueno, está ahí. Bien. No fue taxativo.
3: No,
17: sí,
3: lo quería mucho. Se metió.
17: Pero, Caneo, usted estuvo en la conferencia de Farías, ¿no?
4: No. El Seba.
17: Porque ahí hubo tensión, ¿eh?
3: Con los colegas.
17: Sí, claro. Es que, evidentemente, estamos hablando de un equipo muy importante en Ecuador y que, bueno, está como en, ahora en un segundo plano, y el entrenador lo dice, bueno, estamos acomodando ciertas cosas, hay una crisis, entonces no podemos tener la plantilla de antes. Sí, ciertamente, yo creo que le falta, digamos, en esta versión. Aunque también, hay que decirlo, ellos hicieron un recorrido anterior al grupo y ahí estuvieron bien. Bueno, ya será tema de Barcelona y de su problemática. Es que Garnero no. Yo encuentro que es razonable. Hoy no se, a esta hora no se puede meter en definiciones de cómo va a enfrentar el partido el domingo, porque además tiene que esperar el análisis físico, en fin, todo. Entonces, me parece totalmente lógico que no se meta en ese asunto. Ya mañana podrá hacerlo. Pero no siento que vaya a guardar demasiados jugadores, si es que lo hiciese, porque el partido no le da para eso, digamos. Enfrenta a un rival que de ganar el partido se le va un poquito lejos a la Católica en la tabla. Entonces, yo creo no le calza como para reflexionar eso. Ahora, está bien poder algún jugador en una condición física intermedia, con algún problema, y puede hacer cambios. No es que vayan a jugar necesariamente los mismos, pero en la zona de los volantes yo creo que se me ocurre que el domingo podría aparecer, por ejemplo, Palavecino como titular. Por ejemplo, digo. A lo mejor no. Eso no va a pasar, pero se me ocurre que es un jugador que va a estar en la plantilla que entra a la cancha el domingo.
3: Veremos, puede ser. Tiene mucha lógica lo que plantea Igor, pensando en los desgastes. Hay que ver cómo está San Pedri, que metió un doblete hoy día, con máscara y todo. Así que está todo bien abierto. El partido es el domingo, no hay mucho tiempo. Así que mañana tendremos más claridades. Incluso a las 13:30 hay conferencia de capitanes mañana, por el clásico con Colo-Colo. Así que probablemente el Toro San Pedri va a estar en dicha conferencia y vamos a poder ver cómo está él en lo físico. Abrazo a todos los que siguen conectados a esta hora en Cooperativa Deportes quedó fuera Racing de la Copa Sudamericana. Están pidiendo la salida de Costas. El técnico está en este momento dice que no está claro con nada, pero hay mucho malestar. Una eliminación increíble la de Racing.
18: Justamente Ernesto Contreras empató 2-2 con Caracas como local, partió perdiendo 1-0, lo dio vuelta con goles de Martirene y Maravilla Martínez de penal, y cuando el partido parecía controlado, llegó un blooper en área racinguista, un cabezazo que el arquero intenta enviar al córner con un manotazo fácil, digamos, por encima del travesaño, y la pelota queda ahí, dando botes en el travesaño, intenta un segundo manotazo para que esa pelota se vaya definitivamente al tiro de esquina, no lo logra, le pifea el manotazo y después la pelota termina cayendo en área chica y ahí empuja un jugador de Caracas y pone el 2-2.
3: Si hubiese que el travesaño te engaña, este fue el caso. Topo.
19: Ampuero. Franco, ¿cómo estás? Estamos en vivo para Radio Cooperativa. Bueno, análisis de este partido. Se logra ganar en casa en el torneo internacional. Se luchó, se peleó harto. ¿Cómo lo ven ustedes? Buenas noches.
20: Hola, buenas noches. Sí, felices por el resultado, obviamente. Tres puntos muy importantes en casa para quedar líderes del grupo. Ante un rival complejo, copero. Por supuesto, nos ayudó mucho la expulsión del jugador de Barcelona, pero yo creo que también con equipo grande hay que saber administrar al hombre de más, y creo que nos creamos ocasiones lo suficientemente claras como para llegar al partido. Así que felices por estos tres puntos, como te lo mencioné hace un momento. Nos toca descansar obviamente ahora y pensar mañana lo que hace Colo-Colo.
19: ¿Hubo algún fantasma de Belo Horizonte, de Cruzeiro acá, cuando también quedaron con uno más? El equipo intentó también, no pudo lograr el empate. ¿Lo sintieron algún minuto así, que se podía venir de nuevo esos fantasmas del partido anterior?
20: No, son partidos totalmente distintos. Son partidos que en cualquier torneo empieza a rebobinar situaciones, partidos, ocasiones desperdiciadas, ocasiones convertidas. Y obviamente todos los equipos llegan a esta última fecha sacando el limpio y tratando de corregir lo que puedan haber hecho mal o lo que puedan mejorar. Hoy día lo importante es que Católica ganó bien, con un 2-0, dejamos el arco nuevamente en cero, que para nosotros como centrales, junto a Dani, junto a Arnedo, Eugenio y Arancibia, es muy importante. Así que, como te dije, recién el día de mañana ya empezamos lo que va a hacer Colo-Colo, que el torneo nacional es muy, muy relevante para todos.
21: Colo-Colo que está encamado en la tabla de posiciones, es fundamental no perder puntos para no quedar tan lejos.
20: Sí, o sea, más allá de que esté escapado o no esté escapado, estos partidos son muy relevantes para todos. O sea, nosotros tenemos que ganar, independiente de que sea Colo-Colo, el equipo que sea. Nuestra única misión es el día domingo ganar, hacer un buen partido con nuestra gente, con nuestra hinchada. Sabemos la calidad de jugar que tiene Colo-Colo. Merecidamente es el líder del torneo. Así que esperemos que sea un partido atractivo. Nosotros, como siempre lo hemos hecho, con nuestros errores y virtudes, dejamos todo en la cancha para esta camiseta. Que la gente se quede tranquila, que mucho gasto.
22: Figueroa, por favor, ADN.
19: Otra más. A ver.
3: ¡Oh! Nombraron a la competencia y se cortó el cable.
19: Claro, son mofas.
3: Le desconectaron el cable a Caneo. Bueno, claro. Ahí veremos si volvemos con Topito, pero el trabajo ya está bien, bien avanzado y sólido ahí abajo. Todas las voces, mañana a las 14 en Cooperativa Deporte, analizaremos todo. Maxi.
18: Radio enemiga hecha por amigos.
3: Radio
18: la
3: enemiga.
18: Frase que usted dijo la otra vez,
3: sí,
18: ¿no?
3: Pero con muchos amigos, partiendo por el jefe de ahí.
18: Sí.
3: Oye, gran amigo.
17: Usted ya, que estaba cerrando con Racing, y la reflexión también es un equipo así, popular, fuerte, si juega con estadio vacío, tiene media condena en sí.
18: ¿Pierde un poco, dice usted?
17: Pero
18: un
17: claro,
18: poco, bastante.
17: Pero claro. Y todo por el famoso fuego artificial, el humano. Ahí viene el castigo.
3: Pesa mucho, mire, la localidad.
17: Pero bueno, sí, por eso hay que cuidar todos los detalles, porque en estos torneos todo pesa y ya lo veremos próximo jueves, ¿no?
18: Jueves 20:30 horas, Boca Juniors, el 6 veces campeón de Copa Libertadores, en la Bombonera recibe a la Católica.
3: Oye, un par de saludos y voy a dar un datito e Igor cierra la transmisión. Abrazo a Cristian Quintanilla, ha estado desde la previa hasta el final. Gracias, Cristiancito. Los chachitos cortaron el cable. Los chachitos, sí. Son dados aquello. Gonzalo Jara, abrazo. Andresito también, por arriba. Ampuero, una máquina, dice Andrés Lazo. Reinaldo Cariaga, gran evolución de Branco Ampuero este año, enfocadísimo en el fútbol y jugando a un gran nivel. Se olvidó los reclamos constantes. Mariana, los argentinos dependen de su localidad. Racing sin público. Él empezó la campaña. Abrazo a Cristian López Martínez, también pegado a la cooperativa desde el arranque de esta transmisión. Dice Mariana, soy alumna de Don Igor Ochoa. Sabe mucho ella. ¿Alumna? Por eso. Soy Tony Gorro, soy una alumna de su escuela, dice Mariana. Hincha de Colo Colo, pero alumna de la escuela de Igor. Oiga, un datito, Igor, mire.
0: Un datito.
3: Tan vilipendiado nuestra competencia. Grupo B, Copa Libertadores, el líder es Coquimbo. Y grupo D, Copa Libertadores, el grupo, el líder es la Católica. Veremos claro. Cómo termina la historia de la Católica.
0: Sí, que hay que hacer después el balance general de todos los puntajes, de todos los equipos, porque ahí se saca la foto. Pero sin entrar en puntualizaciones, me parece que cuando arrancó esto, ¿eh?, cuando recién empezaba la Sudamericana y la Libertadores, parecía que el balance iba a ser mucho más negativo. No sé si después en la sumatoria será tan, digamos, risueño el asunto, porque hay que ver, todos los países tuvieron equipo y van sumando, y no es que ganen siempre los mismos, ni todos los brasileños, todos los argentinos. Entonces, pero tener dos equipos con 10 puntos es interesante, en la misma medida que bueno, que los dos se pasen. Bueno, Coquimbo ya está. Falta que abroche Universidad Católica, que hoy, en una jornada, yo diría, más tensa que dificultosa en lo futbolístico, porque el rival estaba para resistir, y cuando le clavó el primer gol San Pedri, bueno, ahí las banderas del Barcelona se arriaron.
3: El comentario de Igor Federico Ochoa para este triunfo importantísimo para la Católica, con un San Pedri gigante marcando un doblete. Nosotros mañana a las 14 horas. Hola.
18: Hola, Miguelito.
3: Chao, Miguelito. Gran trabajo, Miguel Aldea, Pedro Fuentes en la parte técnica en el Claro Arena. Tremendo ambos. Ernesto Díaz Correa en el relato. Cevita Aguilar, el Topito Caneo. Diego Lonconao en la puesta al aire. Estuvo Andrés Solar durante esta jornada larga. Mañana a las 14, 22 de mayo. Golver Ochoa Prieto para analizar el fútbol en Cooperativa Deportes. Estaremos siempre por el YouTube con la comunidad para leerlos y analizar lo grandioso del triunfo de la Católica hoy de la mano del Toro San Pedri. Abrazo a Viña del Mar, al querido Guille Fredes. Guillermito, abrazo por usted que estuvo en la sintonía de Cooperativa. A Boutros, estuvimos cerca de navegar aguas turbulentas, dice el gran Boutros, hincha de la Católica. Gonzalo Jara, hasta las 14, gran transmisión con mayúscula. Abrazo, querido Gonzalito, gracias por estar acá. Manuel Matus, Andrés Lazo, Cristian López Martínez, abrazo amigo. A Tulio, allá a los Lillos.
2: Son las 23 horas, 16 minutos.
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1: Son las 23 horas 32 minutos.
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1: Hola.
2: Hola.
1: ¿Cómo te llamas?
2: Paula.
1: Paula, ¿tú me ubicas como Paula?
2: Sí, usted es el señor del auto en rojo.
1: Ah, pero no me llame señor, llámame Alberto.
2: Está bien, don Alberto.
1: ¿Qué edad tienes?
2: Adivine.
1: Unos 20.
2: No, incluso hay algunos que me echan 25. Solamente tengo 13 años.
1: 13 años. Y dime, ¿dónde estudias?
2: Allí.
1: ¿Allí dónde?
2: Allí, pues, en el Liceo de Niñas.
1: ¿En el Liceo de Niñas? Ah, entonces te debe hacer clases el Chino Díaz.
2: Sí.
1: Pues ese fue compañero de curso mío.

0: Son las 23 horas 59 minutos.
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7: 4 grados. 4 grados en Santiago.
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11: Carabinero resultó baleado en una aparente encerrona en la comuna de La Florida. En prisión preventiva quedaron los dos imputados por brutal ataque contra estudiante en Rancagua. Los acusados habrían golpeado y apuñalado al menor afuera de un colegio. Presidente Kast encabezó la conmemoración del Día de las Glorias Navales y hoy reúne a sus ministros en Consejo de Gabinete en Cerro Castillo. Tras ajuste ministerial, el vocero de gobierno habla del inicio de una segunda fase luego de la instalación. El proyecto de reconstrucción fue despachado de la Cámara Baja y desde el lunes se tramita en el Senado, donde los senadores de oposición anuncian que rechazarán la idea de legislar. Codelco desvincula a un ejecutivo y amonesta a otros 7 funcionarios por reporte de producción inflado en 2025. Hay 27.000 toneladas de cobre de diferencia. Estatal presenta denuncia ante Fiscalía. Cancillería chilena confirma contacto con los 4 ciudadanos detenidos por participar en la flotilla Sumud Gaza. Fueron deportados hacia Turquía. Más del mundo, Donald Trump niega el envío de buque portaaviones al Caribe para intimidar al gobierno de Cuba. Y en el deporte, la Universidad Católica derrotó a Barcelona de Ecuador y quedó a un punto de la clasificación a octavos de final de Copa Libertadores.
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11: Hola, ¿qué tal? ¿Cómo están? Muy buenas noches. Bienvenidos a una nueva edición del diario de Cooperativa que hacemos tras el término de esta jornada de jueves 21 de mayo feriado, ya comenzando este viernes 22 de mayo con harto frío hasta ahora en la capital. 4.6 grados de temperatura informa la Dirección Meteorológica de Chile, se registran a esta hora en Santiago y para esta jornada de viernes los cielos van a estar parcialmente nublados y se mantiene bien baja la temperatura. 17 grados nomás de máxima esperamos para hoy en la capital. Revisamos el pronóstico del tiempo para el resto del país. En Rancagua esperamos 15 grados de máxima, 12 en Talca y en Chillán. Hasta los 13 llegaremos en Concepción, donde los cielos van a estar cubiertos durante toda esta jornada de viernes. En Temuco, 4 grados la mínima, 13 la máxima. Hasta los 15 grados llegaremos en Valdivia. Sol en Puerto Montt con una máxima de 14 grados para esta jornada. También cielos soleados en Coyhaique con una máxima de 12 para hoy. En el extremo sur del país, 2 grados la mínima, 8 la máxima se esperan en Punta Arenas. En Valparaíso, 5 grados la mínima, 13 la máxima para esta jornada. Cielos nublados, variando a despejado para esta jornada. En La Serena, Coquimbo, 15 grados de máxima para esta jornada. Hasta los 20 llegaremos en Copiapó. 17 esperamos en Antofagasta. Cielos nublados en todo el extremo norte del país. Mientras que en Arica y en Iquique llegaremos hasta los 22 grados de temperatura durante esta jornada de viernes 22 de mayo. Revisada la información del tiempo, vamos con las noticias.
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11: Partimos revisando información policial que esta vez justamente afecta a un funcionario de Carabineros que resultó baleado en una aparente encerrona en la comuna de La Florida. Brian Galvez, tú nos cuentas los detalles sobre este hecho. ¿Qué tal? Buenas noches.
12: Buenas noches, Paula. Claro, un funcionario de Carabineros resultó herido a bala tras ser víctima del intento del robo de su vehículo, esto en la comuna de La Florida, mientras se encontraba en su día de franco. El hecho ocurrió cerca de las 20:45 horas en la intersección de calle Santa Julia con pasaje Las Golondrinas, hasta donde concurrió personal policial luego de recibir esta denuncia de asalto. La víctima fue identificada como el carabinero Cristian Bravo, de 28 años, quien recibió impactos balísticos durante el delito y fue trasladado hasta el hospital institucional, donde se mantiene fuera de riesgo vital. Al respecto, se refirió el delegado presidencial metropolitano Germán Codina.
13: Lamentablemente, un carabinero de 28 años del sector Los Quillayes, baleado, al parecer estaba siendo en ese momento víctima de una encerrona y al detectar los antisociales que se trataba de un carabinero, producto de la vestimenta que llevaba puesta en ese momento, comienzan a hacer disparos inmediatamente, recibiendo 4 impactos balísticos. Él, en todo caso, está fuera de riesgo vital. Estuve recién compartiendo con la familia. Iba él concurriendo también a buscar a su hijo, saliendo del supermercado. En ese momento estaba esperando a su pareja. La verdad es que una situación que nuevamente nos pone alerta. Sabemos que hay una situación muy compleja de seguridad. También pude estar en contacto con el presidente de la República, que obviamente solidariza con la familia, con también la institución de Carabineros de Chile. Estuvo hace poco también el general director de Carabineros. Vamos a darle todo el apoyo a las fuerzas policiales para que puedan hacer su labor como corresponde en nuestro país y no vamos a dejar que nos intimiden hechos de violencia como este.
12: Claro, ahí escuchábamos las palabras del delegado presidencial Germán Codina, quien daba cuenta también de que el presidente José Antonio Kast ya estaba enterado sobre esta situación. También estaba el general director de Carabineros, se visitó a este funcionario policial de 28 años, Cristian Bravo, nos decía, y que se encuentra fuera de riesgo vital. El Ministerio Público ha determinado también el trabajo de Carabineros para poder dar con estos sujetos que balean a este carabinero en la comuna de La Florida. Paula.
11: Brian Galvez, gracias por el reporte. Buenas noches.
12: Buenas noches.
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11: Ya. Otro tema, a propósito de este 21 de mayo, el presidente Kast encabezó la conmemoración del Día de las Glorias Navales en Valparaíso e hizo un llamado a los líderes políticos a recuperar el amor por Chile. Nuestra corresponsal en la zona, Belén Velázquez, nos cuenta más.
14: Más de 2.000 efectivos de las Fuerzas Armadas y de Orden desfilaron frente al Monumento a los Héroes de Iquique en Valparaíso, en una ceremonia encabezada por el presidente de la República, José Antonio Kast, acompañado de representantes de los distintos poderes del Estado, autoridades eclesiásticas, políticas y de distintas instituciones. El mandatario arribó a la Plaza Sotomayor de Valparaíso entre los vítores de los asistentes, quienes bajaron de los cerros o viajaron desde diferentes ciudades del país para ver a sus seres queridos rendir honores a las glorias navales.
15: Porque venimos a ver a mi nieto, y a mi sobrino. Bien, pues orgullosa de ellos. Mi nieto está en la Polinac estudiando y mi sobrino en la, en el ejército. De aquí de Viña.
16: Bien. Excelente. Orgulloso de mi hijo.
17: Mi nieto, a mi nieto mayor, que está en la Polinac. Me encanta que haga lo que está haciendo porque es su tesoro hacer lo que está haciendo él. Luchó harto en Talcahuano, salió adelante y ahora está acá.
16: Sí.
17: De San Bernardo. Sí, llegamos como a las 7 aquí, lo mínimo como a las 5 de la casa. Sí, harto, pero vale la pena.
14: Tras la ceremonia, el presidente Kast llamó a los líderes políticos a recuperar el amor por Chile.
18: La lealtad, el patriotismo, el honor, el compromiso, no solamente están presentes en nuestras fuerzas armadas, en nuestras fuerzas policiales, sino en cada chileno. Y hoy día lo vemos en la ciudadanía, que reconoce y agradece la labor de nuestras Fuerzas Armadas y sobre todo de nuestra Armada.
16: ¿Y en la clase política, presidente, hay patriotismo hoy día?
18: Hoy día los poderes del Estado están aquí representados. Está el Poder Legislativo, está el Poder Judicial, está el Ministerio Público, está el Tribunal Constitucional. Y es un llamado a todos los líderes políticos a que recuperemos ese amor por Chile en todas las instancias. Todos tenemos que tener ese compromiso profundo, como lo tuvo Arturo Prat, para sacar adelante nuestra nación.
14: En su alocución, el comandante en jefe de la Armada, el almirante Fernando Cabrera, destacó la condición marítima de nuestro país.
19: Somos y seremos siempre un país marítimo. Y mientras antes hagamos propia esta realidad, antes llegará el esplendor del desarrollo y el bienestar a nuestro pueblo. Cada 21 de mayo, los marinos chilenos invitamos a nuestros compatriotas, sin importar cuál sea su rumbo en la vida, a hacer suyo el ejemplo inmortal de Arturo Prat y su tripulación, porque esta fecha, que aprendimos a respetar desde nuestra infancia, reviste una importancia absoluta para la identidad de nuestra patria. Porque las naciones no solo viven de riqueza o poder, viven sobre todo de la fuerza de sus buenos y nobles ejemplos. Y mientras exista en el corazón de los chilenos una bandera a tope, clavada firmemente en los mástiles del alma nacional, el legado de Iquique seguirá vivo y Chile tendrá siempre un futuro esplendor.
14: Primera conmemoración de las glorias navales con el presidente Kast encabezando la ceremonia realizada en la Plaza Sotomayor de Valparaíso, donde se congregó una fuerza de presentación de más de 2.000 uniformados, junto con miles de porteños que en las calles disfrutaron del tradicional desfile que avanzó desde el puerto hasta la Plaza Victoria sin inconvenientes.
7: Cooperativa. 12, 11 minutos. 12, 11 minutos.
11: Luego del primer ajuste ministerial del presidente Kast, vuelve a surgir la idea, este debate sobre fusionar ministerios. En el oficialismo aseguran que esto permitiría un mejor funcionamiento del Estado, mientras que en la oposición hay posturas divididas con respecto a este tema. Paula Alillo con el informe.
20: Siguen surgiendo opiniones tras el cambio de gabinete del pasado martes que dejó a Martina Raúl como titular de seguridad, a Luis de Grange como viceministro de Obras Públicas y Transportes y a Claudio Alvarado como viceministro de Interior y de la Secretaría General de Gobierno. Según la encuesta de Cifra, el 88% de los consultados estuvo de acuerdo con el ajuste ministerial, pero el 54% se mostró en contra de que se nombraran ministros a cargo de dos carteras al mismo tiempo. Bajo ese contexto, este viernes realizará un consejo de gabinete en el Palacio Presidencial de Cerro Castillo, en Viña del Mar. En el marco de una actividad por el Día de las Glorias Navales, el ahora viceministro Claudio Alvarado adelantó que el encuentro que reunirá a miembros del gabinete y del oficialismo estará enfocado en planificar una segunda fase del gobierno.
21: Y mañana tenemos una reunión en Cerro Castillo, donde comenzamos a planificar, a trabajar esta segunda fase del gobierno una vez que está finalizando la etapa de integración, y lo que nos interesa es coordinarnos de la mejor manera posible para que nuestras políticas públicas lleguen efectivamente de manera oportuna a las familias de nuestro país.
20: Desde el oficialismo defendieron la estrategia del Ejecutivo de implementar más viceministros para eventualmente reducir el número de ministerios. El diputado de Evópoli, Tomás Kast, y su par del Partido Republicano, Stefan Schubert, afirmaron que este cambio de gabinete podría permitir un mejor funcionamiento del Estado.
0: Cuando existen personas con experiencia, liderazgo y capacidad, los biministerios pueden ayudar a modernizar el Estado. Claudio Alvarado tiene toda la experiencia política y capacidad comunicacional para liderar Interior y la vocería de gobierno. Luis de Grange aporta una trayectoria técnica impecable para coordinar áreas tan sinérgicas como transportes, telecomunicaciones y obras públicas. Y Daniel Mas ya ha demostrado que este modelo puede funcionar muy bien.
1: El Estado chileno es uno de los que mayor cantidad de ministerios tiene, y no por eso es uno de los más eficientes. Yo creo que lo que está haciendo el presidente José Antonio Kast es avanzar hacia disminuir la cantidad de ministerios, teniendo dentro de otro ministerio uno que se va a eliminar. Creo que esto es el comienzo tal vez de un proceso que va a hacer el Estado más eficiente.
20: En la oposición, por otro lado, hay opiniones divididas. El diputado independiente de la bancada del PPD, Jaime Araya, aseguró que cree que la vocería debería tener la atención exclusiva de un ministro. Por otro lado, su par de la Federación Regionalista Verde Social, Jaime Mulet, afirmó que no le ve sentido a que la Secretaría General de Gobierno e Interior estén separados.
22: Un gobierno que toma medidas contra la ciudadanía, que son complejas de explicar, necesita tener alguien dedicado exclusivamente a explicar a la ciudadanía las torpezas que comete frecuentemente el gobierno. Y desde ese punto de vista, concentrar el Ministerio Interior, el Ministerio Secretaría General de Gobierno en una sola persona, creo que va a generar incomunicación desde el gobierno hacia la ciudadanía y lo que va a redundar una mayor desaprobación.
23: Yo considero que sacar algunos ministerios está dentro de lo correcto. De hecho, la vocería de gobierno y la Secretaría General de Gobierno no tiene mucho sentido, y creo que lo apropiado es que esa labor la haga el ministro del Interior. Respecto de transportes y telecomunicaciones y obras públicas, creo que el Ministerio de Obras Públicas es un gran ministerio y hay países que tienen una situación similar.
20: Y frente a la salida de la ex ministra Steinert, los parlamentarios opositores que levantaron la interpelación contra la ex jefa de la cartera de seguridad decidieron no proseguir con la acción. Si bien la Constitución establece que la interpelación es para quien ostente el puesto de ministro sin distinguir la persona que lo ejerza, desde la oposición aseguraron que no les hace sentido arremeter contra el ministro Martín Arrau, con quien incluso afirmaron que buscan trabajar más efectivamente.
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11: Y tras la aprobación de la mega reforma, senadores de oposición expresan rechazo a la idea de legislar. En tanto, tras el triunfo de esta indicación de sala cuna universal en la Cámara Baja, desde la UDI, hacen un llamado al gobierno a comprender temas sociales y urgentes, dicen. Carla Fernández nos cuenta más.
25: Tras una extensa jornada de votaciones en la Cámara de Diputados y Diputadas, el denominado Proyecto Estrella de Reconstrucción Nacional, impulsado por el gobierno, ya fue despachado al Senado, donde deberá pasar por la Comisión de Hacienda y también definirse si los artículos serán nuevamente revisados por las Comisiones de Trabajo y Medio Ambiente. En materia económica, el Ejecutivo logró aprobar uno de los puntos centrales del proyecto, que es la rebaja gradual del impuesto de primera categoría para medianas y grandes empresas, que pasará del 27 al 23%. Junto con eso, la Cámara Baja también dio luz verde a otras medidas relevantes, como la eliminación del pago de contribuciones para adultos mayores de 65 años respecto de su vivienda principal. Por su parte, la senadora del Partido Comunista, Carol Cariola, enfatizó en los costos que traería la mega reforma en materia de salud y educación. En tanto, su par del Frente Amplio, Diego Ibáñez, por su parte sostuvo que espera que el gobierno deje el autoritarismo.
26: Lo que ha planteado el gobierno respecto de que con menos se hace más, finalmente tiene un solo rostro, que es el rostro de quienes más necesidades tienen en nuestro país. Quienes van a tener menos son los que van a tener menos salud, menos derechos sociales, menos educación, con todos los recortes que el gobierno está aplicando.
27: Esperemos que el gobierno deje la tozudez, deje el autoritarismo y salga un diálogo de verdad. Estamos hablando de un proyecto que quiere refundar las bases tributarias de Chile. Queremos fortalecer la economía y eso no se hace a matacaballos.
25: Ante la negativa de la oposición, el senador de Evópoli, Luciano Cruzcoque, manifestó que sería una irresponsabilidad rechazar la idea de legislar el proyecto y que puede traer costos ciudadanos.
28: Tengo la impresión de que en estas discusiones siempre las oposiciones quieren subirle el precio a su voto, llegar a una mejor negociación, pero no me cabe duda que existiendo familias que van a pasar el invierno sin casa precisamente por el asunto de la reconstrucción, sería una irresponsabilidad que los partidos de oposición rechacen siquiera la idea de legislar, pero rechazarlo en general, yo creo que es algo que les va a traer unos costos ciudadanos enormes y no creo que lo hagan.
25: En esa línea, el senador independiente Karim Bianchi aún no define su posición respecto a la idea de legislar. Sin embargo, uno de los puntos más polémicos fue la aprobación de una indicación que incorpora la sala cuna universal en el proyecto de reconstrucción nacional, lo que llevó al gobierno a presentar una reserva de constitucionalidad respecto del artículo anticipando eventuales cuestionamientos en las siguientes etapas del trámite legislativo. Propuesta que contó con los 4 votos de parlamentarios oficialistas que se alinearon con la iniciativa impulsada por la oposición. En esa línea, una de ellas, la diputada de la Unión Demócrata Independiente, Natalia Romero, hizo un llamado al gobierno sobre comprender temas sociales. En tanto, la parlamentaria del Partido Social Cristiano, Francesca Muñoz, valoró el compromiso con la infancia en esta administración.
2: Mi voto es una señal clara para el gobierno. Comprender que los temas sociales y urgentes deben ser una prioridad legislativa. Hoy día no pueden las mujeres seguir enfrentándose a la disyuntiva de o trabajar o cuidar a los hijos. Este es un llamado de atención para que el gobierno le ponga urgencia a proyectos que están y que deben ser sacados adelante.
3: Lamento que en el gobierno del expresidente Boric no hayan sido capaz de sacar este proyecto porque tenían una mala fórmula para su financiamiento. Yo valoro y sé que en el gobierno del presidente Kast está el compromiso con la infancia.
25: Ahora la Cámara Alta deberá revisar tanto el contenido económico del proyecto como la permanencia de la sala cuna universal dentro del articulado en medio de advertencias del Ejecutivo sobre una eventual revisión ante el Tribunal Constitucional.
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11: Momento de revisar información de los deportes. La Universidad Católica derrotó a Barcelona de Ecuador y quedó a un punto de la clasificación a octavos de final de Copa Libertadores. Los cruzados quedaron punteros de su grupo y ahora piensan en Colo-Colo. Eso con el fútbol y en el tenis. Los chilenos ya conocen a sus rivales para Roland Garros. Maximiliano Videla lo cuenta todo.
4: Universidad Católica derrotó por 2-0 a Barcelona de Guayaquil y quedó a un punto de clasificarse a los octavos de final de la Copa Libertadores. Los goles cruzados llegaron en el segundo tiempo a través de un doblete de Fernando Sampedri. El Toro se refirió a la victoria tras el encuentro.
5: Pudimos conseguir una victoria importante de local, donde nos posiciona primero en el grupo, un grupo realmente muy difícil. Así que bueno, estamos muy contentos. Sí, seguro, vamos a jugar un partido para la clasificación, pero como te dije, un grupo muy difícil, estar primero, la verdad que nos da mucha energía, y la verdad que estamos contentos por el gran partido de hoy.
6: Sigue creciendo tu leyenda.
5: Yo siempre digo, trabajo para el equipo, trabajo para el club, gracias a mi compañero que me tiene una fe impresionante, así que nada, seguir trabajando, venimos por buen camino, nos queda una gran final.
4: Con este resultado, los precordilleranos llegaron a 10 puntos y quedaron en la cima del grupo D. En segundo lugar quedó Cruzeiro con 8 y Boca tercero con 7 unidades. En este escenario, el equipo de Garnero necesita un punto para asegurar su clasificación y lo deberá ir a buscar en la última fecha frente a los Xeneizes en la Bombonera. Si los cruzados pierden y Cruzeiro derrota a Barcelona en Brasil, deberán conformarse con el tercer lugar e ir a la Copa Sudamericana. Daniel Garnero habló sobre la actualidad del equipo.
8: Estamos muy bien, la verdad que la parte anímica es importantísima en el rendimiento individual y colectivo de los equipos. Así que el hecho de haber tenido la copa que estamos teniendo, que fue todo por mérito del grupo, el equipo se consolida con los resultados, es todo positivo y optimista, así que la verdad que estamos muy contentos de haber llegado a la quinta fecha de la fase de grupo en esta posición y de la manera que llegamos.
4: Por otro lado, este viernes empieza la fecha 13 del Campeonato Nacional. Everton de Viña del Mar recibirá a Coquimbo Unido a partir de las 3 de la tarde. Por último, en el tenis, los chilenos ya saben sus rivales en Roland Garros. Alejandro Tavilo enfrentará al polaco Kamil Mashrak, 77 del mundo. Por su parte, Cristian Garín chocará con el estadounidense Lerner Tien, 20 del orbe. Ambos partidos en horario y día por confirmar. Fue la información del deporte en el diario de Cooperativa.
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11: Cambiamos de tema, sabemos de esta situación que ocurrió en Codelco tras la confirmación de que en diciembre de 2025 se sobreestimaron casi 27.000 toneladas de cobre. Los economistas indican que surge la pregunta de si esto se realizaba intencionalmente para alcanzar los bonos de producción. Cristian Aburto tiene el informe.
6: La auditoría Codelco concluyó en que a la producción real de cobre se le sobreestimaron casi 27.000 toneladas, en específico 20.000 de la división Chuquicamata y casi 7.000 de la división Ministro Jales, equivalente en su conjunto a aproximadamente el 2% de la producción propia de Codelco informada en 2025. Debido a esto, la estatal resolvió despedir a un gerente, adoptar medidas disciplinarias en contra de otros 6 profesionales involucrados y presentar una denuncia ante el Ministerio Público. La firma dice que no se han identificado efectos negativos que hagan necesario modificar los estados financieros, pero sí que van a generar notas aclaratorias respecto a la cifra de producción. A través de X, el viceministro de Economía y Minería, Daniel Mas, afirmó que Codelco está fuera de control, asegurando que desde el Ejecutivo tienen el deber de recuperar la transparencia y decirle la verdad a los chilenos. La presidenta del Comité de Auditoría, Compensaciones y Ética de Codelco, Tamara Agnic, aclaró las acciones disciplinarias que tomó la estatal. Además, asegura que actuarán con la máxima firmeza frente a cualquier desviación de sus normas.
9: La auditoría interna estableció también responsabilidades individuales respecto de un grupo de 7 ejecutivos y un ex ejecutivo. Codelco reafirma ante los trabajadores de la empresa, ante las autoridades y ante el mercado y todo su grupo de interés que actuará con la máxima firmeza frente a cualquier desviación de sus normas y controles internos.
6: El diputado de la Federación Regionalista Verde Social, Jaime Mulet, quien había denunciado la situación ante el Ministerio Público, solicita a la Fiscalía investigar a fondo a Codelco, añadiendo que la estatal no puede auditarse sin supervisión. Desde el Senado, el socialista Juan Luis Castro afirma que es difícil pensar que esta sobreestimación fue solo un error, y su par republicano, Renzo Trisotti, dice que la situación genera desconfianza sobre el manejo de la estatal.
10: Esto afecta a la confianza pública. Yo espero que esto termine en la justicia, porque esto no es simplemente desvincular a un alto ejecutivo, a alguien que se equivocó, a alguien que estimó mal, porque esto es muy difícil pensar de que fue solo un error.
12: La situación en Codelco es absolutamente preocupante. Que se hayan alterado los resultados afectando las metas y los incentivos, nos pone una luz de alerta y una desconfianza brutal en el manejo que está teniendo dicha compañía.
6: El economista del Centro de Investigación de Empresa y Sociedad de la Universidad del Desarrollo, Carlos Smith, indica que podría existir en Codelco un patrón de sobreestimación y que a raíz de esto surge la pregunta de si se realizaba intencionalmente para alcanzar los bonos de producción.
13: Esto pasamos de una anomalía en Chuquicamata a quizás un patrón de sobreestimación. Es peor de la narrativa inicial, que era un error puntual. Y la hipótesis que uno se empieza a preguntar es si esto es sistemático, digamos, si esto pasaba para obtener los bonos más seguido de lo que hoy día se descubre.
6: Casi 27.000 toneladas de cobre entonces fueron las que se sobreestimaron en 2025, según indica la auditoría realizada por el propio Codelco. La estatal instruyó la revisión y actualización de la normativa interna relativa a los reportes de producción, incorporando estándares internacionales y mejores prácticas. Esto con el objetivo de fortalecer los procesos corporativos y prevenir este tipo de situaciones para el futuro.
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11: Información de Cooperativa Regiones, esto nos llega desde O'Higgins. En prisión preventiva quedaron los 2 imputados por una brutal agresión que sufrió un estudiante en Rancagua. Paola Moreno nos cuenta.
15: Por homicidio calificado, en calidad de frustrado, fueron formalizados 2 jóvenes tras la agresión con cuchillo en el tórax que sufrió un estudiante de 17 años del Colegio El Pilar en Rancagua. El hecho ocurrió el miércoles, cuando 3 jóvenes llegaron en scooter hasta el colegio con el objetivo de agredir a un alumno. Sin embargo, la víctima trató de defender a su amigo del ataque, pero resultó con una herida penetrante en el tórax, que le provocó además perder parte del pulmón y el estómago. El fiscal jefe de análisis criminal, Carlos Fuentes, detalló la planificación que hubo en este hecho, que causó conmoción en la comunidad escolar.
16: La calificante es premeditación, toda vez que este acometimiento del día de ayer había sido preparado el día anterior por los imputados, donde se hicieron de armas blancas los scooters y esperaron a la salida al joven de 17 años que ahora está hospitalizado. Interviene la víctima para tratar de salvar a su amigo y a él, cierto, le dan la estocada de detenido cuando iba en el carro policial, en que el imputado grabó una historia que subió a su red social Instagram, donde decía que iba a cobrar uno por uno.
15: Los jóvenes de 19 y 20 años fueron detenidos por carabineros, mientras que un tercer implicado logró huir. El caso quedó en manos de la PDI, que recopiló cámaras de seguridad y realizó peritajes en el sitio del suceso. El jefe de la Brigada de Homicidios, subprefecto Juan Reyes, se refirió al trabajo policial.
0: Es un laboratorio de criminalística, se encuentra realizando diversas diligencias, específicamente levantamiento de evidencia biológica, como asimismo se realizan pericias a un scooter que están fuera del lugar, en este caso del colegio, donde la habrían dejado terceras personas, y se realizan diligencias para levantar evidencia y así poder establecer si hay algún vestigio de lo involucrado en este hecho.
15: Los imputados quedaron en prisión preventiva por peligro para la seguridad de la sociedad y las víctimas, mientras que el tercer implicado en el brutal ataque está plenamente identificado. El tribunal fijó un plazo de 110 días para la investigación, mientras el alumno de 17 años permanece estable dentro de su gravedad, internado en el Hospital Regional de Rancagua.
7: Cooperativa, 12, 29 minutos. 12, 29 minutos.
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11: Carabinero de Franco fue baleado en una aparente encerrona en la comuna de La Florida. El uniformado recibió al menos 4 impactos balísticos. Está internado en el hospital institucional, fuera de riesgo vital. Presidente Kast encabezó la conmemoración del Día de las Glorias Navales y hoy reúne a sus ministros en Consejo de Gabinete en Cerro Castillo. Tras ajuste ministerial, vocero de gobierno habla del inicio de una segunda fase luego de la instalación. Y en el deporte, Universidad Católica derrotó a Barcelona de Ecuador y quedó a un punto de la clasificación a octavos de final de Copa Libertadores.
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11: Bien, cerramos así esta última edición del diario de Cooperativa, cuando en la capital tenemos 4, casi 5 grados de temperatura.
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1: 0 horas 31 minutos.
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1: Es la 1:00 a.m, 7 minutos.
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1: Es la 1:00 a.m, 34 minutos.
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1: 2:07 a.m.
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1: 2:33 p.m.
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1: Son las 3 horas, 5 minutos.
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1: Son las 3 horas 32 minutos.
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1: Son las 4 de la madrugada, 8 minutos.
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1: Son las 4 de la madrugada, 56 minutos.
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1: Son las 5 de la madrugada, 56 minutos.
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2: Hola, hola, ¿cómo están? Buenos días. Viernes. Viernes sándwich. O interferiado, como usted quiera. Y aquí estamos, al pie del cañón, el diario de Cooperativa en el aire. Desde la ciudad de Santiago, Barrio Yungay, para el mundo a través de cooperativa.cl y también en nuestra app. La pueden bajar y nos escuchan en todas partes del mundo. Sí, es bien cómoda por lo demás. Fin de semana de música, más ratito viene Claudio Vergara, vamos a hablar de, entre otros, el argentino Milo J, que mañana promete llenar el estadio Monumental. Hay niebla en las calles de la ciudad de Santiago, así que ojo con la visibilidad. No siempre es buen consejo levantar las luces. Y hay que ahí manejarse a rato. La visibilidad es más corta, después se alarga un poquito, pero no está fácil. Hay lugares con mucha, mucha niebla esta mañana de 22 de mayo. Lo bueno es que es viernes, ¿sí? Por más que nos haya tocado trabajar, mañana ya hay fin de semanita de nuevo, un pequeño asueto, ¿sí? Como para tomar un respiro. 4 grados de temperatura, está fría la ciudad a esta hora, 17 nomás va a ser la máxima por la tarde. Mañana sube un poquito la mínima, pero la máxima va a ser de apenas 12 o 13, así que va a ser un sábado bien frío durante toda la jornada, como ayer. En realidad hizo frío todo el día. Y la niebla bajó anoche, 8 de la noche, en sectores, por ejemplo, de Puente Alto, de la Florida, había mucha niebla. Y hoy día en prácticamente toda la ciudad capital. 17 en la tarde. Así va a estar este viernes 22, Verónica Franco, ¿qué tal? Buen día. ¿Qué tal,
3: Rodrigo? Buenos días. Hay que bajar la velocidad a los que se andan moviendo en la ciudad y en sus alrededores, particularmente hacia la zona sur de la región metropolitana, hacia la región de O'Higgins. Hay que bajar la velocidad. Había un accidente, no estoy segura si en el túnel que une la Costanera Norte con la Ruta 5 o en la misma Ruta 5, Rodrigo, pero Ruta 5 es la autopista central, pero estaba bloqueado, cerrado el ingreso al túnel que une esas dos autopistas, hay que tener precaución. En un ratito ya, si no se libera pronto aquello, va a haber congestión seguramente en ese lugar. Aunque no sé si somos tantos los que estamos trabajando en esta jornada de viernes interferido.
2: Pero los que seamos, vale la pena el detalle, digamos.
3: Estamos.
2: Sí, ¿no? Pues el dato. Y los demás, bueno, ya les tocará. 22 hoy día para Arica, para Iquique, 17 en Antofagasta, 20 en Copiapó, 15 La Serena, Coquimbo, 13 para Valparaíso. Claro que el interior ahí en San Felipe, Los Andes, hasta 24 hoy día. En la mañana frío, sí. 15 en Rancagua, 12 nomás en Talca, miserables. 12 para Chillán también, muy parecido a lo del Gran Concepción, a lo de Temuco en la frontera. 15 en Valdivia, 14 en Puerto Montt, sol para Coyhaique, pero no calienta nada. 12 grados ahí en Chile Chico. 8 para Punta Arenas, 24, ahí sí, te voy creyendo, en la isla de Pascua. El problema es que igual hay harta lluvia por estos días en Anaquena. Como sea, vale la pena. Viernes 22, así partimos este diario de Cooperativa, Sanguchito.
0: 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Y aquí hay WOM. Y no vamos a parar.
2: Estamos en Santiago de Chile, para el mundo, como les decía yo, a través de cooperativa.cl, en nuestra app también, es cosa de cargarle al celular nomás y escucharnos donde estén este día viernes 22 de mayo, con información policial que no cede, una crisis de seguridad bien grave. Hay una encerrona en la Florida en donde hay un carabinero baleado, estaba de franco, recibió un par de disparos al menos, está internado. Y un turbazo en casa de un ex ministro del Tribunal Constitucional que dispara contra los delincuentes. Hay una persona muerta, hay varios detenidos. Eso ocurrió en la zona de San Miguel, de nuevo una zona donde se ha repetido este tipo de delitos. La nueva moda, el turbazo famoso, que partió como en Maipú, ponte tú, hace un par de años, y se ha ido extendiendo, lamentable.
3: Hay otras noticias de las que también les vamos a estar contando. Por ejemplo, que el presidente Kast encabezó ayer la conmemoración del Día de las Glorias Navales en Valparaíso, y hoy en Viña del Mar, en Cerro Castillo, reúne a sus ministros en un nuevo consejo de gabinete, en la previa de la cuenta pública y después del ajuste en su gobierno, que terminó con la salida, sabemos, de dos ministras. Paula Lillo con el avance.
4: El cambio de gabinete del presidente José Antonio Kast reabrió la discusión sobre una eventual fusión de ministerios, luego de la designación de nuevos ministros en el Ejecutivo. Desde el oficialismo aseguran que la medida podría hacer más eficiente el funcionamiento del Estado, mientras que en la oposición surgieron posturas divididas frente a esta posibilidad. Un debate que se produce mientras el gobierno prepara lo que calificaron como una segunda fase de su administración. Todos los detalles en esta edición del diario de Cooperativa.
2: Sabemos de la mega reforma del Ejecutivo que vio la luz en la Cámara, viene ahora el Senado, una negociación que puede ser más compleja y no está el partido de la gente, y hay que ver qué pasa con la sala cuna. Ahora, la oposición, claro, mete ahí medio de contrabando lo de la sala cuna universal, que le hace sentido a muchos sectores de la derecha, pero no se puede hacer por indicación parlamentaria, porque esto implica gasto. Entonces, el gobierno hace inmediato reserva de constitucionalidad, tiene la idea de eventualmente hacer algún anuncio para eso el 1 de junio y ahí seguir el trámite del proyecto que ya fue presentado hace años y que ahí todavía no sale. Carla Fernández.
5: Tras ser despachado en su totalidad por la Cámara de Diputados y Diputadas, el Plan de Reconstrucción Nacional inicia ahora su segundo trámite constitucional en el Senado, mientras que desde sectores opositores de la Cámara Alta anuncian rechazar la idea de legislar. Esto luego de que el Ejecutivo haya logrado aprobar el corazón de la reforma, la rebaja del impuesto corporativo del 23 al 27%, jornada que también estuvo marcada por las principales victorias políticas que consiguió la oposición, la aprobación de la indicación que incorpora sala cuna universal en la mega reforma. Los detalles más adelante en la siguiente edición del diario de Cooperativa.
3: Además, sabremos lo que ha ocurrido en Codelco tras la desvinculación de uno de sus ejecutivos y la amonestación a otros 7 por reporte de producción inflado en 2025. Hay 27.000 toneladas de cobre fino de diferencia. La estatal presentó además una denuncia ante la Fiscalía. El avance es de Cristiana Burto.
6: La auditoría Codelco concluyó de que a la producción real de cobre se le sobreestimaron casi 27.000 toneladas, lo que equivale a aproximadamente el 2% de la producción propia informada en 2025. Debido a esto, la estatal resolvió despedir a un gerente, adoptar medidas disciplinarias en contra de otros 6 profesionales involucrados y presentar una denuncia ante el Ministerio Público. Desde Codelco dicen que no se han identificado efectos negativos que hagan necesario modificar los estados financieros, pero economistas indican que podría existir un patrón de sobreestimación y que a raíz de esto surge la pregunta de si se realizaba intencionalmente para alcanzar los bonos de producción. Los detalles y las declaraciones más adelante en el diario de Cooperativa.
2: ¿Qué más? La Cancillería chilena confirma contacto con los 4 ciudadanos detenidos por participar en la flotilla Samut hacia Gaza. Fueron deportados a Turquía.
3: Miramos siempre lo que está ocurriendo en el mundo, particularmente en Bolivia, donde las protestas contra el gobierno del presidente Paz cumplen ya 3 semanas. Ha habido cambio de gabinete allí, ha sacado a su ministro del Trabajo tratando de dar una señal a los manifestantes. También miramos a Perú, donde fue asesinado a balazos un alcalde en un distrito de la región de Piura, en el norte peruano. Es el tercer asesinato de una autoridad municipal a manos del crimen organizado desde inicios de año. Y estamos también, por supuesto, atentos a lo que ocurre en Medio Oriente con la guerra y en Cuba, donde ha habido respuesta de la autoridad del presidente Díaz-Canel al llamado del secretario de Estado de los Estados Unidos, Marco Rubio, a el pueblo cubano a levantarse de alguna manera contra el gobierno a cambio de los 100 millones de dólares en ayuda que está ofreciendo Estados Unidos. Lo planteo así porque lo que ha dicho es esos recursos, ese apoyo tiene que ir al pueblo cubano que lo necesita, claro, y no al gobierno que hoy los gobierna.
2: No a la dictadura cubana, que además, según el diagnóstico que hace Rubio en ese video, es un régimen que ha creado una suerte de empresa, una mega empresa estatal para controlarlo un poquito todo, digamos, de la mano del PC cubano y de los militares que manejan hace décadas los hermanos Castro y sus cercanos, digamos. Y ese es el llamado que ha hecho Estados Unidos en una nueva señal de presión a la isla.
3: Todo cuando además el gobierno de Estados Unidos está persiguiendo directamente a Raúl Castro, le ha imputado el asesinato o la muerte más bien de personas por el derribo de 2 aviones en 1996. Una de las figuras con más poder en la isla, Raúl Castro, gobernó la isla, de hecho, durante varios años.
2: Ahora ya está, tiene cerca de 100 años, Raúl Castro, ¿no? Más de 90.
3: 94.
2: Más de 90, por lo menos.
3: Sí. Ha respondido a eso también Díaz-Canel, no se irrespeta a los héroes de la patria, ha dicho. No en Cuba.
2: Vienen a buscar así como a Maduro, ay, ay, ay. Ya. Serían otras palabras mayores.
3: Lo que está ocurriendo en el mundo. Y miramos también lo que ocurre en el deporte.
2: Ya, la Católica logró ganar en el Claro Arena en Copas Internacionales, derrotó a Barcelona, un gol de pecho de el enmascarado San Pedro y después una buena jugada con Montes por el costado y también definió el goleador cruzado, quedó un punto de la clasificación a octavos de final de Copa Libertadores. El problema es que tiene que ir a buscar ese puntito a la Oca la próxima semana, a la Bombonera. Pues sí, ¿por qué no? Y en una de esas Cruzeiro tropieza también en Belo Horizonte, vaya a saber uno.
3: Si Cruzeiro tropieza, ya no sería segundo. ¿Sí? Esa es la idea, no entiendo.
2: Sí, no, es que si Cruzeiro gana, queda primero en el grupo y clasifica.
3: Ah, okay.
2: Y después se matan entre ellos Boca con la Católica.
3: Ok.
2: Y ahí, aunque si gana Boca Juniors, ajá, creo que quedan los 2 con 10 puntos.
3: Pero Boca ganó aquí.
2: Y rige, claro, los resultados entre ellos, Boca tendría 2 victorias.
3: Claro.
2: Entonces, no, sí, fue dura esa derrota.
3: Así es.
2: Y para el cálculo final puede ser complicado. Pero hay que ir a empatar a la UCA No creo que sea imposible, si hoy día Boca no es lo que fue.
3: Y hoy tienen que seguir disfrutando nomás, los amigos cruzados, su triunfo de anoche. Estaba lleno el estadio, que hacía frío.
2: Sí, hacía mucho frío, me contaba un amigo. Nos pueden hablar a los que fueron al Claro Arena y los que no, que estaban calentitos en sus casas y viendo a los cruzados caballeros, al WhatsApp más 569-78-880770. Y San Pedri ya que agiganta su leyenda, ¿no? Ya como que no le queda más que hacer. Tendría que ganar un torneo importante, no sé, una cosa así.
3: Estamos hasta las 9 de la mañana con todas las noticias aquí en el Diario de Cooperativa.
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11: Cooperativa, 6-14 minutos. 6-14 minutos.
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2: Pero más sensible de la economía, lo que ha pasado con Codelco, evidentemente, porque se admite que se inflaron cifras allí, se desvinculó un gerente, hay otras sanciones internas, una denuncia en la fiscalía, bueno, y el gobierno, que hay un sector de la derecha que le tiene ganas a Codelco hace décadas. Hoy día hablan de una empresa fuera de control. Estas son las frases del ministro Mas. Vamos a ver qué pasa con Bernardo Fontena a la cabeza de la estatal. Veremos, porque además el cobre además está gozando de una gran salud, digamos, está en $6.30 por ahí, en los mercados internacionales, es una cuestión bien histórica. Si no fuera por el cobre, estaríamos en la pitilla. El dólar hoy día, 8.99, el euro 1.044, y la UF al alza, sí, pues la inflación no descansa. De la mano de la guerra, el shock de los combustibles, 40.441 pesos con 84 centavos la unidad de fomento.
0: Fueron los indicadores económicos en el Diario de Cooperativa.
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2: Vamos a las calles de Santiago, en medio de la niebla, en medio de la neblina, revisamos la información policial en un primer avance a esta hora con Felipe Cofré. ¿Cómo está, Felipe? Buenos días.
3: Hola, muy buenos días, Vero. Claro, acá en la comuna de San Miguel, en medio de la densa niebla, todavía trabaja personal de la brigada de robos en calle Gaspar Banda con Arcángel, donde durante la noche de ayer un grupo de delincuentes ingresó a la casa del ex miembro de presidente del Tribunal Constitucional, Iván Aróstica, que repelió a disparos el robo con la modalidad del turbazo, luego de que cinco delincuentes escalaran por un muro perimetral su vivienda. Él logró herir a dos delincuentes y matar a un tercero que con su arma debidamente inscrita efectuó disparos. En su casa se generó un intercambio de disparos con estos delincuentes. De hecho, el ex ministro del Tribunal Constitucional resultó con una herida de bala en su brazo y su hijo de aproximadamente 35 años también recibió un impacto de bala en la espalda. Posteriormente, y en las cercanías de donde ocurre el hecho, se detiene a seis personas. Aparentemente serían dos personas que estaban involucradas directamente en el robo y que intentaron huir en un vehículo, y familiares de las personas que resultaron heridas, que incluso intentaron rescatar desde la ambulancia a estos delincuentes que habrían participado de este intento de turbazo. Vamos a hablar de eso. Vamos a hablar también de un funcionario que se encontraba de civil en la comuna de La Florida, en calle Santa Julia, en donde es asaltado por un grupo de delincuentes que terminaron baleándolo. Tiene lesiones de heridas de carácter grave, pero se encuentra fuera de riesgo vital, fue trasladado hasta el hospital institucional. Otro homicidio también se registró en el acceso sur, en la comuna de Buin, donde un hombre recibió al menos cuatro impactos de bala y luego fue atropellado por los mismos autores de estos disparos. El detalle, por supuesto, más adelante.
4: El coronel con usted. Ya, Felipe, muchas gracias, ampliamos.
3: Buen día.
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4: Ya, hacemos como siempre el Diario de Cooperativa junto a ustedes en día sándwich. Cuéntenos si están con mucha lata levantándose para ir a la pega después del feriado.
2: No.
4: Y si les tocó nomás y lo tienen asumido también.
2: Se sube.
4: Sí, pues sí, total. No es que vaya gratis uno a trabajar tampoco.
2: A lo mejor este interferiado toca trabajar y el próximo no.
4: Exacto.
2: Por
4: exacto.
2: Ejemplo.
4: Hay gente que tiene esa capacidad para negociar. La otra me toca a mí. Estamos en el WhatsApp más 569-78-880770. No lo digo por mía, lo digo por ti, Verónica. Estamos en las calles de Santiago
2: cualquiera.
4: Pendientes de la niebla, así que si hay inconvenientes con lo de la visibilidad, los esperamos también. Es bien relevante saber cómo están las rutas del país, las calles, las carreteras, y también el transporte público. Esta mañana en el metro seguramente alguna mayor precaución, sobre todo en las líneas que están en superficie. Con este fenómeno hay harta niebla en varios sectores de la capital.
2: Sí, hay que cuidar la velocidad. Hay un accidente a esta hora, les contaba hace un ratito, en la Costanera Norte, en la salida 18A, eso es hacia la ruta 5 sur, en dirección al sur. Costanera en dirección al poniente, el túnel que hay hacia la ruta 5 está cerrado. Hay que utilizar como alternativa la salida 18C, que es Viva Z, un poquito más al poniente y después poder ya meterse a la autopista central. Hay un procedimiento policial también en el kilómetro 24 en dirección al sur, en acceso sur, sector El Recurso. Al poniente el tránsito se desvió en El Recurso, hay que buscar alternativas, hay que moderar la velocidad, respetar la señalización. Ustedes se encuentran con problemas en el tránsito por la niebla, por la neblina, también nos pueden contar.
4: Otra cosa, lo último, si están en la zona sur de la capital, el otro día apareció un puma, ¿se acuerdan?
2: Sí.
4: Se lo llevó el SAC.
2: Ahí en Paine.
4: En Paine, andaba en los techos de las casas, se encontró incluso con algunos animales domésticos, algunas mascotas. Bueno, anoche en Paine, otro puma. Nuevo avistamiento en el sector La Aparición, y ahí apareció el puma.
2: A propósito.
4: En la zona de Paine, zona sur de la capital, así se llama, el sector La Aparición. El otro día era en La Acacia, cerca del hospital. Así que ya son dos los avistamientos de pumas en ese lugar. Bueno, uno, entendemos que el otro día lo rescataron, lo pudieron cuidar, que se dio la gente del SAC, hizo todo un operativo. Lo de anoche no sabemos, porque en medio de la niebla, de la baja visibilidad, también caminos rurales, hubo varias gente que lo vio, que lo pudo grabar incluso. Entiendo que eso está ahí en cooperativa.cl. Los pumas de Paine, la niebla en Santiago, son todos temas para el WhatsApp. Los esperamos.
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0: Cooperativa. 6:25 minutos. 6:25 minutos.
1: Vamos a la pelotita con el triunfo de la Católica. De eso también podemos hablar con los cruzados esta mañana. Más 569-78880770. Esperamos sus notas de voz. Si fueron al Claro Arena, como vieron el frío además ahí en la precordillera, pero de todas maneras con un gusto agradable después de los goles de San Pedro y el enmascarado. Hay novedades con el tenis también. Maximiliano Videla con la nota.
2: Universidad Católica derrotó por 2-0 a Barcelona de Guayaquil y quedó a un punto de clasificarse a los octavos de final de la Copa Libertadores. Los goles cruzados llegaron en el segundo tiempo a través de un doblete de Fernando Sampedri. El Toro se refirió a la victoria tras el encuentro.
3: Pudimos conseguir una victoria importante de local, donde nos posiciona primero en el grupo, un grupo realmente muy difícil. Así que bueno, estamos muy contentos. Sí, seguro, vamos a jugar un partido para la clasificación, pero como te dije, un grupo muy difícil, estar primero, la verdad que nos da mucha energía, y la verdad que estamos contentos por el gran partido de hoy.
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3: Bueno, yo siempre digo, trabajo para el equipo, trabajo para el club, gracias a mi compañero que me tiene una fe impresionante, así que nada, seguir trabajando, venimos por buen camino, nos queda una gran final.
2: Con este resultado, los precordilleranos llegaron a 10 puntos y quedaron en la cima del grupo B. En segundo lugar quedó Cruzeiro con 8 y Boca tercero con 7 unidades. En este escenario, el equipo de Garnero necesita un punto para asegurar su clasificación y lo deberá ir a buscar en la última fecha frente a los Xeneizes en la Bombonera. Si los cruzados pierden y Cruzeiro derrota a Barcelona en Brasil, deberán conformarse con el tercer lugar e ir a la Copa Sudamericana. Daniel Garnero habló sobre la actualidad del equipo.
5: Que estamos muy bien, la verdad que la parte anímica es importantísima en el rendimiento individual y colectivo de los equipos. Así que el hecho de haber tenido la copa que estamos teniendo, que fue todo por mérito del grupo, el equipo se consolida con los resultados, es todo positivo y optimista, así que la verdad que estamos muy contentos de haber llegado a la quinta fecha de la fase de grupo en esta posición y de la manera que llegamos.
2: Por otro lado, este viernes empieza la fecha 13 del Campeonato Nacional. Everton de Viña del Mar recibirá a Coquimbo Unido a partir de las 3 de la tarde. Por último, en el tenis, los chilenos ya saben sus rivales en Roland Garros. Alejandro Tavilo enfrentará al polaco Kamil Mashrak, 77 del mundo. Por su parte, Cristian Garín chocará con el estadounidense Lerner Tien, 20 del Orbe. Ambos partidos en horario y día por confirmar. Fue la información del deporte en el diario de Cooperativa.
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11: Revisamos las portadas de algunos periódicos en su versión digital y partimos, por supuesto, por cooperativa.cl, que es nuestro diario electrónico. ¿Qué destaca Copa Libertadores? La UC se acercó a octavos de la Copa tras vencer a Barcelona. Los cruzados quedaron punteros, un empate en la Bombonera bastaría para pasar. La Católica asegura además al menos su presencia en Copa Sudamericana. Garnero, estamos punteros en el grupo más complejo de la Libertadores. Pocos pensaron que podía estar puntero en algún momento la Católica cuando recién se sorteó el grupo. Eso es cierto, lo escuchamos aquí. Lo escuchamos aquí en Cooperativa Deportes varias veces. Fernando Sampedi, trabajo para el equipo, nos queda una gran final. El autor de los dos goles de ayer, que jugó enmascarado después del golpe que lo hizo abandonar el partido del fin de semana. Mega corte de agua afectará desde hoy a 8 comunas de la región metropolitana. Recuerden, se lo estamos contando desde hace ya algunos días para que tome sus precauciones. La interrupción del suministro se iniciará a las 8 de la noche. Perjudicará a más de 143.000 clientes de la zona sur capitalina hasta la mañana del domingo. Se dispondrá el despliegue de 72 estanques provisionales y camiones aljibes para abastecer a la ciudadanía. Son clientes de las comunas de La Cisterna, El Bosque, San Ramón, La Granja, La Pintana, La Florida, San Bernardo y San Miguel. La Cisterna es la comuna más afectada porque el corte abarca el 100% de su territorio. Hay otros titulares destacados en cooperativa.cl. Por ejemplo, sostenibilidad y justicia territorial, el proyecto chileno que busca transformar los sistemas alimentarios. Y también la justicia que bloqueó cuentas del expresidente del gobierno español, Rodríguez Zapatero, imputado por corrupción. Magistrado ordenó congelar más de 490.000 euros tras detectar depósitos sospechosos entre 2020 y 2025 por parte de José Luis Rodríguez Zapatero.
1: Se está investigando ahí haber favorecido a una aerolínea en los años de pandemia. Se le imputa tráfico de influencia, ¿no? Son delitos bien graves, delitos de corrupción en la práctica, a uno de los tótem, digamos, del PSOE español, digamos, de estas figuras como intocable. El otro día Sánchez lo defendió en el Parlamento en Madrid.
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1: ¿Qué más? El Mercurio. Gobierno lista cambios al sistema de admisión escolar, apunta a que colegios puedan tener sus propios procesos. Hay que mirarlo eso. En la campaña se habló del regreso de la selección, por ejemplo, pero hay que ver cómo, dónde, cuándo, ¿sí? Si es que eso logra legislarse. Coordinador Arauco Mayeco confirma que falleció en emboscada, era uno de sus luchadores, ¿sí? Lo trataron de huaychafe. Entiendo que era un psicólogo que andaba encapuchado, fue atropellado y después sale a reivindicarlo la CAM. Mira, me da la impresión de que trabajaba en el sector público, pero bueno, ahí está un comunicado de la CAM. No tengo problemas con ser el voto dirimente, dice Matías Walker, pero espero que podamos aprobar el proyecto por un margen mucho mayor. Habla el senador de Demócratas, ex DC. Vienen imágenes del desfile de las glorias navales, con Cast ayer ahí, parte de su gabinete en Valparaíso. Analistas plantean los desafíos comunicacionales que tendrá la moneda tras el cambio de gabinete. Hoy día hay consejo de gabinete, el primero después del ajuste. Otro nuevo no hay, pero hay menos ministros. Salió Steiner y Cedino. Y vienes ahí que el triunfo de la Católica, pero al lado lo de la revista Weekend con la obra de teatro Veredicto, que yo sé que a ti te tincó.
11: Ah, me tincó mucho.
1: El otro día la Cecilia con Sebastián hablaron con Anita Rips, que está participando de esto, y dice, la obra en que el público asume un rol protagónico y debe decidir si el protagonista es culpable o inocente, actúa como jurado.
11: El público da el veredicto.
1: Muy entretenido.
11: Está bueno.
1: Sí.
11: Y por lo tanto, suena cambia bien, el digamos. Final de acuerdo a lo que resuelve el público esa noche.
1: Ese día. No o necesariamente día, va a ser siempre lo mismo.
11: No.
1: Claro.
11: Pues que la gracia. Debe tener.
1: Está bueno, ¿no?
11: Al menos dos finales preparados.
1: Me gusta el Weekend a mí porque leí las novedades de los restaurantes.
11: También.
1: Y ahí va a ir decidir si te alcanzan las lucas para ir a darte una vuelta.
11: Y para ir al teatro y a comer, que no siempre es
1: fácil. Además. Sí. Yo voy a ir al Nescafé de las Artes mañana y ahí voy a dar una vueltecita para el Normandillo, creo. Ahí.
11: ¿Qué hay en el Nescafé de las Artes?
1: La Sole, un stand-up, una stand-upera.
11: ¿Sí?
1: Sí, que hace como de señora emperingotada. El Mercurio.
11: Tengo por aquí la Tercera, ¿Qué destaca? Mega reforma, Quiroz inicia delicada negociación uno a uno en el Senado tras aprobación en la Cámara. Hay espacio también para la conmemoración del combate naval de Iquique con una fotografía que muestra al presidente de la República ayer en la Plaza Sotomayor junto a las autoridades navales. Corporación Administrativa del Poder Judicial abre 8 procesos de destitución por viajar con licencia médica. Destrucción de empleo en medianas y pequeñas empresas alcanza a marzo su mayor nivel desde la pandemia. China y Rusia respaldan a Cuba tras acusación de Estados Unidos contra Raúl Castro. La UC derrota 2-0 a Barcelona y se ilusiona con los octavos de final de Copa Libertadores. Lo último, expertos alertan pérdida de visibilidad del VIH en la agenda pública y sanitaria de Chile. El VIH que ya se ha convertido en una enfermedad crónica, pero que de todas maneras es necesario enfrentar y prevenir, porque es posible prevenirlo, pero para eso, claro, se necesita trabajo, particularmente de la salud pública, manteniendo visible la enfermedad. Es noticia en La Tercera esta mañana.
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16: 4 grados. 4 grados en Santiago.
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16: Cooperativa. 6:39 minutos. 6:39 minutos.
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11: Cielos cubiertos y niebla en la capital, 4 grados una décima no más la temperatura, la humedad bien alta, 97%. Estamos literalmente dentro de una nube con la niebla. Y no hay que hacerse muchas ilusiones porque no vamos a superar los 15 grados de temperatura aquí en la capital. Va a estar con nubosidad buena parte de la zona centro del país. En La Serena, Coquimbo no esperan más de 15 grados, 3 en Valparaíso, 14 en Rancagua, 11 en Talca, 12 en Chillán, 13 en Concepción, 13 también en Temuco y 15 en Valdivia. Sol hoy, no lo van a creer, solo en Coyhaique, dice Meteorología. Que está el cielo despejado desde ahora. En el resto del territorio, harta nube.
1: Tampoco es que caliente mucho, van a haber 12 grados ahí en el lago General Carrera, pero igual con solcito espectacular.
11: Se siente distinto.
1: De todas maneras. Vamos a ir al norte, sí, para partir, con Dayan Márquez.
18: Conviven con un verdadero pantano urbano, con aguas subterráneas estancadas en una obra inmobiliaria abandonada. Hablamos de los vecinos de la calle Lord Cochrane en el sector centro-sur de Antofagasta, en un recinto que se convirtió en un masivo foco de proliferación de roedores y otros vectores. Ante la nula respuesta de las autoridades, la Junta de Vecinos del sector interpuso un recurso de protección. El vocero de los afectados, Felipe Vázquez, relató el nefasto panorama con el que deben convivir día tras día.
19: La verdad es que es nefasta la forma en cómo vivimos los miles de vecinos afectados. Si bien en un principio, estamos hablando hace 6 años atrás, este era un problema de que era afectado en las horas estivales de verano, en meses de diciembre, enero, febrero, en el cual teníamos plaga de zancudo, de cucarachas y de otros vectores, esto siempre se reducía en los meses de otoño e invierno, pero en estos últimos 2 años el problema es persistente todo el año, o sea, tenemos zancudos, miles de zancudos todo el año, tenemos baratas, cucarachas, ratones, y ya por montones, y la verdad es que lo que esperamos es que la autoridad realmente se dé cuenta que sí tiene las capacidades legales de intervenir y no escudarse de que el terreno es privado.
18: Pese a que las familias ingresaron solicitudes formales a la Seremi de Salud y al municipio en el mes de marzo, la falta de acciones gatilló en la ofensiva legal en la Corte de Apelaciones. El abogado patrocinante Ignacio Barrientos fustigó en la tardanza de las instituciones públicas.
20: El municipio desde hace mucho tiempo, están en conocimiento de la existencia de esta situación en la calle Berkoven. Y el 10, precisamente lo que hay que hacer es preocuparse de estos sitios abandonados con afloramiento de aguas subterráneas, porque tenemos una alerta nacional y hay un hallazgo de una muestra positiva del mismo mosquito que transmite el dengue en Tocopilla.
18: Al respecto de esta situación, el alcalde Sacha Razmilich reconoció que la obra quedó paralizada desde la pandemia, confirmando que el terreno actualmente se encuentra en prenda en un banco y que los dueños no poseen recursos. La autoridad comunal aseguró que la dirección de jurídica evalúa decretar el recinto como inmueble ruinoso.
21: El municipio tiene una opción que la estamos evaluando seriamente, que es a través de la dirección de obra, de declarar obra ruinosa, y a través de eso el municipio podría tener la potestad de entrar e intervenir de alguna manera. En el fondo se le pasa la cuenta a los propietarios, ¿ya? Estamos trabajando en eso con el área jurídica. Entre medio hay un recurso de protección interpuesto por los vecinos, de los cuales ya fuimos informados y estamos en proceso de respuesta.
18: Mientras los tribunales se tramitan el recurso de protección, los vecinos del Parque Brasil exigen camiones de extracción y fumigaciones de emergencia para evitar que el brote de vectores derive en una emergencia epidemiológica mayor en la capital regional.
11: Y de Antofagasta nos vamos a Puerto Montt. La PDI fiscaliza más de 60 extranjeros en los lagos y deja 14 detenidos que estaban prófugos de la justicia. Todo en un operativo con carabineros. Soledad Lorca nos cuenta.
22: En el marco de un servicio especial implementado por la Policía de Investigaciones en la región de los lagos, cerca de 80 detectives se desplegaron por el territorio, logrando la captura de un total de 14 personas consideradas prófugas de la justicia, quienes mantenían órdenes de aprehensión vigentes por diversos delitos. Entre las transgresiones identificadas por la PDI figura el tráfico de drogas en pequeñas cantidades, abigeato, amenazas simples contra personas y propiedades, conducción en estado de ebriedad, giro doloso de cheques, lesiones menos graves, además de arresto por alimentos no devengados y cuya suma bordea los 30 millones de pesos. Asimismo, en este trabajo en conjunto con Carabineros y la Armada de Chile, los oficiales fiscalizaron a un total de 66 personas, resultando 12 ciudadanos extranjeros denunciados por infracción a la ley de migraciones. Entre las infracciones detectadas figura el realizar trabajos remunerados sin autorización, abandono de firma y el ingreso al territorio nacional por paso no habilitado. El prefecto Paulo Moncada, jefe subrogante de la PDI en Los Lagos, entregó detalles de este operativo.
0: Se desplegaron 80 detectives a nivel regional, se logró fiscalizar 60 extranjeros en total, detectando 12 extranjeros que estaban de manera irregular en nuestro país y se notificaron a 4 que tenían medidas de expulsión activas para proceder luego administrativamente a ello. De igual forma, se logró detener a 14 personas que eran prófugos de la justicia por diversos delitos, los que eran buscados ampliamente en la región. De ellos, dimos cuenta a los juzgados de garantía de la región y de familia.
22: Además, detectives del Departamento de Migraciones y Policía Internacional notificaron a 4 extranjeros para su expulsión del territorio nacional. Por su parte, Carabineros efectuó 240 controles, cursaron 8 infracciones de distinta índole, además de la captura de 3 personas. Así lo indicó el general Jorge Valdivia, jefe de la zona de Carabineros de Los Lagos.
0: Por parte de Carabineros, logramos realizar 240 controles, 8 infracciones a distintos tipos de ilícito y faltas, y como también de 3 detenidos.
22: Ambas autoridades policiales señalaron que este operativo se relaciona con el objetivo en común, que es entregar una mayor sensación de seguridad en la región de Los Lagos.
1: Nos quedamos en el sur, bueno, pero bastante más cerca de Santiago, digamos. Ahí en Bucalemo encontraron a uno de los pescadores desaparecidos después del accidente marítimo de Yico, Brian Galvez.
3: Tras más de 2 semanas de intensa búsqueda, fue hallado el cuerpo de quien sería uno de los pescadores desaparecido desde el pasado 4 de mayo, luego del naufragio de una embarcación en las costas de la región del Maule. Las autoridades confirmaron preliminarmente que el cuerpo encontrado en el sector de Bucalemu correspondería a Nicolás Gacitúa, pescador de 30 años, que se mantenía desaparecido desde el accidente marítimo ocurrido frente a la localidad de Yico. Al respecto, se refirió el subprefecto Eric Cáceres, jefe de la Brigada de Homicidios de Curicó.
5: Ya el día de hoy nos encontramos acá en donde la tercera víctima y el último cuerpo el cual estábamos buscando fue encontrado en este sector, por lo que la Brigada de Homicidios efectuó el trabajo científico-técnico. Por las condiciones, obviamente, hay todavía trabajos pendientes que se han de que efectuar.

0: unos tatuajes, presume, ¿cierto?, que sería la persona que está desaparecida, lo que se va a determinar a través de la peritaje científico que haga la PDI. Y la familia está, ¿cierto?, más tranquila, porque por supuesto si se trata y se establece científicamente que efectivamente Nicolás, ¿cierto?, le podrán dar una sepultura como corresponde.
1: De esta manera se pone fin a la búsqueda tras el trágico volcamiento y hundimiento de la lancha motor Mateo Sebastián, hecho que conmocionó a los trabajadores del mar y a la comunidad de la región del Maule.
2: Seguimos en regiones, sabemos de la prisión preventiva en que quedaron los dos imputados por el brutal ataque contra un estudiante en Rancagua. Paula Moreno nos cuenta.
3: Por homicidio calificado, en calidad de frustrado, fueron formalizados dos jóvenes tras la agresión con cuchillo en el tórax que sufrió un estudiante de 17 años del Colegio El Pilar en Rancagua. El hecho ocurrió el miércoles, cuando tres jóvenes llegaron en scooter hasta el colegio con el objetivo de agredir a un alumno. Sin embargo, la víctima trató de defender a su amigo del ataque, pero resultó con una herida penetrante en el tórax que le provocó además perder parte del pulmón y el estómago. El fiscal jefe de análisis criminal, Carlos Fuentes, detalló la planificación que hubo en este hecho, que causó conmoción en la comunidad escolar.
4: La calificante es premeditación, toda vez que este acometimiento del día de ayer había sido preparado el día anterior por los imputados, donde se hicieron de armas blancas los scooters y esperaron a la salida al joven de 17 años que ahora está hospitalizado. Interviene la víctima para tratar de salvar a su amigo y a él, cierto, le dan la estocada de detenido cuando iba en el carro policial, en que el imputado grabó una historia que subió a su red social Instagram, donde decía que iba a cobrar uno por uno.
3: Los jóvenes de 19 y 20 años fueron detenidos por carabineros, mientras que un tercer implicado logró huir. El caso quedó en manos de la PDI, que recopiló cámaras de seguridad y realizó peritajes en el sitio del suceso. El jefe de la Brigada de Homicidios, subprefecto Juan Reyes, se refirió al trabajo policial.
5: Es un laboratorio de criminalística, se encuentra realizando diversas diligencias, específicamente levantamiento de evidencia biológica, como asimismo se realizan pericias a un scooter que están fuera del lugar, en este caso del colegio, donde la habrían dejado terceras personas, y se realizan diligencias para levantar evidencia y así poder establecer si hay algún vestigio de lo involucrado en este hecho.
3: Los imputados quedaron en prisión preventiva por peligro para la seguridad de la sociedad y las víctimas, mientras que el tercer implicado en el brutal ataque está plenamente identificado. El tribunal fijó un plazo de 110 días para la investigación, mientras el alumno de 17 años permanece estable dentro de su gravedad, internado en el Hospital Regional de Rancagua.
6: Hay noticias de última hora en el mundo del deporte, ¿eh? Son portadas de los principales medios deportivos del mundo. Se confirma hace 10 minutos atrás que el Manchester City se queda sin técnico. Pep Guardiola abandona la banca del Manchester City, donde llegó a lo más alto del fútbol europeo. Estuvo 9-10 temporadas. Hay un video bien sentido y dice gracias por todo. Recuerda su conversación con Noel Gallagher de Oasis, uno de los hinchas más conocidos de el equipo. Guardiola se va del Manchester City, lo desarrollamos luego con Ernesto Contreras. Quedémonos en la región de Valparaíso con la conmemoración del Día de las Glorias Navales en homenaje a Prat y a sus hombres. Belén Velázquez.
7: Más de 2.000 efectivos de las Fuerzas Armadas y de Orden desfilaron frente al Monumento a los Héroes de Iquique en Valparaíso, en una ceremonia encabezada por el presidente de la República, José Antonio Kast, acompañado de representantes de los distintos poderes del Estado, autoridades eclesiásticas, políticas y de distintas instituciones. El mandatario arribó a la Plaza Sotomayor de Valparaíso entre los vítores de los asistentes, quienes bajaron de los cerros o viajaron desde diferentes ciudades del país para ver a sus seres queridos rendir honores a las glorias navales.
8: Porque venimos a ver a mi nieto y a mi sobrino. Bien, pues orgullosa de ellos. Mi nieto está en la Polinar estudiando y mi sobrino en el ejército. De aquí de Viña.
9: Excelente. Orgulloso de mi hijo.
10: Mi nieto mayor.
9: ¿Qué tal la Polina? Me encanta que haga lo que está haciendo porque es

0: tesoro hacer lo que está haciendo él. Luchó harto en Talcahuano, salió adelante y ahora está acá.
1: ¿De dónde viene
0: usted? De San Bernardo. Sí, llegamos como a las 7 aquí, lo mínimo como a las 5 de la casa. Sí, harto, pero vale la pena.
2: Tras la ceremonia, el presidente Kast llamó a los líderes políticos a recuperar el amor por Chile.
3: La lealtad, el patriotismo, el honor, el compromiso, no solamente están presentes en nuestras fuerzas armadas, en nuestras fuerzas policiales, sino en cada chileno. Y hoy día lo vemos en la ciudadanía, que reconoce y agradece la labor de nuestras Fuerzas Armadas y sobre todo de nuestra Armada.
4: ¿Y en la clase política, presidente, hay patriotismo hoy día?
3: Hoy día los poderes del Estado están aquí representados. Está el Poder Legislativo, está el Poder Judicial, está el Ministerio Público, está el Tribunal Constitucional. Y es un llamado a todos los líderes políticos a que recuperemos ese amor por Chile en todas las instancias. Todos tenemos que tener ese compromiso profundo, como lo tuvo Arturo Prat, para sacar adelante nuestra nación.
2: En su alocución, el comandante en jefe de la Armada, el almirante Fernando Cabrera, destacó la condición marítima de nuestro país.
5: Somos y seremos siempre un país marítimo. Y mientras antes hagamos propia esta realidad, antes llegará el esplendor del desarrollo y el bienestar a nuestro pueblo. Cada 21 de mayo, los marinos chilenos invitamos a nuestros compatriotas, sin importar cuál sea su rumbo en la vida, a hacer suyo el ejemplo inmortal de Arturo Prat y su tripulación, porque esta fecha, que aprendimos a respetar desde nuestra infancia, reviste una importancia absoluta para la identidad de nuestra patria, porque las naciones no solo viven de riqueza o poder, viven sobre todo de la fuerza de sus buenos y nobles ejemplos. Y mientras exista en el corazón de los chilenos una bandera a tope, clavada firmemente en los mástiles del alma nacional, el legado de Iquique seguirá vivo, y Chile tendrá siempre un futuro esplendor.
2: Primera conmemoración de las glorias navales con el presidente Kast encabezando la ceremonia realizada en la Plaza Sotomayor de Valparaíso, donde se congregó una fuerza de presentación de más de 2.000 uniformados, junto con miles de porteños que en las calles disfrutaron del tradicional desfile que avanzó desde el puerto hasta la Plaza Victoria sin inconvenientes.
6: Algo del tránsito a esta hora de la mañana. Hay un accidente en la autopista costanera norte en dirección al poniente. Es en la salida 18A, que es el túnel de empalme con la autopista central en dirección al sur. Sigue bloqueado el ingreso al túnel. Si van a tomar la costanera norte y quieren ir hacia el sur, tienen que salir por Vivaceta y luego entrar de nuevo a la autopista. En un ratito puede provocar problemas aquello, aunque supongo que somos menos también los que estamos trabajando en este día viernes interferiado.
7: Supone que están circulando menos autos.
6: Sí.
7: Debiera.
6: Máxima precaución también, dice Carabineros, en la intersección de Avenida Lo Blanco con Avenida Padre Hurtado. Esto es comuna del Bosque. Los semáforos de ese lugar están apagados. Precaución también en la esquina de Avenida Ramón Cruz con Rodrigo de Araya en la comuna de Macul. Adivinen, los semáforos no están funcionando ahí. Tampoco están funcionando en Salvador Allende con San Juan en la comuna de San Joaquín.
7: Y el mundo del fútbol muy acontecido. Guardiola anuncia recién hace minutos que deja el Manchester City. Y Marcelo Bielsa sorprende anunciando que saldrá de la banca uruguaya después del Mundial. Volvemos.
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6: 7:01.
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0: Hola, ¿cómo están? Muy buenos días, bienvenidas, bienvenidos a este programa especial de día viernes, ya terminando la semana hábil, considerando que esta semana ha sido particularmente especial. Recuerde que el jueves 21, feriado, glorias navales, hoy día es viernes, nosotros estamos a través de la tecnología, una grabación para acompañarles en esta programación de la mañana. Vamos a hacer un buenos días provincia previo al fin de semana normal en esta jornada del 22 de mayo. Un saludo muy cordial para usted que está en la sintonía, en su casita, en su trabajo, donde quiera que se encuentre a lo largo y ancho de toda nuestra provincia. Les saludamos a nombre de todo el equipo del Buenos Días Provincia, que es el matinal que a diario les acompaña. Pero hoy haciendo una excepción, ya que hoy es sándwich, es un día que está en medio del feriado que fue ayer y el sábado que es mañana, fin de semana normal. ¿Usted en qué situación está? ¿Está de descanso? ¿Está con un permiso especial? Puede que a lo mejor también esté enfermita o enfermito. Le saludamos con mucho cariño a nombre de todo el equipo de la radio XQA5 de Vallenar en su mes aniversario. Un mes que ha sido particularmente especial por todas las cositas que hemos ido compartiendo, disfrutando, recibiendo sus saludos, sus mensajes. 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Esperamos que tengan un lindo viernes, les vamos a llevar buena música, hora tras hora nos vamos a juntar para saludar a nuestros auspiciadores. Vamos y regresamos.
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1: Son las 8 de la mañana, 0 minutos.
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0: Buenos días, provincia. Es la frase que todos los días les saluda, les acompaña a través de la XQA5 en este mes aniversario, 49 años a su servicio. Aún seguimos agradeciendo sus saludos, sus mensajes, su cariño y su buena onda, la que nos han ido entregando durante toda esta temporada. Increíble cómo se ha pasado el tiempo. Ya hoy día es 22 de mayo, nos va quedando prácticamente una semana y fracción. Una semana y un fin de semana más de regalo del mes de mayo, que también está catalogado como el mes de la madre, el mes de las glorias navales, el mes del mar, el mes de los patrimonios, que ya comenzamos a celebrar a nivel de todo el país, mes dedicado a tantas efemérides importantes que hemos ido compartiendo con toda nuestra audiencia. 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Usted nos pidió algunas canciones, nos encargó música, quiere escuchar artistas agradables, bonitos, ídolos, sigamos disfrutando de la programación.
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1: 9:03.
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0: Y avanza la mañana, ya hemos pasado varias horitas del matinal en este día viernes, programa especial para ustedes, llevándoles buena música y les tengo una invitación, mañana sábado 23 a partir de las 10 de la mañana en nuestra plaza Ambrosio O'Higgins se va a efectuar la Expo Bomberil, es una expo del Cuerpo de Bomberos que ya vienen desarrollándola varios años atrás y la van a hacer este año 2026 en una actividad que va a tener la posibilidad que la gente disfrute, vea su equipamiento, sus móviles, todos sus implementos de trabajo. Van a estar representantes de distintas compañías de nuestra comuna, que abarca las compañías que son cinco aquí en Vallenar, que hay una en Alto del Carmen y la compañía que está en la localidad de Domeico. Así que están todos invitados. En el marco de este nuevo aniversario de este año del Cuerpo de Bomberos, ellos desarrollan la Expo Bomberil, en donde se espera que participe toda la familia, especialmente los niños, que siempre estas actividades les llaman la atención. Comienza a las 10, termina como cerca de las 14 horas, y a eso del mediodía van a estar realizando unas mini competencias con los voluntarios y las voluntarias. 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Aprovechamos de enviarle un saludo a todos los niños porque están de descanso, disfrutando de este día viernes. 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Volvemos a la música, ya estamos de regreso.
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1: 9:31.
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0: Son las 10 horas, 2 minutos.
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Ya estamos en mitad de nuestro matinal disfrutando de la programación de la radio XCuba 5 todo el día a las 24 horas. Estamos nosotros con nuestra programación local, pero también estamos junto a Cooperativa con las noticias que van tempranito, van al mediodía, van en la noche. Ya es viernes, por lo tanto, hoy día tenemos la invitación a que disfrute de nuestra programación bailable. Mañana, sábado y el domingo también tiene programas entretenidos. Hacemos cadena con Cooperativa Deportes, con todo el fútbol del fin de semana. Queremos saludar a toda nuestra audiencia que se acompaña de la radio y disfruta de nuestra programación. 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Quédese en la sintonía, sigamos junto a Buenos Días.

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1: Son las 10 horas 29 minutos.
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0: Son las 11 horas, un minuto.
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1: Ha sido una mañana súper entretenida haberla compartido con ustedes, disfrutado de esta música, lo que hemos tenido hoy día viernes, más música para compartir con nuestra audiencia. Agradecerles y saludarles con mucho cariño a todas nuestras auditoras y auditores. Saludar a tanta gente linda que siempre nos llama, se contacta con nosotros, nos prefiere, se queda con el producto local de la radio. Y por supuesto nosotros contentos de haberles acompañado durante toda esta mañana. Ha sido una mañana muy entretenida, muy dinámica y de mucha participación con toda nuestra comunidad. 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Muchas gracias por la sintonía, quédese junto a la programación y estaremos el próximo lunes en vivo y en directo si Dios quiere. Muchas gracias, hasta pronto.

0: Son las 11 horas, 53 minutos.
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nuestra banda que está con nosotros esta bonita mañana. Vamos a mandar un saludo para toda la banda, para la Lori, para la Felipa, para la Ricarda, para el Gordo, el

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1: Son las 12 horas 50 minutos.
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1: Son las 12 horas 55 minutos.
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9: 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Una, un minuto.
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11: Expresidente del Tribunal Constitucional repele turbazo en San Miguel. Hay un delincuente muerto y varios detenidos. El hijo del dueño de casa también fue baleado.
12: Grave, carabinero de Franco que recibió 4 disparos anoche en una encerrona frustrada. Eso es la comuna de La Florida.
11: La crisis de seguridad y el proyecto de reconstrucción marcan la antesala de la primera cuenta pública de CAST. Hay consejo de gabinete, se viene la negociación en el Senado.
12: En Cooperativa, alcalde Luxich reitera sus críticas por los recortes, dice, en la salud primaria. Estuvo con la ministra Chomalí.
11: Más de 140 mil clientes de aguas andinas se verán afectados por el corte previsto para este fin de semana en 8 comunas del sur de la capital.
12: En el mundo, Estados Unidos eleva la presión sobre Cuba. Protestas y contraprotestas por los bloqueos en Bolivia. La guerra y la distancia de Trump con Europa marcan la cumbre de cancilleres de la OTAN.
11: Natalia Lafourcade, Damas Gratis y Milo J animan la cartelera de conciertos este fin de semana.
12: Y en el fútbol, Guardiola se va del City. Bielsa dejará Uruguay después del Mundial, donde Inglaterra no convocó a varias de sus figuras. Colo Colo repetiría equipo para visitar el domingo el Claro Arena.
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12: Día viernes, interferiado, se viene el fin de semana. La fecha 22 de mayo, ¿ah? Estamos ahí, a la guayte, última semana de mayo, la próxima. Y ya vendrá el discurso presidencial en Valparaíso el 1. La temperatura, 10 grados nomás. A esta hora en Santiago ya han bajado la máxima estrepitosamente, diría yo. En la mañana decían 17, a esta hora con suerte 12 más rato después del almuerzo.
11: Y partimos con la información policial de la jornada. En La Florida, un carabinero fue baleado en un intento de encerrona. Lo otro ocurrió en la comuna de San Miguel con el expresidente del Tribunal Constitucional, Iván Aróstica, repeliendo a disparos un robo en su casa. Uno de los asaltantes terminó muerto. Felipe Cofré, tú nos cuentas todo. Buenas tardes.
13: Hola Vero, muy buenas tardes. Claro, son 4 delincuentes que a rostro cubierto ingresaron a un domicilio en calle Gaspar Banda con Arcángel en la comuna de San Miguel. Estos estaban armados y decididos a sustraer especies luego de haber ingresado saltando la reja perimetral y derribando a patadas la puerta principal, eso cerca de las 22 horas de ayer. Lo que no esperaban estos delincuentes es que al interior de esta casa el jefe de hogar estaba fuertemente armado y preparado para repeler una situación como esta. Tampoco sabían que quien respondió a balazos este intento de robo era el expresidente del Tribunal Constitucional, el abogado Iván Aróstica. El ex magistrado, con un revólver debidamente inscrito, abrió fuego en varias ocasiones en contra de estos delincuentes, logrando herir a 3 de estos antisociales, uno de ellos, un menor de edad que perdió la vida en el antejardín de este domicilio. El hecho fue visto íntegramente por un vecino que pasaba en su vehículo justo al momento del robo. Escuchamos precisamente este relato.
14: Mira, yo venía pasando en mi auto justo por acá y veo gente trepada en la pandereta, o sea, en la reja, y el dueño de casa se pone a disparar, le empieza a disparar a los delincuentes y los delincuentes también le disparan de vuelta. Él hirió a 3 delincuentes. Uno murió y los otros 2 se fueron heridos, y el caballero está herido de bala en un brazo, le pegaron en la cabeza con un destornillador, estaba sangrando, y tenía y al hijo le dispararon en la espalda.
13: Claro, y todo eso mientras pasaba, el resto de la banda huía. Había un vehículo que estaba esperando a estos delincuentes a 1.5 cuadras hacia el oriente por calle Arcángel. Esta situación fue vista por personal de la Municipalidad de San Miguel, que logró la detención de otras 6 personas. El expresidente del TC es un conocido coleccionista de armas. Fue el mismo que indicó a los medios esta mañana que utilizó una de estas para repeler el del robo, una segunda pistola que también él portaba, le fue arrebatada en medio del forcejeo con estos delincuentes que terminan utilizando para atacarlo a él, herirlo en un brazo, y a su hijo, que recibió disparos en su espalda y glúteo. Ambos fueron trasladados hasta la clínica de la Universidad Católica, en donde quien recibió la peor parte fue estabilizado y su padre fue dado de alta durante esta mañana. Como decíamos, conversó con los medios. ¿Eran ellos o mi familia?, dijo Iván Aróstica, a quien escuchamos.
15: No corresponde tener miedo, señor, cuando uno está defendiendo lo propio. Cuando uno está defendiendo lo propio, tiene que salir a defender a su familia. Tiene que salir al frente de su familia. Pero miedo nunca. No es para sentirse orgulloso de eso, ¿eh? No se trata de andar a ser jactancioso en ese sentido, lo lamento, pero eran ellos o mi gente, ¿eh? Mi gente, y ahí yo no tengo ninguna duda. Lo lamento sinceramente, yo no soy un hombre, a pesar de que fui un coleccionista, yo soy un hombre de derecho.
13: Claro, el abogado quedó en libertad al acreditarse la legítima defensa privilegiada en el acto que termina dando muerte a un delincuente de tan solo 16 años. En la cercanía del lugar, como decíamos, 6 personas fueron detenidas. Todos ellos aparentemente son participantes del intento de robo. Cambiamos de tema, nos vamos a otro intento de robo, una encerrona que sufrió un funcionario de Carabineros en la comuna de La Florida anoche, transitada por Avenida Santa Julia en dirección hacia su casa, cuando fue abordado por un grupo de delincuentes que le dispararon en al menos en 4 oportunidades al resistirse precisamente al robo de su auto. Fue trasladado hasta el hospital institucional con heridas de carácter grave, aunque fuera de riesgo vital. Hasta ese recinto asistencial llegó el delegado Germán Codina, que se refirió a este hecho.
16: Lamentablemente, un carabinero de 28 años del sector Los Quillayes, baleado, al parecer estaba siendo en ese momento víctima de una encerrona, y al detectar los antisociales que se trataba de un carabinero, producto de la vestimenta que llevaba puesta en ese momento, comienzan a hacer disparos inmediatamente, recibiendo 4 impactos balísticos. Él, en todo caso, está fuera de riesgo vital. Estuve recién compartiendo con la familia. Iba él concurriendo también a buscar a su hijo, saliendo del supermercado. En ese momento estaba esperando a su pareja.
13: Y esto se suma a otro homicidio que se registró en la autopista Acceso Sur con los guindos en la comuna, esto cerca de la medianoche. Ahí un hombre fue baleado y abandonado por desconocidos que lo habrían atropellado, incluso con el vehículo en que se trasladaban, un hecho que se está investigando como un eventual ajuste de cuentas.
11: La información desde las calles de Santiago con Felipe Cofre, como siempre. Gracias. Buenas tardes.
13: Buenas tardes.
12: Situaciones en curso aquí en la capital, también en la Araucanía, donde hay mucha reacción respecto de la muerte de este psicólogo, reconocido por la CAM como uno de sus combatientes, ¿no? Su huichafe. Esto ocurrió en medio de una emboscada frustrada en la Araucanía. Todo indica que querían atentar contra un camión forestal. Y terminó atropellado. Hay, insisto, reacciones. Estamos con el corresponsal Claudio Arévalo. Buenas tardes.
17: ¿Qué tal, Rodrigo? Verónica, buenas tardes. La coordinadora Arauco Mayeco CAM reconoció formalmente como a uno de sus integrantes, a Álvaro Andrés Quinchenao, psicólogo de 32 años de edad, que murió la noche del pasado martes tras ser atropellado por un camión en un camino rural entre Nueva Imperial y Barros Arana. La información que ha confirmado la fiscalía tiene que ver con un grupo de personas que amenazó con armas de fuego a algunos conductores en el lugar. Dentro de estas personas estaba justamente el psicólogo Álvaro Quinchenao. Uno de estos camioneros no detiene la marcha y es en ese momento cuando choca, atropella a esta persona, quien finalmente termina con heridas de diversa consideración, muriendo en las afueras de un domicilio ubicado en la ruta Yune Nueva Imperial con Barros Arana. Una situación que ha generado mucho impacto una vez que la coordinadora Arauco Mayeco CAM emitiera un comunicado señalando que efectivamente este psicólogo formaba parte de esta agrupación radical que opera en la región de la Araucanía y en algunas zonas del país, del sur del país, específicamente en el Biobío y también en la región de Los Ríos. La fiscal Nelly Marabolí entregó mayores detalles respecto de cómo se está desarrollando esta investigación.
18: se constató el fallecimiento de esta persona, cuya identidad solo pudo ser corroborada mediante peritajes realizados por el Servicio Médico Legal, debido a que no portaba ningún tipo de documentación. La Fiscalía instruyó diversas diligencias investigativas dirigidas en terreno por un fiscal. Se ha levantado evidencia y antecedentes que son consistentes con la dinámica relatada precisamente por el conductor del camión, quien actualmente mantiene la calidad de víctima en esta investigación.
17: El psicólogo fallecido desarrollaba labores al interior del Hospital Intercultural Mayegüe de la comuna de Padre Las Casas. El hospital ha sacado un comunicado en las últimas horas también desvinculándose de alguna manera de la situación, señalando que este profesional desarrollaba efectivamente actividades en el hospital, pero a través de una corporación distinta al servicio de salud. Este hecho ha generado, como decimos, mucha reacción, especialmente en el mundo parlamentario y también en los gremios agrícolas y forestales. Por ejemplo, desde la Asociación de Contratistas Forestales, su presidente René Muñoz dice que no se puede entender que una persona que en algunas horas es psicólogo, en otras esté desarrollando actos de violencia, y él dice específicamente hechos de terrorismo. Escuchemos a René Muñoz y también a Patricio Santibáñez, presidente de la multigremial.
19: Como reciente atentado y la muerte de un psicólogo en un frustrado atentado muestran la necesidad de redoblar los esfuerzos contra el terrorismo y la instalación de una unidad investigativa permanente cuyo propósito central sea prevenir. No basta con la persecución penal.
20: Lo que nos llama la atención como contratistas forestales, la doble función que tienen algunos empleados públicos, en que por un lado atienden personal en un hospital y por otro lado tienen una segunda actividad, en este caso una actividad terrorista.
17: Las indagatorias están en el pleno desarrollo aquí en la región de la Araucanía. Verónica Rodrigo, se espera también que el gobierno entregue algunas precisiones respecto de si va a tomar atención o no respecto de las peticiones que hacen los gremios agrícolas y forestales, en específico desarrollar un trabajo con mayor profundidad que tiene que ver con inteligencia policial en los sectores rurales para determinar el rol que juegan algunas personas y algunos militantes de la causa radicalizada mapuche en la región de la Araucanía. Desde el gobierno, durante esta jornada, no hubo un pronunciamiento respecto de estas peticiones que han sido formuladas en las últimas horas a raíz de esta situación, el atropello y la muerte de Álvaro Quinchenao, integrante de la CAM, 32 años de edad, y cuyos funerales tendrán lugar durante esta jornada.
12: Claro. Decías tú, y lo que precisa el hospital es que él no era funcionario público, sino que en la práctica funcionaba dentro de ese recinto, pero como por una corporación externa, ¿te entendí?
17: Claro, porque como es un hospital intercultural, tiene por supuesto una sección, podríamos decir, donde se trabaja la medicina mapuche, la vinculación con organizaciones mapuche, y él formaba parte justamente de la Asociación Mayegüe, que prestaba una suerte de servicio al Hospital Mayegüe en la comuna de Padre Las Casas.
12: Ya, no es que fuera de planta del lugar. Y lo otro, bueno, lo dijiste, aún no hay declaración, al menos no hoy, del gobierno ni de la delegación. Entendemos que el Ministerio de Seguridad tampoco se ha referido a esto, uno de los desafíos de Arrau, cómo se va a enfrentar el nuevo estado de excepción constitucional ahí en la zona con nuevas atribuciones también para las Fuerzas Armadas. Claudio, muchas gracias.
17: Buenas tardes.
11: Voy a un par de datos de lo que está ocurriendo en Santiago. Está cerrado a esta hora el acceso desde Alameda hacia Miraflores. Eso es el centro de Santiago, por un procedimiento policial en el sector de Miraflores con huérfanos. Hay personal especializado de carabineros en el lugar. Hay que buscar alternativas. Pleno centro de Santiago. Y siguen cerradas y sin detención de trenes la estación San Joaquín y Pedreros en la línea 5 del metro. Esto por los problemas que estaban provocando algunos barristas de Colo Colo que llegaron hasta el Estadio Monumental esta mañana a hacer un banderazo, ¿se llama?
12: Arengazo
11: en el caso de Colo Colo.
12: Eso es Macul.
11: Eso está ocurriendo en la capital. Tomamos contacto con la región del Biobío, una cuenta con saldo negativo y la amenaza de paralizar Concepción. Así avanza el conflicto de la empresa Tapusa. Christopher Espinosa, buenas tardes.
21: Hola, Verónica, Rodrigo, muy buenas tardes. Sí, la situación es compleja para los subcontratistas que prestan servicios a la empresa Tapusa, consorcio español que dejó abandonadas las obras estructurales de movilidad en el Gran Concepción, en particular el nuevo enlace del Puente Esmeralda, el tercer tramo del Eje Colón y también la restauración del Puente Perales en la comuna de Talcahuano. A esto se suma la reparación de aceras en el sector oriente de Concepción y también la renovación del pavimento en el concurrido sector de Jaime Repullo en la comuna de Talcahuano. También abandonó obras en la región de Ñuble, en O'Higgins y en la región de Antofagasta. Una empresa que tenía contratos con diferentes organismos del Estado por cerca de 58 mil millones de pesos. Uno de los contratistas viajó hasta Madrid, en España, a la dirección que aparece en los contratos firmados con el Estado. Su sorpresa fue mayúscula porque cuando llegó se encontró con una oficina al interior de un cowork donde había una sola funcionaria, que era una secretaria, que le dijo que no tenía idea lo que pasaba en Chile. Esta situación alertó a los contratistas afectados. En el Biobío, uno de ellos demandó civilmente, consiguió que se le incautara la cuenta corriente y la sorpresa allí fue mayúscula. El saldo era de menos 1,000 pesos disponibles. Alexis Gaete es vocero y precisamente quien demandó a la empresa Tapusa y cuenta esta situación.
0: El único patrimonio que tiene son 22 vehículos, no superan los 200 millones de pesos. En su cuenta corriente tienen menos 1,000 pesos. El problema grave que tienen todos los contratistas y sus contratos es el factoring. Cuando Tapusa deja de pagar hace 5 meses al factoring, estamos hablando de miles y millones de pesos, la deuda pasa automáticamente a todos los contratistas. Significa que tenemos acá contratistas que están adeudados en el factoring de 500 millones, 70 millones, 150 millones y así para abajo, que lo llaman todos los días, que la deuda de ellos, que los meten a Dicón, que ellos contando en Dicón, un contratista no puede optar a trabajo, porque lo primero que te viene es Dicón Comercial y tú no puedes trabajar, o sea, te cortan las manos para trabajar.
21: Lo que reclaman los afectados tiene que ver con que desde noviembre del año pasado comenzaron estos problemas. La empresa no pagaba a los factoring y de manera inmediata la deuda se traspasa a quien en definitiva emite la factura. Una situación compleja de arrastre de deudas que tiene también a las actuales autoridades del Ministerio de Vivienda trabajando en una solución. Luis Anselmo Villagra es el Seremi de Vivienda en la región del Biobío y da la opinión por parte del Mimbu en cuanto a cómo avanzan las tratativas.
1: Nosotros estamos haciendo todo el trámite judicial y administrativo. ¿Qué involucra eso? Son las boletas garantías, cercionarnos primeramente que sean reales. Ya cobramos una, son diferentes bancos, así que por lo tanto son diferentes procedimientos, cada banco tiene un procedimiento. Tenemos una boleta en el poder de nosotros. El resto sigue, la liquidación sigue por la vía legal, está en Contraloría, en Tomás Razón. Nos causó sorpresa eso, tienen 22 vehículos y no tienen nada las cuentas corrientes. Eso lo vamos a mejorar, esos procedimientos.
21: El problema para los subcontratistas es que la ley es explícita. Cobrar una boleta de garantía tiene el destino ya fijado, que es cumplir con los sueldos de los trabajadores directos de Tapusa. Ellos no son trabajadores directos, por lo tanto no entran en ese paquete de soluciones. Por ello, han advertido que ante la visita próxima del ministro Iván Poduje el próximo lunes 25 de mayo, esperan que venga con una solución. De no ser así, advierten, tomarán nuevamente sus máquinas, pero esta vez para obstaculizar el paso de los vehículos en el Gran Concepción. Un conflicto que va en crecimiento, Verónica Rodrigo.
11: Y del que vamos a seguir atentos contigo, Christopher Espinosa. Gracias. Buenas tardes.
21: Buenas tardes.
9: 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Una, 20 minutos.
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12: En el Católica Colo Colo el fin de semana hay novedades con Loyola que suena en la Bombonera. A propósito de la Católica, tienen que ir la próxima semana ahí a la Boca. Y yo le decía a Ernesto, que escucha que son buenos estos videos,
2: bueno,
12: de los países que están clasificados al Mundial presentando las nóminas, muy entrete.
11: Yo he visto algunos nomás, el que me gustó fue el de Francia.
12: ¿El de Francia ya? Sí. Yo estaba viendo ahora el de Noruega, que lo presenta el rey.
11: Bueno, el rey. De
12: Noruega. Ernesto Contreras, bienvenido.
2: ¿Cómo estás, Rodrigo, Vero, y el de Inglaterra?
12: No, se pasó.
2: Al ritmo de los Beatles.
12: Con Come Together.
2: Come Together. No, hermoso. Hermoso, pero es una nómina a 20 días del Mundial.
12: Se pasó.
2: Sí, es una nómina que ha generado harta polémica. Bueno, es Thomas Tuchel, el alemán, técnico ex-Chelsea, quien es el entrenador de la selección inglesa.
12: Ah, verdad, ya no está Matamala. O sea, el que se parecía a Matamala. Amigo Daniel.
2: Daniel Matamala.
12: Sí. Igual.
2: Thomas Tuchel.
12: Tuchel, claro.
2: El alemán.
12: Y dejó abajo el avión a varias figuras.
2: Phil Foden y Cole Palmer. Son como los grandes nombres que hoy en día los lloran harto los medios ingleses.
12: Yeah. No, tener bueno.
2: Figura del City. Cuadro. Figura del Chelsea.
12: Claro.
2: Quedan afuera de esta nómina del mundo. Se la juega por Jude Bellingham, que para muchos es la gran polémica, porque es el jugador del Real Madrid, que ha estado envuelto en varias polémicas este año, como varios jugadores de la Casa Blanca.
12: No ha destacado precisamente.
2: No ha destacado porque ha tenido que ceder un poco su puesto para acomodar ahí a Mbappé, a Vinicius, ha perdido trascendencia, pero bueno, él va al Mundial, también va ese. Uno cree que jugador del Arsenal, campeón y que va a jugar la final de la Champions, y va Morgan Rogers, el 10 de la Aston Villa, también ahí, bueno, campeón de la Europa League. Pero estos tres nombres, porque a raíz de esto queda fuera Palmer y Foden, impugnan mucho el nombre de Bellingham por su año y por todas estas polémicas, porque también lo nombran como uno de los articuladores a toda esta cama Xavi Alonso y todo lo que le pasó al cuadro merengue durante este año. Así que hay polémica, no está tampoco Harry Maguire, un histórico, zaguero central del United.
12: Siempre resistido, pero que cumple.
2: Y que este año había andado bastante bien.
12: Está bien,
2: claro, sí. Pero está Gueye, el jugador del City, zaguero central. Está Conza también de la Aston Villa. Así que hay también polémica arriba, que bueno, va llamado Ivan Toney. Que para muchos no tiene el nivel, porque es jugador que juega en Al Ahly de Arabia Saudita. Así que ahí está bien revuelto todo, que afuera Alexander Arnold también, lateral del Real Madrid, pero que nunca estuvo tampoco en este proceso, así que tampoco es una,
12: pero que un jugador
2: es una gran sorpresa. Sí, tremendo jugador. Sean estos lujos los ingleses, que están, Vero, en el grupo L,
11: ya,
2: contra Croacia,
11: ya.
2: Ghana,
12: oh, buen grupo,
2: y nuestro Panamá.
12: Vamos,
2: estamos
12: todavía
2: esperando la nómina de Panamá.
12: Vamos,
2: para ver si está Cecilio.
12: Vamos, Cecilio.
11: Ah, Cecilio.
2: Cecilio Waterman, el lado de Conce.
11: En Chile.
2: Y el lado de Conce están haciendo también pilatos, porque recuerden que cada nominado.
12: Algo cae.
2: $11,000 diarios.
11: Déjale.
2: Te aseguras, por lo menos, pensando que Panamá va a quedar afuera de la primera ronda, seguramente te aseguras $200,000, por lo menos.
11: No es malo.
2: César Yanis, de Cobresal, panameño también, ha estado en las prenóminas.
12: Viene el otro día con la U.
2: Sí, pues aparece en una. Así que atentos al grupo L. Y también, bueno, Noruega puede ser un tapado, también lo presentó el rey, sí, ahí como, rey, como contaba Rodri, y tiene obviamente a la gran figura que es Haaland, o sea, el centro delantero del City.
12: Le tiráis un melón y te da un gol.
2: Pero tiene a Alexander Sorloth, también del Atlético de Madrid.
12: Odegaard,
2: que va a jugar también la final de la Champions con el Arsenal, así que es un equipo de estos que uno tiene que mirar, como mira Marta Marruecos el 2022, también, que terminó siendo sorpresa. Ahora también los invitamos acá a mirar a Noruega. A 20 días del Mundial. No queda nada. Chile tiene dos amistosos en junio.
12: ¿Portugal?
2: Portugal. Yo juego en el Congo. Chile tiene un amistoso con el Congo.
12: Ay, ahí los protocolos.
11: Preocupación por ébola, ¿no?
2: Es en España. El partido, eso sí.
11: Ya.
2: Y cooperativa.cl publicó durante esta jornada que se está analizando el tema de la seguridad por este brote del ébola que mencionan bien ustedes. Este partido se va a jugar el 9 de junio entre Chile y el Congo.
12: Hoy no queda nada.
2: No queda nada. Y el 6, Chile contra Portugal, en Lisboa.
11: Está bueno, me parece.
2: Sí, está bueno. Ante el equipo de Cristiano Ronaldo, que ya fue campeón en la Liga Árabe.
11: A sus 41 tiene.
12: Para ahí anda.
2: ¿Cuánto tiene el bicho?
12: Sí, igual,
2: sí, igual es, está 41, no sé. Sí, así que.
12: Oiga, ¿y estará Loyola en esa nómina?
2: Bueno, Felipe Loyola, esto no lo decimos nosotros, lo dijo hoy día en la mañana ESPN, a través del periodista que cubre allá Boca en Argentina, Diego Monroy, que un periodista que siempre está en la interna de Boca.
12: Está en la Bombonera.
2: Que ya se decidieron ir por Felipe Loyola. Hoy descendido con el Pisa.
12: Pero que tuvo un gran paso por Independiente.
2: Claro, dejó ese recuerdo. Es el jugador que quieren sí o sí en la Bombonera. Depende de si el futbolista quiere volver desde el viejo continente a Argentina, pero descendió con el Pisa. Así que atento a lo que puede pasar con Loyola, sobre todo ahora que Boca Juniors se va a jugar la otra semana la clasificación contra la Católica
12: a segunda, claro,
2: octavo. Al octavo de final, y ahí se abre otra vez el libro de pases, por así decirlo, y en una de esas Loyola hasta puede recalar si es que decide llegar en el segundo semestre a Boca. Así que es una noticia que sale de Argentina, de la interna de Boca. Es un nombre que es real, que está sonando, un equipo ahí de Chile, no, William Alarcón y Carlos Palacios. Dicen que a Palacios y Alarcón los van a intentar vender, negociar en este próximo semestre.
12: Lo que pasa es que Palacio no ha jugado hace varios meses.
2: Está lesionado Palacio, de la rodilla. Sí, así que eso. Oye, hoy día arranca la fecha 13 del torneo nacional. Coquimbo Unido, que no para, a las 15 horas contra Everton, arrancan la jornada. Y el domingo, la Católica con Colo Colo, 18 horas en el Claro Arena, con una Católica con todo el empuje de la victoria de ayer. Todo indica que va a jugar San Pedro y el domingo, que la Católica va a ir con equipo A. Probablemente juegue para vecino, dicen.
12: Pero
2: el mejor jugador del torneo el año pasado.
12: Claro, titular igual.
2: Porque juegan el jueves con Boca, 20-30. Así que tienen ahí días de descanso. Aparte que Colo-Colo, si le gana a la Católica el domingo, primer partido de Colo-Colo en el Claro Arena, se ve 10 puntos. De ¿10? La Católica. Ah. De la Católica.
3: Porque y de la U ya está. Hoy le lleva 5 a Huachipato.
2: Claro.
3: Que es su segundo.
2: Justamente, tiene 27 Colo Colo, 22 Huachipato. Está Limache con 21 y la Católica con 20, pero uno siempre se fija ahí en los que tienen mayor convocatoria, mayor popularidad. Sí, claro. Que uno siente que son los que van a pelear.
12: Los que podrían llegar más lejos.
2: Coquimbo tiene 19, sólido Coquimbo, pero que está con los dos frentes ahora más que nunca. Y la Católica va a tener sí o sí dos frentes de aquí en adelante, porque va a jugar Sudamericana en el peor de los casos. En el segundo semestre. Así que no se guarda nada la UC. A las 14 hay conferencia de capitanes y de técnicos en la NFP.
3: Juntos.
2: Me gusta. De la Católica y de Colo Colo.
12: El problema contaba Rodrigo Gómez, el Monumental.
2: Rodrigo me manda unas imágenes. Ahora, él se fue recién ya del estadio Monumental y están apiedrando micros, lamentablemente. Donde iba él, sufrió un ataque por parte de estos hinchas que intentaron hacer un arengazo no permitido, que terminó con una fuerte dispersión de carabineros inmediatamente, y ahora están atacando las micros por el sector Rodríguez.
12: De hecho, la estación San Joaquín y Pedrero del metro línea 5 todavía cerrada desde hace ya una media hora más o menos.
2: Sí, era algo anunciado, que por eso antes hacían los arengazos dentro de los estadios, también se criticaba, pero era la explicación de la autoridad anterior.
3: Que no hubiera problemas en la calle.
2: Claro,
3: con la
2: hacen
3: colectiva.
2: En el Monumental, ahí encajonan 10.000 personas.
12: Se toman las micros, claro. Hacen lo que quieren en los barrios, sí, ese es el tema, si la gente no sufre solo en torno del estadio.
2: Sí, el tema es que como ahora, más encima, no se les permitió, están reaccionando con mayor furia estos delincuentes que se visten con camisetas de clubes, así que está todo complicado por el sector para que no intenten no transitar por ahí. Sí,
12: esto es Vicuña Maquena departamental.
3: Y además la gente que vive en el sector, ¿no?
12: Muchas casas.
2: Es un barrio totalmente residencial, pero el sector de Maratón,
12: ¿sí?
2: Hay negocio de bar.
12: Benito Rebolledo.
2: Claro, es como una villa.
12: El Land Rover.
2: Sí, así que eso. Oye, y lo último, también está en cooperativa.cl. Buenas noticias para el hincha del tenis de la región metropolitana.
3: ¿Por qué?
2: El de regiones quizás no, porque confirma la Federación de Tenis.
12: Pero pueden venir.
2: También, que se va a jugar la confrontación Chile-España, repechaje al Grupo Mundial,
3: en septiembre
2: en el Estadio Nacional, en el Court Central Anita Lizana. 18 o 19 de septiembre o 19-20. Está aún esperando la ratificación
3: la
2: Federación.
3: Patria.
2: Pero va a ser en Fiestas Patrias y en el Nacional.
12: Igual como una empanada y un vaso de chicha. Digamos.
2: Pero por supuesto, estamos ahí al lado. Entradas desde el 5 de junio a la venta. Recordemos que España no tendrá a Carlos Alcaraz, que está lesionado, pero tiene jugadores como David Ochoa, 23 del mundo, Rafael Jodar, 19, y una serie de tenistas que están apareciendo.
3: Y uno igual dice, qué malo, pero qué bueno que no viene Alcaraz.
2: Sí. Va a ser igual
3: qué malo, porque nos hubiera gustado verlo jugando aquí,
2: sí.
3: Obvio.
2: Si hubiera estado sano, no creo que viniera tampoco, pero es un equipo duro España. Porque... Y Serena Arcilla, todo indica. Así que, atentos, el 5 de junio se venden las entradas.
12: Ernesto, como siempre, un agrado.
2: Que esté muy bien. A las 14 volvemos.
3: Hasta las 2.
12: Hoy día interferiado más todavía.
3: Chao, Ernesto.
2: Chao.
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1: 11 grados. 11 grados en Santiago. Cooperativa. 1:35 minutos. 1:35 minutos.
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12: Vamos a la política. En medio de la preparación de la cuenta pública del lunes 1 de junio, el presidente José Antonio Kast encabeza este viernes un nuevo consejo de gabinete en Cerro Castillo. Está el equipo del gobierno con dos ministras menos, pues, y Arrau ahora a cargo de la seguridad. Todo mientras el Ejecutivo enfrenta dificultades para ordenar el panorama para su proyecto de reconstrucción en el Senado, que es lo que viene. Camila López, buenas tardes.
7: ¿Cómo están? Buenas tardes. Y el presidente José Antonio Kast encabeza su cuarto consejo de gabinete en Cerro Castillo, una reunión que en La Moneda definen como clave para ordenar lo que se ha llamado la segunda fase del gobierno y reenfocar la agenda en seguridad, crecimiento económico y gestión pública. Todo esto en la antesala de la primera cuenta pública del mandatario y en medio de los distintos flancos que ha enfrentado el Ejecutivo durante las últimas semanas. Por lo mismo, el objetivo del encuentro es coordinar prioridades y fijar los principales ejes políticos para las próximas semanas. Y justamente uno de los principales desafíos del gobierno sigue siendo el proyecto de reconstrucción nacional, iniciativa que el Ejecutivo busca convertir en uno de los hitos de esta nueva etapa. Sin embargo, en el oficialismo enfrentan dificultades para alinear apoyos en el Senado. Esto luego de que el senador independiente, ex Renovación Nacional, Alejandro Kuzanovich, acusó una deslealtad del gobierno y puso en duda su voto a favor de la iniciativa. El parlamentario cuestionó que La Moneda haya privilegiado negociaciones, dijo él, con sectores de izquierda, aludiendo al senador Karim Bianchi y al diputado Carlos Bianchi en acuerdos de nombramientos para la delegación presidencial de Magallanes.
8: El problema que hay de fondo es que a fines de enero o a principios de febrero negociaron con un sector político no afín al nuestro, que es más de izquierda, que son los Bianchi y Magallanes, y negociaron a espaldas del diputado y mía, que somos senadores del sector, y sin decirnos nada. Entonces yo lo considero una total deslealtad. Y por lo tanto tiene que haber acá una disculpa, tiene que haber una explicación y tiene que haber una compensación para Magallanes, que es lo que yo voy a pedir si quieren conversar conmigo. Porque al final también nos dejaron a los parlamentarios como los maridos engañados en la región.
7: Bueno, sin embargo, desde la oposición surgen señales de apertura porque el senador Pedro Araya del PPD aseguró que está disponible para aprobar la idea de legislar, aunque condicionó su respaldo a que el gobierno también tenga voluntad de diálogo durante la tramitación del proyecto.
10: Yo creo que es un tremendo error que la ex Concertación, la nueva mayoría o el socialismo democrático cierre de entrada la puerta a una conversación con el gobierno por el proyecto de la mega reforma. Nosotros no podemos caer en la misma actitud que tuvo el Partido Republicano y José Antonio Kast mientras fue presidente Gabriel Boric. Hoy día el país lo que está pidiendo es que exista acuerdo, que exista diálogo entre todas las partes. Entonces, decir que no a una conversación sin conocer qué va a plantear el gobierno me parece que es absurdo. Por esa razón yo estoy sumamente disponible a tener una conversación con el gobierno previo a la votación de esta mega reforma para ver la forma en cómo voy a votar.
7: Bueno, mientras el Ejecutivo sigue realizando trabajo prelegislativo en el Senado porque insisten en que el objetivo es construir acuerdos amplios para sacar adelante esta reforma que es de las principales apuestas legislativas del gobierno.
12: Gracias, Camila.
7: Buenas tardes.
11: Hablemos de los recortes presupuestarios en salud. Senadores de oposición y del oficialismo manifiestan preocupación por el impacto que esto puede tener en la atención primaria, pese a las declaraciones que ya ha formulado la ministra de Salud. Municipios y colegio médico se suman a los cuestionamientos. Carla Fernández, buenas tardes.
2: ¿Qué tal, Verónica, Rodrigo? Sí, porque continúa la discusión en torno a las modificaciones presupuestarias que el gobierno del presidente José Antonio Kast realizará en el sector de salud, especialmente por las implicancias que tendrá la disminución del 2,5% anunciado para la cartera. En esa línea, el senador de la Unión Demócrata Independiente, Javier Macaya, tras una reunión sobre los ajustes, manifestó su preocupación sobre la atención primaria y adelantó que solicitarán aclaraciones al ministro de Hacienda, Jorge Quirós, para explicar los alcances de la medida. Por su parte, el senador del Partido Socialista y presidente de la Comisión de Salud, Juan Luis Castro, calificó esto como incomprensible.
3: Queremos manifestar nuestra preocupación. Acá hay una definición que no se había socializado, que es una declaración ministerial del 14 de mayo, que habla de un recorte muy relevante de recursos a la atención primaria de salud. Nos parece que esto es algo que tiene que transparentarse, tiene que aterrizarse en lo que significa en cada comuna y en lo que puede significar la atención de la puerta de entrada del sistema de salud, que es la atención primaria de salud.
4: No es posible dar un verdadero golpe bajo a las condiciones de gasto que tienen los municipios de Chile, que son los que controlan y manejan los consultorios. Entonces, si la puerta de entrada del sistema, que es la atención primaria, donde más del 80% de la gente llega por primera vez a buscar una atención, va a verse afectada con 18.000 millones de pesos menos, la verdad es que es incomprensible.
2: La presidenta del Colegio Médico, Ana María Arriagada, en tanto se refirió a los dichos de la titular de salud, May Chomalí, al momento de anunciarse el recorte y expuso que el sistema ya enfrenta una presión asistencial.
9: Nos parece que si, como dice la autoridad, es un recorte menor, entonces no costará tanto esfuerzo retrotraer ese recorte. Y además, visto así aisladamente, parecen recortes como del 1%, entonces se dice, bueno, pero no va a afectar el funcionamiento de los hospitales, pero recordemos que se suma a hospitales que ya partieron el año con una deuda importante de casi $1 billón. Y por lo tanto, si efectivamente el Ministerio de Salud nos está pidiendo avanzar con la alerta oncológica y nos está pidiendo por lo demás mucha eficiencia, algo que con lo que estamos de acuerdo, esto no es posible partiendo con una situación de recortes, por más menores que parezcan.
2: Es una situación que ha desatado críticas en la oposición, pero también en las filas afines al gobierno. Y a propósito, el alcalde de Huechuraba y presidente de la Comisión de Salud de la Asociación Chilena de Municipalidades, Maximiliano Luxich, en conversación con el diario de Cooperativa, abordó la decisión del Ejecutivo y señaló que la rebaja a la atención primaria empeoraría la calidad de salud para los chilenos.
13: Cualquier rebaja de la atención primaria de salud es una peor calidad de salud para las chilenas y los chilenos a lo largo del país. Porque en su minuto se había dicho que la atención primaria de salud no se iba a tocar. Hubo una comisión donde la ministra fue asistió, donde dijo la atención de primaria de salud no va a ser afectada. A ver, yo soy de la posición que el Estado no se puede seguir endeudando. Dado eso, yo entiendo lo que está haciendo el gobierno. Lo que no puedo entender es por qué vamos a partir con la atención primaria de salud. Hay que ir viendo dónde uno va encontrando los recortes que está buscando el ministerio. Y por el lado que me corresponde a mí, que es atención primaria de salud, conversemos. Y si llegamos a tener que recortar en atención primaria de salud, hablemos con el municipalismo, con los municipios, porque sabemos dónde hoy día están los problemas o qué podría no funcionar.
2: Y durante la próxima semana, el 28 de mayo precisamente, la Asociación Chilena de Municipalidades se reunirá con la jefa de la cartera de salud para abordar el recorte presupuestario y los eventuales efectos en la atención primaria y por el funcionamiento de la red pública que esto traería también.
11: Carla Fernández con la información. Gracias, buenas tardes.
2: Buenas tardes.
12: Otro tema, lo que está pasando en Codelco. Se reconoció cifras infladas de producción, hay un gerente que fue desvinculado, hay una denuncia en fiscalía, y está todo lo político, ¿no? El nombramiento de un nuevo presidente del directorio, qué va a pasar con la figura de Máximo Pacheco. Gonzalo Aguirre, buenas tardes.
14: ¿Qué tal? Buenas tardes. Y finalizó la auditoría interna en Codelco luego de una denuncia por sobreestimación de la producción en 2025. La estatal informó a mediados de semana que más de 26.000 toneladas no cumplían cabalmente las condiciones exigidas por la normativa interna para ser considerados productos terminados y debieron mantenerse registrados como productos en proceso. Por esta situación se establecieron responsabilidades individuales respecto de un grupo de 7 ejecutivos y un ex ejecutivo de Casa Matriz y las divisiones Chuquicamata y Ministro Ales, y se anunció además una denuncia ante el Ministerio Público para que en el ámbito de sus atribuciones investigue la eventual existencia de hechos que pudieran revertir carácter de delito. Sobre esta situación comentó el tema el Viceministro de Economía y Minería, Daniel Mas.
15: No estamos hablando de un error menor ni una diferencia contable. Estamos hablando de otra falla grave en los controles, en la gestión y es la responsabilidad con que debe administrarse Codelco. Y cuando se alteran cifras, cuando fallan los controles, cuando se compromete la confianza pública, se afecta el patrimonio de todos. La empresa necesitaba conducción, control y transparencia. Y lo que encontramos fue desorden, opacidad y una gestión que no estuvo a la altura de la responsabilidad histórica de Codelco.
14: Todo cuando la próxima semana, el martes 26 de mayo, se termina el periodo de Máximo Pacheco como presidente del directorio de Codelco, cargo que asumirá Bernardo Fontaine. El secretario de Estado, el viceministro Mas, planteó que el mandato del presidente José Antonio Kast a los nuevos directores es claro: retomar el control de la compañía, restituir la transparencia, fortalecer los controles internos y volver a poner a Codelco al servicio de Chile con rigor, probidad y profesionalismo. En paralelo, Máximo Pacheco es hasta 2025 presidente del directorio de Novoandino Litio, empresa fruto de la alianza de Codelco con SQM para la explotación de litio en el Salar de Atacama. Su figura está cuestionada, no debería seguir en ese cargo, es parte de lo planteado por Manuel Viera, presidente de la Cámara Minera de Chile.
5: La reputación corporativa es el daño más severo y de corto plazo. Pérdida de confianza en la confiabilidad de las cifras, cuestionamiento del directorio y del comité de auditoría. Obviamente va a haber una tensión interna por las sanciones a 8 ejecutivos y el relato difícil de neutralizar, de hacer un maquillaje de las cifras por coincidir con un récord histórico de producción en diciembre. Aquí obviamente el máximo, digamos, autoridad de la estatal tiene que realmente ser sancionado. Máximo Pacheco por ningún motivo debe seguir al frente Novoandino, porque obviamente es el principal responsable de esta anomalía.
14: En tanto, las comisiones de minería del Congreso han destacado los hallazgos de esta auditoría interna de Codelco, aunque también se destaca la necesidad de reforzar los controles internos de la compañía. Presiden las comisiones en ambas cámaras la senadora de la DC, Yasna Proboste, y el diputado de la bancada independiente PPD, Cristian Tapia.
6: El directorio debe actuar con firmeza. Esto no puede ocurrir en una empresa de nivel mundial, que además es de todos los chilenos y chilenas. Valoro que se haya informado con transparencia y que los antecedentes vayan al Ministerio Público, pero más allá de la magnitud de las cifras, lo urgente es reforzar los controles internos e incorporar los más altos estándares internacionales.
16: Esta es una situación muy grave que amerita llevarlo al Ministerio Público. Codelco lo ha manifestado que lo va a hacer, pero nosotros paralelamente lo vamos a realizar, porque el daño que se está ocasionando a la empresa tan importante, que no se le haya tomado el peso en estos 4 años, lo que significa Codelco para el país.
14: Y ya al término de esta semana, Cochilco emitió un nuevo informe del mercado internacional del cobre con un cierre en $6.14 la libra y una baja de 0.06% con respecto al viernes anterior. Se consigna además que la perspectiva para el precio del cobre sigue siendo positiva, aunque con elevada volatilidad en el corto plazo.
12: Precios bien históricos los del cobre en las últimas semanas. Hay que decir que 25, 26 de mayo sale Pacheco, entra Fontaine a la presidencia del directorio de la estatal, y el 28 está fijado el primer directorio con los nuevos integrantes y con el nuevo presidente del directorio, y seguramente uno de los temas será lo de Novoandino Litio. Gonzalo, muchas gracias.
14: Chao, muy buenas tardes.
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6: Vamos con el corte de agua. Esto va a afectar a más de 500.000 personas en la zona sur de la capital. Fernanda Ávila, bienvenida.
7: ¿Qué tal? Buenas tardes. La totalidad de la comuna de La Cisterna, una gran parte del bosque y sectores acotados de San Ramón, San Miguel, San Bernardo, La Florida, La Granja y La Pintana estarán sin suministro de agua potable por 36 horas a partir de esta noche. Todo por obras de renovación de una de las 5 estructuras vitales para el abastecimiento de agua en la ciudad. Hablamos del acueducto paralelo que será vaciado para poder conectar 2 extremos de la nueva estructura. El director de clientes de Aguas Andinas, Eugenio Rodríguez, entregó más detalles de los trabajos que se harán durante esta jornada.
8: Realizaremos una suspensión temporal y programada del servicio de agua potable en 8 comunas de la región metropolitana. El motivo de esta suspensión de servicio obedece a que estamos realizando unas obras de mejora en una de las principales infraestructuras de Aguas Andinas que provee de agua potable a más de 7,5 millones de personas en la región metropolitana, y se trata de nuestro acueducto paralelo. Durante esta suspensión de servicio llamamos a los vecinos y vecinas a juntar la cantidad de agua necesaria para un día y un poco más en que no contarán con el servicio de agua potable.
7: Estas labores partieron en el mes de marzo y se planificó el corte durante este fin de semana para mitigar el impacto en la población. La Superintendencia de Servicios Sanitarios será la encargada de supervisar el trabajo de Aguas Andinas y el despliegue de abastecimiento, que dispondrá de 72 estanques en distintos puntos de las comunas afectadas. Así lo mencionó el superintendente Jorge Rivas.
9: Por una parte, tenemos que fiscalizar que la empresa sanitaria vaya cumpliendo con el programa previsto, y en segundo término es el despliegue del plan de suministro alternativo, que consiste en 72 estanques distribuidos por distintos puntos de estas 8 comunas, que van a ser abastecidos con 20 camiones aljibes para darle agua justamente a las personas que no hayan alcanzado a acumular agua.
7: Lugares de trabajo que operen durante la jornada deberán cumplir con un mínimo de 30 litros de agua por empleado o un suministro constante en caso de locales que preparen alimentos. La Seremi de Salud Metropolitana, Pía Venegas, mencionó que también se estará monitoreando la situación en hospitales.

0: hospitales y centros de salud. Escuchamos.
1: Que sepan que estamos coordinados con todo el territorio, ya sea dentro de los servicios de salud como las comunas, para poder velar por la continuidad de los servicios, ya sea de salud, en el caso de centros de salud familiar, en el caso también de diferentes centros de diálisis que tenemos identificados, y los ELIAM, que son los centros para las personas mayores. Y en un tercer lugar, como autoridad sanitaria, quiero decirles que estaremos en terreno, tenemos reforzada la actividad para poder garantizar que estemos cumpliendo con la normativa vigente.
0: En el sitio web y canales oficiales de Aguas Andinas está disponible el mapa de cortes y sus estanques más cercanos. Se recomienda siempre llevar contenedores herméticos y que no sean para guardar químicos. El suministro comienza su pausa a las 8 de la noche de este viernes y se restablecerá el domingo a las 8 de la mañana.
2: Sí, solo reiterar, es prácticamente el 100% de la cisterna, el 80% de la comuna del Bosque y después sectores, es decir, cortes acotados en la Florida, en la Granja, en la Pintana, en San Bernardo, en San Miguel y también en la comuna de San Ramón, con todas estas decenas de puntos de distribución y camiones de aljibe que van a estar también disponibles para los vecinos. La idea es utilizarlos, digamos, para que ese recurso, para que esa agua después finalmente no se pierda. El detalle está ahí en cooperativa.cl. Fernanda, muchas gracias.
0: Buenas tardes.
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5: Expresidente del Tribunal Constitucional repele turbazo en San Miguel. Hay un delincuente muerto y varios detenidos. El hijo del dueño de casa también fue baleado.
2: Grave, carabinero de Franco que recibió 4 disparos anoche en una encerrona que terminó siendo frustrada. Esto en la Florida.
5: La crisis de seguridad y el proyecto de reconstrucción marcan la antesala de la primera cuenta pública de CAST. Hay consejo de gabinete en Cerro Castillo. Se viene la negociación en el Senado.
2: Y lo escuchábamos, más de 140.000 clientes de Aguas Andinas se verán afectados por el corte previsto para este fin de semana en 8 comunas del sur de la capital. Atentos con eso, parte esta noche.
5: Y así nos vamos. En la producción estuvo Claudia Kelly, Ana María Hermosilla y en la puesta al aire Abel Pino. Gracias siempre por informarse con nosotros. Que tengan buena tarde.
2: Se viene el fin de semana. Disfruten lo que queda este día sándwich. El domingo, día del completo, llega el deporte. Que les vaya bien.
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6: Anoche Universidad Católica ganó la primera de 3 finales en línea que tiene. Clara victoria sobre Barcelona en la Libertadores, que le da opción a 2 objetivos. Asegurar, seguir en competencias internacionales en la Sudamericana en el segundo semestre y jugarse la clasificación en la fase de grupo frente a Boca Juniors en Buenos Aires. El equipo de Garnero tiene funcionamiento colectivo y también buenos rendimientos individuales que le permiten ser competitivo. La columna vertebral de Ampuero, el colombiano Valencia, Zucchi y San Pedri generan muchas certezas y permiten que Arancibia, Montes y Gianni, por ejemplo...
7: 14:01.
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0: 14:31.
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0: Son las 15 horas, 0 minutos.
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0: Son las 15 horas 30 minutos.
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1: Son las 16 horas, 27 minutos.
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0: Son las 16 horas, 58 minutos.
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0: Son las 17 horas, 31 minutos.
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0: Son las 17 horas, 56 minutos.
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0: 18 horas, 27 minutos.
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0: Son las 19 horas, 32 minutos.
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0: Son las 19 horas, 59 minutos.
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